0: es muy interesante que todos sean títeres y sobre todo, pues los actores, ¿no?
1: Totalmente, sí. No, y además para mostrar como estos roles caricaturescos en donde Estados Unidos se representa a sí mismo es brillante.
0: Y parodiando el cine de Michael Bay.
1: Totalmente.
0: Claro, el cine formulaico.
1: Claro.
0: Etcétera.
1: De Schumacher, de Bay.
0: Pearl Harbor, ¿no?
1: Pearl Harbor.
0: I miss you more. I miss you more than Pearl Harbor meet. ¿Cómo era? Miss the mark. No, I miss you more than Michael Bay missed the mark
1: on Pearl Harbor.
0: When he made Pearl Harbor.
1: Claro.
0: Decía, ¿no?
1: Híjole, sí, es que tonalmente es una cosa muy rara. O sea, quiso celebrar el momento en donde perdieron o fueron sorprendidos para entrar dentro de la guerra y masacrar a muchos japoneses. O sea, como es raro. Tonalmente es raro. Es como, vamos a glorificar las explosiones para hacerlo más doloroso para nosotros. Es raro.
0: Y es que Trey Parker y Matt Stone, o sea, sí detestan, desprecian a los actores en realidad.
1: Totalmente.
0: No. O sea, se pueden tener algunos amigos por ahí, pero en general odian el concepto de actor. Y pues es...
1: Y la fama y Hollywood. O sea, si ustedes quieren ver, digo, si no lo han topado, ese video maravilloso.
0: Sí, no hablan del actor así. Hablan de la estrella de cine.
1: Exacto, sí. O sea, este video maravilloso cuando los nominaron a su único Oscar, al que los van a nominar probablemente por la canción Blame Canada de Bigger, Longer, Uncut, en los Oscars de creo que el 98, algo así, que Robin Williams cantó la canción, fueron vestidos de mujer a la alfombra rojo en ácido. Y estaban flipando pelotas totalmente. O sea, los ves y dices, carnal, ¿cómo haces eso?
0: No, vestidos como habían ido, creo que la edición anterior de la entrega de los premios, como Jennifer López.
1: Sí.
0: O sea, con el mismo vestido que llevaba Jennifer López la ceremonia anterior y
1: exacto.
0: El otro creo que alguien más.
1: No sé, Jennifer Aniston o algo así. No sé, era una cosa así.
0: Y se bajan de la limusina en ácido.
1: Con unos lentes oscuros.
0: A caminar por la alfombra roja, vestidos como...
1: No, unos locos totales. O sea, un desprecio total a tomarse en serio como esos premios. Y imagínense, o sea, de por sí, eso debe ser bastante impactante y fuerte. Imagínense en serio, porque además decían que se comieron los ácidos. No son los principiantes, no se comieron el ácido llegando en la limusina. Comieron 45 minutos antes en ayunas para que pegara recio y cuando se bajaran estar así en un nivel de locura. Entonces los entrevistan y se están muriendo de risa. No entienden nada. No sé cómo acabaron esa noche, pero qué locura.
0: Qué locura.
2: Hicieron como su propio Met Gala combinado con Hunter S. Thompson, una
1: exacto,
2: cosa así, ¿no?
1: Exacto, periodismo gonzo.
0: Es como Fear and Loathing at the Oscars.
1: At the Oscars, exacto.
0: pero bueno, vamos a ver cuáles son los tópicos tendencia a nivel nacional en México en este momento. ¿Cuál es la conversación, al menos en la plataforma X? Bueno, Inglaterra está en la primera posición, por supuesto. Harry Kane en la segunda posición. Por supuesto. Mira, ahora sí estoy enterado de los topes tendencias futbolísticos.
1: No de como lo que cuando, está sucediendo.
0: Claro, no como con la Champions, que no, claro. No la seguimos tanto aquí. Bueno, para dudarte un poquito.
2: A veces, sí.
0: Ghana está en la tercera posición. Portugal está en la cuarta posición. Rashford en 5. ¿Qué más? Guerrero está en la posición 8. Congo, 9. ¿Ya ven? No dice República. No dice República Socialista.
1: No, lo que nos decían varios convoyentes es que, claro, hay dos países, está la República de Congo y la República Democrática de Congo, y que por eso se diferencian.
0: Ah, buen
1: y
0: punto.
1: Y que luego estaba el Congo, que era el Congo belga de Leopoldo II, ese manchadísimo, que por culpa de las bicicletas, bueno, esto es una historia.
0: Cristiano está en la posición número 10.
1: Bien. Híjole, lo han de estar cabuleando durísimo. Y Ghana ahorita sigue 0-0 con Panamá en medio tiempo.
0: 0-0, medio tiempo. Y los comentarios. Eye of the Abyss dice, esa máquina de progre puntos está más arreglada que los árbitros y el VAR a favor de Messi y la Argen FIFA. Casi no se nota el favoritismo.
2: Tómala.
0: Dicen, ¿qué más?
1: Se te favorece, PDC.
3: Yo literalmente solo la opero.
0: Nos dicen que las goleadas podrán no dar puntos, pero pueden ser determinantes al momento de calificar a la siguiente ronda.
1: Es verdad.
0: Ya lo verán cuando a México le empiecen a jugar las matemáticas por no haber goleado a Sudáfrica.
2: Ya verán.
1: Híjole. Es cierto, sí pudieron meter un par más.
0: Bueno, por aquí Edgar dice, Piri sí es napolitano porque es un fresa que sabe a chocolate y huele a vainilla. Ahí está la razón del nuevo perfume.
3: Órale. Perfume.
0: Me gusta que sea perfume.
1: Estuvo elaborado, ¿eh?
3: Sí, pero ¿por qué sepa chocolate?
1: No lo sé.
0: Axel Raw dice, acá dando fe de la entrega de Nico, el nuevo supremo. Me escapé de la oficina, jaja. Ok, muy bien, nos está compartiendo una imagen de la entrega que le hiciste.
1: Ah, ¿en serio? ¿Hubo foto?
0: En muy su bien. Bolsita especial.
1: Muy bien.

0: ¿A quién?
1: No lo sé, no lo sé, no lo sé. ¿Qué me hace el panterita? Pero qué perro rolón de George Benson puso PDC, mejor conocido en Lagos, capital de Nigeria, como Fela Kuti. Ok, Richard dice, amigos, tengo una queja. Bueno, es más duda.
0: Ándale.
1: ¿Por qué nunca empiezan puntuales en este horario? Porque...
2: ¿Cómo nos dice?
1: A ver. Si empezamos puntuales, lo que pasa es que tenemos que entrar después del corte comercial. Y eso obviamente, de alguna manera, retrasa el inicio formal, el inicio oficial de Convoy FM, Convoy en Chilango. Dice, Pablo Duarte, en cambio, comienza su programa en punto de las 8.
0: Híjole, ya me hicieron el de... Mis, sí, yo sí hice la tarea, no. Oiga, ha revisado la tarea. Híjole.
3: Pablo sí hizo la tarea.
1: Ay, espera,
3: qué feo. ¿Podría checarla todos?
1: El joven de cadena también.
3: Siempre joven entra de puntual. Cadena.
1: ¿Qué pasa? ¿Por qué Convoy en Chilango siempre está en tratar? No me den mute, dice. No, a ver.
2: No, fue una duda.
1: No, a ver. Lo que pasa es que, bueno, ya lo explicamos. Club Yonki. Club Yonki dice, me gusta cuando Layo viene de darse unos pipes. ¿Cómo que unos pipes?
2: Unos pipazos.
3: Sí, unos pipazos.
1: ¿Desde cuándo se les dice pipes?
2: No, pues no.
3: Yo creo que quiso...
1: ¿Decir pipazos?
3: Pero enmascararlo de alguna manera, no sé.
1: Unos pipazos.
0: O quiso decir unos pipes.
1: Ah, no, unos la verdad pipes, es que no. Yo no ya, la verdad, hace muchos años que no me doy pipazos. ¡Puro bongazo!
3: ¡Puro bong de gravedad!
1: ¡Puro bongazo! Puro bongazo de Benghazi.
0: Eso. Puro pan.
1: ¡Puro bongazo!
3: Todo suena bien chido con esa cosa.
1: Y dice. ¡Puro bongazo! Puro bonabo. No. ¿Cuáles pipazos? ¿Por qué? ¿Por qué? O sea, ¿creen que estoy pacheco?
2: ¿Sí? Siempre. Piensan. No, siempre piensan que estamos pacheco. Siempre piensan eso.
1: Siempre.
0: Ese güey siempre.
1: Digo, perdón, pero me halaga que crean que estoy pacheco. La verdad, me gusta. Pero no. El otro día alguien me dijo, no, pues todos mis amigos creen que tú siempre has sido o eras un hasta el huevo. ¿Yo qué?
0: Yo, órale.
1: A ver, ¿qué? Así de, no, pues que ese güey siempre ha sido bien hasta el huevo.
3: Me gusta que ¿yo? Todavía lo trates de ocultar, Olayo. Está bien.
1: Está muy cabrón. Pero como que medio me late.
3: Sí, sí. Ajá, exacto. Que no, dices, voy a mantener esos rumores.
1: Claro,
3: sí,
1: claro.
3: Se siente edgy. Se siente acá.
1: They make me feel cool.
0: Claro, te da mucha credibilidad. Claro. Que digan, eres un hasta el huevo. Además, la categoría, sí. Eres un hasta el huevo.
1: Huevo. Y aquí estoy, ¿no?
0: Sí.
1: Así, todavía lúcido, no sé qué. Yo nomás. Puedo ese güey domina, temprano, brother.
3: Sí, sí. Como Trey Parker en la alfombra roja.
1: Exacto. No, pero no soy ningún hasta el huevo. Ni vengo a darme unos pipazos.
3: Está bien.
1: Me comí una pechuga suprema.
3: ¡Suprema! Sí, es cierto. Así se llamaba la pechuga, ¿eh? Es verdad.
1: Ajá, pechuga suprema. Claro. Que tenía, fíjate, frijoles refritos.
3: Sí.
1: Tenía rajas. Uh-huh. Tenía guacamole. Y tenía una enchilada de queso.
2: Una enchiladita.
0: Oye, todos los grupos alimenticios ahí. No, Robert F. Kennedy está orgulloso de ti.
3: Exacto,
0: ¿eh?
3: con su pirámide inversa.
0: Sí, sí, sí.
1: Y me tomé un refresco de cola porque últimamente me he visto muy manipulado por la mercadotecnia mundialística.
0: Ah, sí, estás cayendo.
1: El otro día a las 8 de la noche, 7, no, como a las 4 y media de la tarde el domingo, ajá, un antojo de un refresco de cola con hielos.
3: Pero así, claro.
1: Pero así
3: se tomó de ti.
1: Así, o sea, de verdad, inevitable, incontrolable. Decía, necesito un refresco con hielo.
0: Saliste como en Weapons, corriendo con los bracitos así hacia atrás.
3: Para atrás, corriendo. Corriendo como Naruto, así.
1: Como los niños de Weapons. Ajá. Así. A buscar
0: un por toda la ciudad.
3: Un Olayo corriendo como Naruto ahí en las calles de Tepoztlán.
1: ¿Estaba en la ciudad?
3: Ah, neta, okay.
1: Sí, sí, sí. Bueno, ¿qué más? Eres una... Ah, bueno, es que estoy en otro lugar. Bueno, señor Arco, se llama República Democrática del Congo porque se refiere al Congo, antes colonia belga, donde se filmó Diamantes de Sangre, por cierto, y el otro Congo como antes colonia francesa, solo República del Congo. ¿Y por qué dos Congos? Pues colonización. Yosif Chávez dice, el PDC trae a sus colegas de Pinito para aromatizar.
3: Sí. Ya se están imaginando cosas extrañas que traes, sí, tu collar de pino.
2: Ajá, exacto. Así funciona.
1: Dicen que si amamos esta época mundialista, ¿sí? La verdad,

0: Sin duda.
1: Es chido.
2: La verdad, sí.
3: Y te amamos a ti.
2: No, espérate, sí. León Rock dice, de seguro muchos ludópatas apostando por Corea del Sur.
1: Híjole, no sé. Habría que revisar qué PDC.
2: Pero
1: los momios.
3: Los momios.
2: A ver, apostar no te hace necesariamente un ludópata.
1: No, yo apuesto momios. Mucho y ya está bien. ¡Momios!
2: Hay que ser más bien oportunista.
1: Claro.
2: Es decir, me imagino a muchos oportunistas, ¿no? Apostando por Corea del Sur, puede decir León. Pero, ¿ludópata?
1: Mi hermano se dedica a apostar.
2: Y ¿lo consideras un ludópata?
1: No, para nada, para nada. O sea, no, tiene como todo muy estructurado. Yo sí podría caer más en la personalidad adictiva de la apuesta. Sí me gusta mucho. Uh-huh. Y un día los voy a llevar al hipódromo a apostar en serio. A caballos con nombres incomprensibles. Uh-huh. Pero no, hay gente que sí se dedica a hacerlo de manera muy profesional y integrada y balanceada. Y, uh-huh. ¿Sí?
2: Ahí está.
1: Existe gente que apuesta profesionalmente en todos los sentidos de la palabra.
0: Sin perderse.
1: Amanecer, sí,
0: así en,
1: exacto.
0: Dormido en la banqueta.
1: Exacto. Porque, o sea, si ya le estás empezando a apostar en páginas de apuesta a los torneos de cricket de Pakistán a las 4 de la mañana y luego dices, en la próxima me recupero, tal vez, muchachos, sí tienes un problema.
2: Claro, ahí apostando ahí en salas de juego clandestinas.
0: No, sí.
2: Toda la colegiatura de tus hijos.
1: Aguas. Con una bandana roja. Aguas. Y un revólver enfrente de ti.
0: No. Wow. Espérate, Dear Hunter, espérate.
2: Charlie Spin dice, saca para andar iguales. O sea, dirigiéndose a mí.
0: Al bongazo.
2: Se ve que es de la acabó. Que dejaron tartamudo a Porky. Eso dice Charlie Spin, lo dijo hace 40 minutos. ¿Qué pasó hace 41 minutos?
0: Pues es que yo creo que era el momento en el que el reverb estaba más enloquecido. Yo creo.
2: Puede ser, ¿verdad?
0: Creo sí. Que sí.
2: Angélica dice, desde hace unas semanas a las 5 de la tarde prendo la radio para escuchar a Petey fucking Z, a Olayo y a Pablito. Pablito.
0: Ah, mira.
2: ¿Qué tal ya, Pablito?
0: Pablito.
2: Ay, Pablito.
0: Pablito, mi sobrino Pablito.
1: Mucha
2: para
1: confianza.
2: Acompañar las tardes de mucha chamba, me río mucho, por cierto. ¿Cuál es su pronóstico para el partido de mañana? Petey Z, empecemos por ti. ¿Cuál es tu pronóstico para el partido de mañana? Creo que ya lo compartiste, pero quizá se ha modificado desde la última vez que discutimos este tema.
3: Todavía quiero tener esperanzas, quiero sentir un poquito algo en mi corazón. Entonces creo que va a ser un muy mediocre 1-0 a favor de México.
2: A mí eso no me parece mediocre, considerando las circunstancias.
3: Bueno, sí, eso
1: sí,
3: es cierto.
1: Suena optimista.
3: Bueno, sería mediocre de parte de Corea si nos ganaran 1-0.
1: Sí, entonces eso
3: creo,
1: sí.
3: Creo que...
2: Tampoco.
3: Tampoco. Óyeme, tampoco.
2: Óyeme, tampoco, ¿eh? Tampoco. Pablo Duarte.
0: Yo creo que un empate.
2: Pero eso es wishful thinking.
0: Sí, es wishful thinking, pero
2: entonces,
0: también...
2: Entonces, tu pronóstico real, honesto. Brutalmente honesto.
0: Brutalmente honesto, sí. Es que creo que sí perdemos.
2: Ching.
0: Sí. No, o sea, brutalmente honesto, no creo que una goliza ni nada, pero que sí un...
2: Goliza.
1: 2-1.
0: Un 2-1.
1: 1-0.
0: Ajá, sí.
2: Ufa.
0: Sí.
2: Va a ser muy duro, ¿eh?
0: Por un gol, pero...
2: En nuestra casa.
0: Uh-huh. Pero wishful thinking, yo creo que un empate es... Una aspiración realista.
2: Sin dejarte influenciar por nuestros compañeros. Nico Ruiz, locutor titular de Convoy en Total. Locutor titular de la totalidad de la transmisión en vivo de Convoy.
0: Jugador de toda la cancha.
2: Exacto, eres como el delantero de Inglaterra.
0: Exacto.
2: De defensa, de delantero, de todo, de shortstop.
1: Sí, es cierto que llevo así solo encerrado en esta cabina todo el día. Ustedes son la primera compañía, estoy muy contento. No, a ver, entonces, ¿qué será? Bueno,
2: pronóstico, okay, así,
1: real, real, real. Nos tumbaron a Montes, eso está terrible.
2: ¿Sí es tan terrible?
1: Sí, es el mejor defensa que tenemos. Oh. Es el mejor central que tenemos. Y además es rápido y ágil y sabe parar. Y viene un delantero que por más que está en su ocaso y juega ya en la MLS, Heung-min Son, el delantero de Corea del Sur, es una brutalidad. Y la otra cosa es que los defensas de Corea del Sur están, uno, gigantes. Son enormes, son muy macizos. La mayoría de ellos juega en Europa.
2: ¿Te refieres a estatura?
1: Sí, no, son unos monstruos. Bae, el que juega en el Bayern Múnich, es una cosa así enorme de como 1.90 kilos. ¿Y
2: nada cuál será el promedio de estatura de los
1: son altos.
2: Ah, sí, son altos?
1: Son altos. En serio, contrariamente.
2: ¿Como los de BTS? O sea, no usan plataformas los de BTS.
1: No.
2: Así
1: altos, son altos. Entonces, o sea, sí está de miedo, pero así, real, creo que. Por ser en un estadio en México, por todo lo que va a pasar, 2-1 México.
2: No, ¡órale! No. No quieras caerle bien a la afición.
1: No quiero caerle bien.
2: Y la verdad.
1: Lo creo honestamente.
2: ¿Por qué lo crees?
1: Porque creo que México juega mejor contra los mejores rivales. Creo que históricamente México la embarra contra rivales a los que menosprecia. Pero cuando cuando siente pasos, cuando siente que hay problemas, exacto, se confían. Esta topas, ¿cómo nos hemos puesto contra Argentina? No sé, en Confederaciones 2005, contra Brasil en Copa América, que de repente, cuando vas contra alguien muy fuerte, México se crece. Pero de repente tienes a Sudáfrica y juegas una cosa absolutamente mediocre.
2: En Alemania 2006, aunque perdimos, jugamos bien.
1: Tremendo.
2: Jugamos como nunca, perdimos como siempre, pero
1: Francia
2: sí jugamos
1: 2010.
2: Francia 2010.
1: Ellos traían su mega iris ahí con la protesta de los camiones y Domenech y eso. Pero igual, o sea, sí, nos crecemos. Entonces, yo siento que sabiendo que es el partido más difícil del grupo, en su casa, no va a ser en el Azteca, sino en Guadalajara.
2: La afición ahí.
1: Va a estar bien intensa, o sea, va a ser una cosa como muy, muy fuerte. Yo creo que sí va a ser, y ya se quitaron los nervios, yo creo que México sí gana. Y posiblemente, te lo digo, o sea, posiblemente el tercer partido, uno que debería ser más fácil, lo vamos
2: no
1: a perder.
2: No, porque los chicos tampoco están jugando tan mal.
1: No, no están tan mal.
2: Y, no son Sudáfrica.
1: Pero no son tan buen, según yo, no son tan chidos como Corea del Sur. Entonces yo creo que en este se
2: ¿Has
1: crece.
2: Escuchado gritante?
1: He escuchado gritante.
2: ¿En qué andan ellos, eh? Porque yo
1: los Hoy se están peleando.
2: ¿Entre ellos?
1: Sí, sí.
2: ¿Quién contra quién?
1: Se hicieron dos bandos. Entonces estaba Pollo Lagunes y creo que el Rojo o Rulo. No me acuerdo el Rojo en dónde cayó. Pero bueno, Álvaro estaba diciendo que Messi debió ser expulsado después del primer gol por una entrada que le hizo un jugador de Argelia.
2: Y se la perdonaron.
1: Y dice que se la perdonaron como le perdonan todo a Messi porque le regalan todo, porque todos se lo regalan. No es tan impresionante. Y bueno, luego matizó. Es un jugadorazo, pero nunca debió meter sus tres goles porque después del primero debieron de expulsarlo. Y los otros se enojaron porque dijeron no, hay muchísimas otras entradas que fueron iguales y que no penalizaron, etcétera, etcétera. Entonces armó un debate.
2: ¿De ambos equipos? Yo no vi ese partido.
1: No de ambos equipos, sino en todo el mundial. Como que no están sancionando muchas entradas que parecen muy fuertes, pero por las circunstancias digamos que no traen mala leche. No fueron así como entradas para romper a alguien, sino medio a destiempo, descuidadas. Y había unos que estaban matizando eso y diciendo, por favor, digo, ya acepten que Messi metió tres goles, es el mejor jugador de la historia y ya se acabó.
2: Okay.
1: Y el otro lado estaba diciendo que no, que era trampa, que la FIFA siempre le ayudaba a Messi, que estaban ayudando a las figuras porque no podían perderse ni un partido del Mundial, etcétera.
2: ¿Y en relación a México qué dicen?
1: ¿En relación a México?
2: ¿O todavía no?
1: Creo que no dijeron nada, creo eso que van a decir mañana.
2: Mañana, mañana. Porque
1: mañana
2: nosotros,
1: en la mañana.
2: Justamente.
1: Sí, no hubo pronóstico.
2: Es que precisamente, y por eso lo estamos comentando.
1: Sí.
2: Mañana vamos a transmitir un episodio de Gritante. Queremos que en la frecuencia modulada, queremos que en Chilango Radio, el público de Chilango Radio conozca a Gritante, porque todavía faltan muchos episodios de Gritante y quizá quieren escucharlos a través de Convoy.
1: Se pone bueno, ¿eh?
2: Porque
1: se pone
2: es
1: muy
2: un
1: bueno.
2: Programa diagonal podcast que creo que no existe en ningún otro lugar, ¿no? Nada parecido.
1: No, para nada, porque aquí se habla como con bastante sinceridad, cancherismo e intensidad de los temas del Mundial y además son cuatro tipos bastante preparados para hablar de eso y se pone chido, se pone muy bueno, se pone muy bueno.
2: Ya lo saben, Gritante.
1: Gritante mundialista.
2: ¿Verdad, Pirisi?
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2: ¡Ponte chido! Bueno, vamos con más música. ¿Qué sigue? PDC, perra de cadena.
3: ¿Qué tal si escuchamos el promo de Gritante?
2: ¡Me encanta! ¡Eso es lo que tenía ¡Hombre! Que pasar!
0: ¡Un casa gol!
2: ¡Muy bien! Con un delay como de 45 segundos llega el promo de Gritante para todos ustedes.
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0: Cause I'm a Man de Tame Impala. La escuchamos a través de Convoy FM, Convoy en Chilango. Gracias por sintonizarnos en Chilango Radio 105.3 en la frecuencia modulada de la CDMX. Gracias por conectarse a la señal en vivo de Convoy. ¿Cómo se llama otra vez esta canción, Piri?
1: Cause I'm a Man.
0: Porque soy un hombre. Cause I'm a Man. ¿Qué significa ser un hombre en 2026? Define hombre, Piri.
1: ¿Defino hombre?
2: Con cuidado, PDC.
0: Hombre.
1: Sí. Ok, yo puedo hacer esto. ¿Puedes usarlo en una frase?
0: No.
1: ¿Qué?
0: Define.
2: Ok, ese buen hombre huele a vainilla.
1: Ok, ese buen hombre huele a vainilla.
0: No podías usar.
2: Frase. Es trampa.
0: ¿Qué es un hombre en 2026? Es una pregunta que muchos seguramente se están haciendo. Y otra pregunta es, ¿qué es eso del dipping?
1: Ah, no sé, yo no sé de
0: ¿cómo
1: qué
0: se dice?
1: Es que te dije, eso te dije que no sé si es así el nombre.
0: ¿Pero cómo se llama? ¿Cómo le decías?
1: ¿Back dipping? No, soft dipping.
0: Soft dipping. La pregunta, creo que es una pregunta aún más importante.
2: Dipeo
0: porque
2: suave.
0: Existe esa pregunta, ¿qué es un hombre? Define hombre en 2026, ¿qué es un hombre? ¿Qué significa hombre en 2026?
1: Ajá.
0: No es tan importante pregunta como ¿qué es el back dipping? ¿Cómo? Soft dipping.
1: Te digo
0: soft
1: que dipping. No es el nombre.
0: Que no es cuando tomas una papita, por ejemplo, una Ruffles verde.
2: Sí.
0: Y le agregas un poco de
2: dip
0: de cebolla.
2: Sí.
0: Lo muerdes y le das un poco más.
2: El double dip.
0: No, es otro tipo de dipping. Platícanos, ¿qué es eso?
1: Bueno, te digo que no es el nombre real, solo.
0: ¿Cuál es el nombre real?
1: No me acuerdo el nombre real, solo me acuerdo que era algo así como soft dipping.
0: Aparentemente hay personas que, de acuerdo con los códigos, las leyes de su religión,
1: sí,
0: al no poder, digamos, participar directamente en el acto sexual,
3: uh-huh,
0: es decir, en la penetración, son, digamos,
1: asistidos
0: directamente, ajá, por un amigo.
1: No por Dios, ¿no?
0: No, sino por un amigo que termina siendo una especie de instrumento indirecto de una fuerza divina que no está conectada directamente con Dios.
2: ¿Qué cosa?
0: ¿Es así? ¿Así funciona? ¿Cómo tú? Creo que tu frase lo describe muy bien.
2: Es que mi frase es complicado porque no tiene que ver, pero no tiene que ver.
0: Uh-huh.
2: Esta frase era como una cosa que se decía cuando en un momento en donde no se podían tener relaciones sexuales porque no estaba muy prohibido por la iglesia, sobre todo por la iglesia persecutoria de los reyes católicos españoles, de repente los curas se ponían alrededor de la pareja que iba a practicar el fornicio y los veían porque no tenían que tener ningún placer. Entonces ahí digamos que sí se consumaba el acto, pero el chiste es que estaba mediado por un cura que estaba viendo cómo se realizaba eso.
0: Por uno o varios.
2: O varios, ajá. Y en general, entre las dos parejas había una sábana con un hueco en forma de doble triángulo en la zona íntima para que hubiera el menor contacto entre pieles posible. Así se decía, no es por vicio ni por fornicio, sino para dar otro soldado Dios a tu oficio. Y entonces todo el asunto era no tener el menor placer, pero consumar el acto para que acabe en un embarazo, ¿no? Entonces, bueno, se suponía que este tenía que ser. Ahora, que los curas estuvieran presentes para cada una de esas cosas es una cosa muy distinta, y la otra, que los curas no lo hicieran, es otra cosa muy distinta, y la final, esta idea de tener a un amigo que haga el acto porque, ajá, o sea, como un mediador, aquí no es Dios el que observa como un mediador del acto para impedir el placer, sino una cosa medio mecánica, decías, Pirisí, porque,
1: sí,
2: digamos, el de la pareja que no está haciendo la penetración puede ayudar.
0: Es decir, el penetrador.
2: Empujar las caderas.
1: El penetrador no se puede mover.
0: El penetrador no puede, digamos, mover su cadera.
1: No puede moverse.
3: Eso ya sería vicio, ya sería engolucinamiento.
2: Sería fornicio.
1: Un pecado, sería un, ¿ya?, maldito, sí, pecado.
0: Entonces, un amigo suyo, una persona de confianza, digamos, se encarga de hacer el movimiento, de empujarlo un poco, de agitar su cadera.
2: Ustedes no están viendo cómo está haciendo el movimiento.
3: el muelleo.
2: Es una imagen maravillosa.
3: El famoso muelleo.
2: El muelleo.
0: ¿Es famoso?
3: Sí.
0: ¿Así se dice?
3: Muelleo.
0: El muelleo. El muelleo. Bueno, entonces.
2: Entonces, ¿no? Practicas, okay, el muelleo. Okay. ¿Qué extraña escena?
0: Es una especie, ¿sí?, de threesome sin ser un threesome.
1: Además, ¿qué tiene
0: Es un threesome MMF sin ser un threesome.
1: Sí, sí.
2: Pero es que, a ver.
1: El otro lado está volteando y oliendo.
2: Ajá, o sea, el componente del threesome no tendría que ser como, de alguna forma, la participación activa. No digo que el acto penetrativo sea el único acto sexual, para nada, pero más bien una participación activa. Es decir, si a mí me gusta estar con mi pareja y que me vea un tercero, un cuarto o un colegio de sacerdotes, estoy en una orgía o en un threesome, o nada más estoy teniendo sexo con mi pareja mientras me ven los sacerdotes. O sea, es decir,
0: me tienes un poco.
2: A ver, el que hace el muelleo, ajá, digamos, sí hace un acto mecánico, pero como que, o sea, no participa, o sea, participa o no participa. ¿Se puede considerar o no como un trío?
3: O sea, si consideramos que el núcleo de todo el asunto,
2: sí,
3: es el placer,
2: ajá,
3: yo creo que el que
2: muelleo
3: proporciona el muelleo, ¿no? El que motoriza el muelleo.
2: Claro.
3: Participa porque,
2: claro,
3: provoca
2: el placer.
3: Sería como la dominatriz que.
0: Pero él quizá, sí, pero él quizá también experimenta placer.
2: Claro.
0: Tener una erección.
3: Exactamente. Sí.
0: Porque quizá la situación lo excite.
3: Como los padrecitos que estaban viendo. Los padrecitos sentían ahí también.
0: Saliendo de ahí se van a cometer todo tipo de delitos sexuales.
3: Todo tipo de desperdicio de soldados.
2: Exacto. Todo riego de soldados, sí.
0: Pero entonces, digamos, o sea, vamos a... Todos volteamos a ver a Piri, sí.
2: Piri sí está súper cómodo con esta conversación, con el botón de los progrepuntos así a la mano.
3: ¿Cuándo
2: abierto?
0: Está esperando a dispararnos.
3: ¿Cuándo me volví yo la Wikipedia de esto?
0: Pero entonces, Piri, sí.
2: Ajá.
0: ¿Tú cómo te enteraste, cómo descubriste que existía esta práctica en donde tienes asistencia de muelleo?
1: Porque hay una... estaba viendo unos videos sobre que estaban entrevistando como comunidades cristianas en universidades cristianas.
0: ¿En los Estados Unidos?
1: En los Estados Unidos, y le estaban preguntando sobre estas tendencias y decían, sí, de hecho un chico me invitó, porque también está esta cosa como de tú no te puedes masturbar, pero si alguien te ayuda y no te vienes... Y no consumas derecho.
2: A ver, entonces, a ver, espérame. Entonces, a ver, espérame. Entonces es masturbación.
1: ¿Son los cristianos o los mormones?
2: No, son los mormones. Estás
1: refiriendo. Los mormones, ¿verdad?
2: Sí, estás refiriéndote a las como entrevistas que hacen estas universidades de Salt Lake City y eso. En donde es una gran mayoría de mormones que de repente les preguntan, por ejemplo, como, no, y vas a una fiesta y ¿qué tomas? Pues agua. O sea, no, bueno, pero dime tres bebidas alcohólicas. Tequila. Ya, no saben nada más. O sea, viven en una burbuja muy particular y eso. Entonces, claro, tienen ciertos tipos de prácticas que a veces...
0: O sea, son como...
1: Ah, ya, se llama soaking. Perdón, ya le encontré.
0: Soaking.
1: Sí, se llama...
3: Ah, bueno, pero sí.
1: Existe.
3: Sí, había algo en el campo semántico.
1: Yo no lo encontré porque estaba buscando...
0: Se llama dick soaking.
1: Es que estaba buscando con cristianos que eran mormones.
0: Soaking.
1: Una profunda disculpa, ¿ok?
0: Soft dick soaking.
1: Ajá.
0: Okay. That is the term.
1: Bueno, ahí está el soaking.
2: Ok.
1: El soaking, también conocido como jump humping.
2: Ok. O muelleo.
1: Es una especie de loophole.
0: Body humping.
1: Es un loophole en el que puedes escaparte de que los mormones escapan de esta onda de tener la experiencia de la penetración sin técnicamente violar las leyes de su iglesia.
2: Porque tú no te estás moviendo, alguien te está mecanizando el muelleo.
1: Ok, el soaking involucra a un hombre que pone su dentro de una mujer.
2: Dentro del...
1: Ah, bueno, el soaking no es lo de la ayuda. Ah, no, sí, aquí está la ayuda, perdón. Una persona pone su dentro de la de una mujer, pero se mantiene totalmente estático, ¿ok? No se mueve nada, sin moverse ni tampoco consumación del acto. Y ese es el soaking nada más así. Ahora, bien, puede haber ayuda.
2: Y o sea, y eso es una cuestión de tiempo, o sea, es como...
1: Solo lo dejas ahí, como un pescado muerto.
2: Pero y... un rato.
1: Bueno, un rato.
0: Piri, si un pescado está muerto.
1: Ah, bueno, sí, un pescado está
0: muerto. Ese es el tipo de corrección que tú harías, con mucha agilidad.
1: Y la RAE.
0: Eso quiere decir que la pregabalina ya dejó de hacer efecto. Gracias, sí, continúa.
2: Regresamos a la programación.
1: Y entonces puede haber un ayudante, que puede ser un amigo.
2: Ajá.
1: Un roommate, un extraño.
0: Un extraño. Oiga, ¿me ayuda, por favor? a empujarme aquí.
2: Oiga, señor, mire, esto puede resultar extraño, pero necesitamos su asistencia. Sí.
1: Y lo que hace esta persona es que mueve puede mover a la persona o la cama para que sientan algo.
2: Entonces te tienes que encontrar un extraño que esté mamado, ¿no?
1: Ajá.
2: O sea, que esté fuertecito.
1: Bueno, o sea, con que la mueva tantito, creo.
2: Pero que tenga un buen tren superior.
0: Y o sea, ninguno de los dos puede hacerlo. Ni el hombre ni la mujer.
2: No.
0: Porque si el hombre no hace nada, bueno.
2: Tienen que estar ahí estáticos.
0: Los dos.
1: Exacto. Además, claro, y ninguno de los dos puede.
2: Y entonces
1: mover.
2: El extraño mamado llega y sacude la cama.
1: Y sienten algo que y nunca así, sentí en su vida.
2: Claro, y así Dios está totalmente engañado. Claro. Dice como, demonios.
1: No, más bien.
2: A ver, Dios, Gabriel.
1: Dice, safe.
2: Safe,
3: claro,
2: exacto. Sí.
3: Por eso se cotizan muchísimo las estancias de misiones en lugares altamente sísmicos, por ejemplo.
2: Totalmente. ¿No? Claro. Porque sí, si la tierra ayuda.
3: Pues ahí ya, tú no. ¿Tú qué?
2: Fue un acto divino.
3: Exactamente.
2: Qué curiosa cosa.
1: O sea, cuando va a temblar también seguro aprovechan para decir, no más la tierra.
3: Suena la alarma sísmica y dicen, corto, momento así, del soaking.
2: Encuérdese John Smith.
1: Ajá. Pero ya vieron por qué dije soft dipping. Está
3: no,
1: medio...
3: totalmente, estás en...
0: Sí.
1: Está ahí,
0: soft,
1: ¿no?
0: Dick soaking.
1: Pero es soaking.
0: Ese es el término. Bueno, Richard, por aquí en el hashtag Convoy en Chilango dice, me desconecto un minuto y de pronto ya están hablando de threesomes y muelleo. ¿Qué chingados es un muelleo?
1: Yo creo que muelleo es esto en español.
2: Perdón, amigos. Fue culpa de PDC.
1: Sí, siempre es mío.
0: No. Summers dice que la presencia de la sábana da mucho pie a la imaginación. La sábana que se colocaba en la antigüedad para evitar que las parejas sintieran placer.
2: La sábana casta, exacto.
0: Como Lumi Cavazos y el actor de Cinema Paradiso en la película Como Agua para Chocolate.
2: Ándale. Exacto.
0: Ahí pasa eso, ¿no?
2: Pasa justamente. Eso. Pasa la colocación de la sábana, exactamente.
1: Órale. Se llama durfing, esto, al parecer.
2: ¿Durfing? Ajá. ¿Pero cuál es ese?
1: Con
2: ¿la sábana?
1: Ajá, con tela de por medio.
2: Ándale. ¿Y cuando te ven como el colegio de curas, tendrá algún nombre?
1: No, es
3: OnlyFans, se llama. Sí,
2: el antiguo OnlyFans de la Inquisición.
0: Bien, pues qué interesante. Me parece muy interesante todo esto.
3: Sin duda.
1: Bueno, qué bueno que ya llegamos a la causa, al punto central del soaking, ¿no? Ya lo pudimos definir.
3: Muy bien.
1: Conocerlo sí. a profundidad.
0: No, bueno, eso, ahora pasemos a...
1: ¿Durfing?
0: ¿Quieres? Definamos hombre. ¿Qué es un hombre? No.
1: Okay.
0: ¿Qué significa ser hombre en 2026?
1: Un ente que se identifique como tal.
0: Nico Ruiz.
2: Pues sí, o sea, tendría que ser una persona que se identifique... con el género masculino,
0: bla, bla, bla.
2: Sea eso lo que sea.
0: Bla, bla, bla. Yo espero algo mucho más sofisticado e interesante de tu parte.
2: También, ¿qué? No, que... Un hombre es quien combate a los terroristas. No.
1: Un hombre es quien tiene valor para declinar.
2: Jole, no sé, Olayo, qué complicado. Siento que...
1: ¿Qué te digo, man?
2: Pues mira, un verdadero mix, ¿eh? Definiría hombre...
3: Depende, si es performativo, es una cosa.
0: Ok, bueno, define un hombre mexa. ¿Qué es un hombre mexa?
2: Híjole. No, está más difícil.
1: Es el
2: ahora
1: que
2: son
1: se
2: dos
1: pone
2: cosas.
1: La camisa.
2: Como anuncio de Pan Bimbo. El que sale todos los días a trabajar.
1: Sí,
2: deja a su familia con una sonrisa porque sabe que volverá.
1: Exacto.
3: El Bimbo. Que se esfuerza.
0: Bueno, dicen por aquí, me encanta la versatilidad del programa. Pasamos de fútbol a extraños fetiches sexuales.
2: Uh-huh. Sí.
0: No son fetiches.
1: No son fetiches para nada.
0: No.
2: No son formas de engañar a Dios.
1: Exacto.
0: Exactamente.
3: Son loopholes en las letras
2: divinos.
3: Legal.
2: Sí.
3: En la jurisprudencia divina.
0: Algo tienen que hacer los mormones.
1: Es que sí estaba muy castigado, ¿no?
0: Al parecer, sí. Al parecer. Pero bueno, vamos con más música. ¿Qué sigue? Petey fucking Z.
1: Hola, yo Rubio, tenemos algo de Frank Ocean.
0: Ok, ¿qué canción?
1: Esto es Pink and White.
0: La escuchamos.

0: La canción se llama Chewing Gum y es de Blood Orange y A$AP Rocky. Blood Orange y A$AP Rocky. Les escuchamos a través de Convoy FM, Convoy en Chilango. Y hemos llegado al final de este episodio, el número 488 de Convoy FM, Convoy en Chilango. Nico Ruiz, ¿algo que gustes agregar? Permíteme un segundo. En este momento te están abriendo tu micrófono para que respondas.
1: No, nada, que fue muy buena música para el soft dipping y para el dick soaking.
0: Para ambas.
1: Para ambas.
0: Ambas sí. Prácticas.
1: Para ambas prácticas que Dios no ve.
0: Pablo Duarte.
2: Nada, nada. Que arriba el famosísimo muelleo.
0: El muelleo. Arriba muy, el muelleo. Muy famoso.
1: Sí.
0: Celebérrimo.
1: Sí, reconocido mundialmente.
0: PDC.
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0: Noches de muelleo.
3: ¿Con quién serían? ¿Con quién serían esas noches de muelleo?
1: Muelleo en el muelle.
0: Noches de muelleo con Edgarín Pillín Gandallín y Eric Martino. No sé por qué. Bueno, ya, gracias. Nos escuchamos mañana en el próximo episodio de Convoy FM, Convoy en Chilango.
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Eso fue Kids de Sextile con Easy Claudini. Antes de, bueno, este es del último disco de Sextile del 2025, Yes Please. Esto no es un estreno, pero quedaba muy bien con lo que escuchamos antes, que fue Slater, de su disco Worst Girl in America, que salió apenas en 2026. Escuchamos Yes God. Y pues totalmente cultura de internet, totalmente íconos del internet, sobre todo Slater, es el nombre artístico de Catherine Grace Garner. Y antes de seguir con más estrenos, me gustaría seguir en esta misma línea por un pequeño segundo y ponerles algo de Boy Harsher, esto es Tears. Después escuchamos a Pixel Grip con Reasons to Stay. Están escuchando Echo por Convoy Network. Yo soy Felipe. Me pueden escribir en el hashtag EchoConvoy o directamente a mi Instagram, que es perra-de-ecoconvoy.

Eso que escuchamos fue Pixel Grip, aquí por Econ Convoy Network. Se llama Reasons to Stay, la canción. Y este bloquecito, no sé, se me antojó con las primeras, con la primera canción que pusimos con Slater. Dije como, ¿y si nos deschongamos un poco? Y pues ya, eso fue lo que pasó. ¿Cómo están? ¿Cómo se le están pasando en este miércoles? Yo la verdad ya tengo un poquito todos los días revueltos. Mientras estoy hablando con ustedes, en este momento me encuentro empacando playeras para entregarle a la banda que venga por sus playeras. Entonces, siempre en el multitasking me encuentro. Pero la verdad me da muchísimo gusto poner unas canciones, poder estar cotorreando con ustedes. Disculpen si, por ejemplo, hace rato metí como mal un promo, me tardé un poquito en meterlo, pero pues es que siento en varias cosas al mismo tiempo. Lux Aeon dice, ¿alguna del nuevo de Digitalism? Ah, podría entrar totalmente. Justo para ahorita estrenos, va perfecto. Yetica dice, perrona esa de Boy Harsher. Gracias, Feli. Gracias a ti por estar escuchando, Yetica. Hace un ratillo no te veía. Qué gusto verte por acá. René Rodríguez nos manda a saludar también. Que cómo estoy, cómo va el programa de hoy. Va muy bien. Salió una cancioncita de Mount Kimby y feliz de que Boy Harsher retoma actividad. Gira en Estados Unidos. Saludos, banda. Y a ver cuándo volvemos a saber de Regina. No, sí está aquí. De hecho, creo que está escuchando en este momento. Me escribió que está escuchándonos. Lo que pasa es que Regina tiene otro trabajo también. Y tuvo que hacer otras cosas para ese trabajo. Entonces, su justificante es válido para el día de hoy. No se preocupe. Por acá estará próximamente. ¿Pero cuál de Mount Kimby? No he puesto ninguna de Mount Kimby. Ah, salió una nueva de Mount Kimby, claro, te refieres a eso y que Boy Harsher retoma actividades. Así es, Boy Harsher subió un video donde estaba su vocalista, que se me olvidó el nombre, Jay Matthews, estaba bailando en un video, ¿no? Y ahí anunciaron un poquito como lo del tour por Estados Unidos. A mí también me da muchísimo gusto que estén retomando actividades, sobre todo porque pues es una banda pues complicada en el aspecto de que su vocalista tiene una enfermedad muy fuerte, tiene esclerosis múltiple. Y tiene ¿cuántos años tiene? 37, me parece. Y pues la verdad es que es una enfermedad que consume a la gente muy joven. Es muy difícil, pues, y es una apuesta en el cómo te va a ir. Yo supongo que se está cuidando muchísimo. Ya que en vivo la vemos con toda la energía del mundo, incluso cuando vino aquí a la Ciudad de México para el Corona Capital la vimos por acá. Pero sí entiendo que da mucha alegría ver cómo cuando Boy Harsher anuncia que vuelve a actividades, porque pues no, nunca se sabe cuándo puede ser una vez en la que se tomen un descanso mucho más largo o que pueda ser la última vez que los veamos. Entonces sí, a mí también me da muchísimo gusto. Y de la nueva de Mount Kimby, la verdad no la he escuchado. Pero qué bueno que me dices para ponerla en este momento. Porque Mount Kimby es de esas bandas que me encantan. Me encantan y me han dejado muchísimo como ganas de que sacaran más cosas desde su último disco del 2024, The Sunset Violence, que es una obra maestra. Entonces vamos a ordenarnos. También yo les tenía algún estreno, entonces no desesperéis. Déjenme, me ordeno con cuál ponemos primero. Híjole, es que escuché un remix re bueno. Solo no sé. A ver. Sí, esto es del 3 de junio. Solo para terminar como en el trip en el que estábamos. Esto es del 3 de junio del 2026 de este año. Es un remix a la canción de Chuck, Tongue. Es un remix de Torva. Y a ver qué les parece. Quiero que me cuenten qué les parece. Yo creo que lo va a acompañar de una rola de las nuevas de Digitalism también. Y luego nos vamos al bloque de sus estrenos. Muchas gracias por estar escuchando, muchas gracias por estar escribiendo aquí en el hashtag Eco Convoy. También está Diddy Moon Girl. Dice, Slater, no, porque me desconecto. Corin Dallas también dice, yo digo que ya le toca Pamba Loca a Rey. Totalmente de acuerdo, ya le toca Pamba Loca. Gracias por estar aquí en el hashtag. Les quiero mucho. Y vamos con esto que se llama Tongue.

Achtung Optimism del dúo alemán Digitalism. Este es su primer disco desde el 2019, su primer disco de estudio, que el del 2019 se llamó JPEG. Y este nuevo se llama Optimism. La portada está preciosa, tiene un azul que es como, oh, dan ganas de sumergirse en él, agarrarlo, dan ganas de que sea una plastilina azul ultra brillosa. Me encantó la portada. Sí parece una portada perdida en el tiempo, ¿eh? O sea, no siento que se hayan tratado de modernizar mucho, pero al mismo tiempo no se siente vieja. Me encanta. 12 temas. Esta es Achtung City of... Achtung, que es como escriben el estornudo. Optimism dura 4 minutos y es de las canciones más largas, ya que en eso sí cambiaron bastante el formato. Sus canciones duran a lo mucho 2 minutos y medio, la mayoría. Y salió el 29 de mayo del 2026. Me gustó bastante, el disco está increíble. Y lo que escuchamos antes fue un remix de Chuck, de su último disco, que se llama, no Chuck, Chuck Pereda, sino Chuck de, ¿cómo se llama? Tiza, que es C-H-A-L-K. Su disco se llamó Crystal Punk, son irlandeses, y este remix es de una de las canciones de su disco del 2026, Crystal Punk, que salió el 13 de marzo de este año apenas. Están muy interesantes. Igual es la onda irlandesa que está como arrasando con todo el mundo, pero al mismo tiempo están combinando cosillas post-punk, que pues es como lo que más se toca por allá, pero con tecno bastante industrial y electrónica bien oscurota. Me gusta bastante lo que está saliendo ahorita de Chuck. Se llama Tongue la canción y eso es lo que hemos escuchado hasta ahorita. A continuación nos vamos a ir con algunos de los estrenos que ustedes propusieron, que por cierto también el de Digitalism fue propuesta de ustedes. Qué bueno que lo pusimos. Vamos a poner a Mount Kimby a continuación. Y antes de eso, quería hablarles de una película. Quería hablarles de algo que vi el fin de semana. Estuve viendo el fin de semana varias cosas. Entre ellas, como que estaba tratando de alimentar un poquito mi hambre por la fantasía, ya que he estado también viendo, ¿cómo se llama? Jugando Magic con un amigo de aquí del trabajo y con, ya estamos creando toda una comunidad. Y pues nada, como que me he clavado muchísimo con la fantasía otra vez. Y yo de niño me encantaba todos los temas fantásticos de muchos tipos, ¿no? Desde mitología griega hasta cosas más como modernas, como justamente jugar Magic y así. Magic the Gathering, el juego de cartas, pues. Y estuve buscando una película como de para atacar esa hambre de fantasía. Y lo primero que se me ocurrió fue como de, ok, obviamente voy a ver El Señor de los Anillos y nunca he visto la versión extendida. Entonces dije, este es lo mejor que puedo hacer en este momento. Esto va a satisfacer mi hambre de fantasía. Pero al mismo tiempo me di cuenta que ya era muy noche el viernes, cuando por fin llegué a mi casa y por fin pude empezar a ver la película. Y la película dura casi 4 horas, o dura 4 horas. Entonces dije, no más, o sea, voy a dormirme el viernes a las 5 de la mañana o tal vez un poquito más tarde. Y el sábado voy a andar bien podrido, ¿no? Entonces como que dije, no, mejor voy a ver algo más corto, más corto. Y en eso que me encuentro con una película que quería ver desde hace años, desde que la anunciaron, que se llama The Green Knight. Por fin pude ver The Green Knight, salió en 2021 y la verdad quedé fascinado, me la pasé muy bien. The Green Knight, aparecen actores muy conocidos, para los que hayan visto, por ejemplo, Slumdog Millionaire o Skins. Sale Dev Patel como el actor principal, sí, Gawain. Alicia Vikander también sale. Y Barry Keoghan también, que está bastante de moda ahorita. Esos son los actores que salen. Y la obra está basada en un poema medieval de Sir Gawain and the Green Knight, ¿no? Este poema habla de este personaje, Sir Gawain, que es sobrino del rey Arturo. Sobrino del rey Arturo, que pues, es el mítico rey Arturo de la espada, ¿no? Y es una de las obras como de literatura más importantes de esa época de Inglaterra medieval.
y forma como parte de un ciclo de leyendas artúricas que se, como que se rodean de todo ese tipo de historias, ¿no? De alrededor de Arturo, por ejemplo. Y se junta dentro de las historias de la Mesa Redonda. Ahora, este tipo de historias son contadas como poemas, como cantos, como se hacía en ese entonces, ¿no? Entonces, pues no es una historia tan literal o tan como que pueda seguir de principio a fin como un relato que escuchas en un periódico, por ejemplo, ¿no? Eso está cantado, entonces tiene muchísima poesía, tiene muchísimas metáforas, tiene muchísimas cosas y obviamente muchísima fantasía también de por medio, ¿no? O sea, no todo es real. Desde el principio, el Green Knight, el caballero verde, es un caballero que tiene la piel como de verde, totalmente verde, y como si fuera de ¿cómo se llama? De corteza de un árbol, de la corteza de un árbol. Y pues la verdad es que creo que esta película logra perfecto cautivarte con cómo se narra una historia medieval fantástica. No te sobreexplica nada, y eso también lo hacen las historias cuando las lees, este tipo de historias cuando las lees tampoco te están sobreexplicando las cosas, no se toman el tiempo en explicarte cómo funciona la magia de este mundo, solo es un mundo que envuelve a sus personajes, es un mundo mágico, situaciones bastante mágicas, es el camino de un héroe llegando hacia un lugar donde le pasan varias cosas que son muy fantásticas y le van dando lecciones a lo largo del camino, pero no te sobreexplica nada. Y este personaje, Gawain, no es ningún héroe como así, hecho y derecho, como esperarías que un héroe fuera, como esperarías que fuera Superman. No es un héroe que solo tenga un color así blanco o negro. Creo que en parte por eso escogen representar tanto el verde y el naranja dentro de esta película. Creo que justo su narrativa en el color también expresa bastante, y les una recomendación que sí les quiero hacer. Aquí en este programa sí se hacen recomendaciones, como dice Pablo Duarte en Telegrafía Sin Hilos. Y la verdad es que sí les quiero recomendar que vean esta película. Está muy buena, me la pasé increíble, sació totalmente mis ganas de ver algo fantástico, y creo que la pueden disfrutar bastante. Si alguno de ustedes ya la ha visto, cuéntenme por favor qué opinan de esta película, si les gustó. Y vámonos con más música. Antes de eso, voy a pasar rapidísimo al hashtag. Justamente Elliot Noir nos está diciendo: yo amo The Green Knight de David Lowery, es hermosa. Sí, está preciosa, me la pasé muy bien. René Rodríguez también dice que la nueva de Mount Kim se llama Monroe, seguro tiene algo que ver con Marilyn, tiene su melodía. Por cierto, gracias por entregarme mi playera. Ah, pues que claro que sí. Pasha dice: te estás aventando unos rolones muy peligrosos para miércoles, se puede convertir en jueves. No. Ahorita ya vamos a bajar la velocidad a esto. Laura Centellán nos manda a saludar y dice que escucha aunque anda haciendo otras cosas también. Dice: si quieres te ayudo a doblar playeras, tengo una técnica súper rápida y efectiva. Pues adivinen qué, acabo de terminar, por eso ya estoy hablando rapidísimo ahorita. Ya estoy como totalmente involucrado con ustedes aquí en el programa, porque ya terminé todas las playeras, están envueltas, guardadas en bolsas y etiquetadas con su talla. Entonces, si alguna talla les llega mal, ya pueden saber que fue totalmente mi culpa. Vámonos con esto de Mount Kimby, lo nuevo se llama Monroe. Veamos qué tal. Yo no lo he escuchado, va a ser un estreno también para mí. Muchas gracias por haberlo recomendado por allá. A ver qué tal.

Eso fue Bias, Floating Points de su disco Crush. Y sí, acaba así de golpe, pero todo estaba planeado, todo estaba calculado. Terminamos con Floating Points porque también Floating Points sacó algo nuevo que vamos a poner a continuación para cerrar el programa del día de hoy. Va a sacar un nuevo álbum, que va a salir el 28 de agosto y es una sinfonía para 80 músicos. Haciendo una reflexión sobre el mito de Pandora. Ya nos regaló un primer sencillo que se llama Movimiento Número 10 o Movement Number 10, Her Gift. Y ese es con lo que nos vamos a despedir. Pero antes de eso voy a pasar rápido a al hashtag. Porque Corben Dala estaba preguntando que dónde se podía ver la película de La Leyenda del Caballero Verde o The Green Knight. Se puede ver en HBO Max, se puede ver en Amazon Prime. O en YouTube también, creo que pagando 30 pesos. Y entonces, no sé, I don't know. Búsquenlo ustedes, pero esos son los dos lugares donde seguro las ven. Yo la vi en HBO. Nunca Más Nube también nos manda una ratita bailando. Perfecto. Y eso es todo por el día de hoy, al parecer. Muchas gracias para los que estuvieron. Muchas gracias por haber estado por acá. Les quiero muchísimo. Se quedan con el mejor de nosotros, Pablo Duarte, con el mejor programa de esta plataforma, Telegrafía sin Hilos. Nos vemos mañana y pues a ver qué pasa con México mañana, ¿no? ¿Qué van a ver el partido? ¿Son FIFAs o no son FIFAs? Tengan una buena noche. Esto es Movement Number 10, Harry Gift, de Floating Points. Y nos vemos mañanita.

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Y en el audión inverso del ensueño, se pierden las palabras olvidadas. TSH. 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
1: Ahora he descubierto el sol, los perros y las mentiras. La vida es más lógica. No he dicho mejor, sino más lógica. Cierro los ojos y tomo sol. Juego con un perro tan vulgar que es imposible sentirse separada de él y miento. Eso me obliga por las noches a sacarme los zapatos como quien se desnuda, a caminar descalza por mi casa, a llorar a solas cada tanto. Ahora miro a una mujer ni linda ni fea. Pienso que la pequeña vida continúa y que todo dolor importante tiene testigos, aunque sea un perro, el sol o las mentiras. Con ese poema de la argentina Juana Pignosi, se titula La vida en serio, comenzamos esta telegrafía sin hilos de miércoles. Queridas y queridos convoyentes, ¿cómo están? ¿Cómo van? Espero que vayan muy bien, espero que estén muy a gusto, muy arropados. Si están ustedes en la Ciudad de México, en sus cercanías, espero que estén a gusto, cómodas y cómodos, estén arropadas y arropados, porque hace frío con este clima de los veranos en la Ciudad de México, siempre engañoso, siempre de paraguas, siempre con amenaza de lluvia, si no es que con la concretud, con la realidad de la lluvia. Así comenzamos esta telegrafía sin hilos de miércoles, y además es una telegrafía sin hilos mundialista, y además es una telegrafía sin hilos que viene altamente inspirada por la excelente selección musical que puso el querido Felipe en Eco en Convoy. Si no escucharon Eco, escúchenlo, se van a dar un agasajo. Hay una conexión literaria, hay un guiño literario ahí al famoso poema épico de las sagas artúricas de Green Knight,

una poeta que salió de Argentina, que se exilió, aunque a ella no le gustaba que se le dijera que era exiliada. Ella más bien estaba desterrada y siempre militó, digamos, en las causas justas, no necesariamente desde el partido, pero siempre, ahora sí que, digamos, pensó correctamente. Y escribió una poesía muy clara, muy diáfana, como este poema. Poesías me recuerdan mucho, por ejemplo, a los poemas de Wisława Szymborska y otras poetas y a otras poetas, mujeres y hombres, que tienen como esta facilidad para hacer claro los misterios de la vida, para aclararnos los misterios de la vida, para enseñarnos una ruta. Pienso también en el argentino Fabián Casas, por ejemplo, que también tiene una habilidad muy precisa para, con un lenguaje muy cotidiano, haciendo referencia a situaciones, objetos, construcciones verbales muy de del habla diaria, muy de la prensa, muy de la escritura suelta, muy de lo, diría, se diría en los 60s, muy pop, apuntar hacia misterios muy profundos, hacia los pliegues misteriosos de la vida. Les recomiendo mucho lo que sea que encuentren de Juana Vignossi y les recomiendo mucho que se queden aquí en este programa de miércoles. De aquí hasta las 10 de la noche vamos a ir hoy, porque hoy es el día. Sí, me estoy arriesgando porque estamos en temporada mundialista. No debería de ser así, pero lo dijimos la sesión pasada. Este programa no será antimundial, simplemente será paralelo al mundial. Este programa no hará alarde de aquí, como esos memes de avísame cuando empiece el mundial de la semiótica, o avísame cuando empiece el mundial de los estudios latinoamericanos, o de la teología de la liberación. No sé, no, aquí no vamos a hacer ese programa que se vanagloria de su distancia con el fútbol, porque sería absolutamente falso. En este programa, por lo menos a mí me gusta mucho el fútbol y lo he estado viendo con mucho gusto, pero también me gusta la variedad de la vida y estas cosas que vivimos aquí no necesariamente ni empiezan, ni terminan, ni se detienen, ni comienzan porque hay mundial. Continuamos. Lo único que sí les aviso es que, debido a que el programa de la próxima semana, que habrá partido de México además, habrá partido decisivo de México, sería una mentira también decir que no vamos a estarlo viendo ustedes y yo. Sí habrá programa, pero supongo que les haré una selección fina, un programa, digamos, de esos que rompen el espacio-tiempo. No necesariamente seguiremos con la sesión del club de lectura para que tengamos continuidad, pero hoy se inaugura el club de lectura. El próximo miércoles habrá programa especial a propósito del mundial. Quizá le metemos algo de jiribilla para, sí, para ver cómo, qué inventamos, qué temática. Y ya el miércoles siguiente, continuamos con el club de lectura. Ese aviso les quería dar. Hoy continuamos con el segundo lugar de la votación de la terna de libros, en la que salió votado como primer lugar Indigno de ser humano, de Osamu Dazai. El segundo lugar fue la novela clásica, el clásico también argentino, por eso escogí a la poeta del día de hoy, el clásico de clásicos, este personaje que no es Borges y que no es Gombrowicz, pero que es uno de esos personajes igualmente rupturistas, igualmente trascendentes, igualmente llenos de una carga emotiva, de una carga intelectual, de una biografía muy peculiar, y que dejó una obra que, a mi parecer, solo a mi parecer, se está leyendo menos. No que se lea poco, sino simplemente que se lee menos y merece la pena mucho ser leído. Me refiero a Roberto Arlt, que hasta es difícil pronunciar su apellido de cuatro letras, Arlt. Es fácil decir Arlt. No, para mí no. Pero bueno, Roberto Arlt es el autor de Los Siete Locos, una de sus pocas novelas. Escribió muchos artículos, escribió mucha miscelánea, escribió mucha prensa porque vivía de eso. Escribió obras de teatro, escribió cuentos y escribió unas cuantas novelas. Tres de ellas son fabulosas. La primera es El juguete rabioso. La segunda, no están relacionadas, las dos siguientes sí están relacionadas. Los Siete Locos
y luego los lanzallamas.

es una especie de continuación de Los Siete Locos. Pero Los Siete Locos en sí misma es una novela, es un clásico. Es muy provocadora, es muy de su época y al mismo tiempo trasciende su época. Es muy argentina y al mismo tiempo es muy universal. Es muy, digamos, de miras de su tiempo, de miras de las miras cortas del modernismo y al mismo tiempo es muy de vanguardia. Es muy local y al mismo tiempo es totalmente migrante, totalmente transnacional. Es muy realista y al mismo tiempo es totalmente una novela de lenguaje. Entonces, al tener tantas potencialidades, fue un gusto que la eligieran como segundo lugar y será la novela que estaremos tratando el día de hoy. No me demoro más. Comencemos siempre pues enfocados en bajarle el brillo al monitor, en interrumpir a la gente que esté a nuestro alrededor, en concentrarnos en esto, en posponer por un ratito las cosas que nos surjan. Total, son 2 horas de aquí a las 10 de la noche. Acompáñenme, acompañémonos a clavarnos en la textura. En este programa tenemos dos frases que nos acompañan y dos frases que nos ayudan a, digamos, a adentrarnos en la oscuridad de todas las noches. Son dos frases que nos limpian el paladar, nos limpian los ojos, nos aclaran el camino. La primera es la convicción de que nadamos en lenguaje. Y la segunda es que todas y todos somos escritores hasta que se demuestre lo contrario. Y por eso comenzamos este programa, como lo comenzamos siempre, con el Qué Rico el Haiku. Ese resumen de la semana, escrito en 3 líneas de pocas sílabas, en honor y tomando como inspiración a la forma lírica japonesa tradicional, el haiku. Nosotros la hacemos nuestra, le damos un poquito de desparpajo y aquí va el mío. 2 veces aparecí en lugares donde no conocía a nadie. ¡Qué envidia el camaleón! Arriesguen el suyo con toda confianza, mándenmelo al hashtag qué rico el haikuku, mándenmelo al hashtag telegrafía sin hilos o directamente a mí, a @elotroduarte. Ahí las y los leo, ahí las y los estoy escuchando. Y si usted está viendo el Uzbekistán, Colombia, ¿por qué necesariamente escuchar la narración insulsa a veces, la narración obvia a veces? Quizás se puede nadar en lenguaje y al mismo tiempo estar viendo el partido. También, si usted gusta, aquí estamos. Aquí se puede, con todo gusto. Este es el programa. Y si no, nos vemos cuando acabe. Por supuesto, con todo gusto. Aquí no hay faltas. Dicho eso, si usted está ahí en vivo, si usted está aquí en la transmisión, cuénteme, ¿le interesan Los Siete Locos? ¿Conoce a Roberto Arlt? ¿Tiene alguna expectativa? Y si no, ¿qué libros ha tenido cerca? ¿Qué ha estado leyendo? ¿Qué libros se robó? ¿Qué libros vio en la librería pero no tuvo dinero para comprar? ¿Qué libros han estado cerca de usted? ¿Qué libros ha estado ensoñando con que lee y no ha tenido tiempo para hacerlo? Háganmelo saber, déjenmelo saber, me encantará. El hashtag es Telegrafía Sin Hilos. Y ahora sí, si les parece bien, si te parece bien, mi querido Felipe, abrimos este programa, empezamos esta Telegrafía Sin Hilos oficialmente con la primera canción de este miércoles 17 de junio. Este miércoles 17 de junio, además, a un día de que juegue la selección, con todo el nerviosismo para quienes nos gusta el fútbol y con toda la indiferencia y esa mirada que nos reservan las personas a las que el fútbol les vale o no solo les vale, les molesta particularmente. Hoy comenzamos con You Should Not Be Doing That de Amyl & The Sniffers aquí en Telegrafía Sin Hilos.

You should not be doing that, Amel and the Sniffers. Empezamos con mucho punch aquí en Telegrafía sin Hilos, queridas, queridos convoyentes. Hoy es el primer programa de la sesión dedicada a Los Siete Locos, la novela de Roberto Arlt, el escritor argentino, la novela de 1929, que estaremos leyendo aquí en este programa, en este club de lectura, que no es un club de lectura, durante un par de semanitas, me parece, con un intermedio que ya les conté. Como ya lo saben, el primer programa es el programa en el que les propongo una serie de argumentos y les expongo una serie de ideas de por qué me parece que este libro merece su atención, por qué en este momento de rebatinga por su tiempo y por sus oídos y por sus ojos y por su concentración, en este momento en el que todas y todos los las corporaciones, los magnates, pero también los no magnates, todo comercio, toda persona, porque ya todos somos una especie de empresa, ¿no? Todas estamos buscando cómo arrebatarle a los demás un poquito de la atención. Bueno, en esa rebatinga, en esa paca de la atención, hoy les trato de proponer algún par de razones por las cuales elijan dedicarle unas horas a Los Siete Locos, la novela de Roberto Arlt. Comencemos pues. Yo creo que primero lo más sensato es comenzar por el personaje, porque es singularísimo Roberto Arlt, y luego ya seguir por la obra. O sea, tengo la confianza de que el personaje venda la obra casi por sí mismo, dada la singularidad de Roberto Arlt. Pero acompáñenme, como la vez pasada, me gustó eso porque me dio la sensación de ser una especie de, qué sé yo, como de los cuentacuentos viejos, y yo encantado con la vejez y lo poco lustroso, yo más bien que me gusta lo cutrecito. Ah, ya después les cuento, fui a una biblioteca pública a trabajar el otro día. Bueno, les cuento después, porque ya ven, ahí viene la digresión. Lo voy a apuntar, luego les platico. Ah, eso puede ser el próximo programa. En fin, perfecto, ya está. Ok, entonces le tengo confianza al personaje. Cierran los ojos. Si no pueden porque van manejando, porque están caminando, porque están en la caminadora, no lo cierren nada más. Súbanle un poquito a sus audífonos, a su sonido. Aíslense, pues. Imaginen un mundo que no es este, pero es este. Un mundo en el que las cosas suceden a otro ritmo, pero suceden como en este. Las mismas cosas. La gente tiene dudas y tiene deudas. La gente sueña con viajar, con tener una vida distinta a la que tiene. Trabaja, descansa, vuelve a trabajar, malviven, maldicen. Es un mundo parecido a este, pero distinto. Es reconocible, pero es otro mundo al mismo tiempo. Estamos en otra latitud y en otra longitud en este planeta. Estamos en Buenos Aires, la capital de un país que en ese momento es próspero y complejo. Sigue siendo complejo y quizá no es tan próspero. Está lleno de inmigrantes. Ahora también, pero en ese momento más. De inmigrantes de primera generación, de inmigrantes de segunda generación. Lleno de pujanza, en vías de desarrollo, porque estamos al inicio del siglo XX, al final del siglo XIX y al mero principio del siglo XX. Ahí es que aparece este personaje del que les voy a hablar. Aparece justamente el 26 de abril del año 1900. En un paréntesis completamente narcisista, cumplimos el mismo día y el mismo mes, Roberto Arlt y yo. El 26 de abril, nada más que yo 80 años después. Y él es hijo de dos migrantes pobres. Ese es todo un tema, y ese tema, el tema de la migración, harán bien en guardarlo tanto en este club de lectura dedicado a Los Siete Locos, el tema de la migración, de la llegada a un lugar, de sentirse parte de un lugar o no. Pero creo que ese tema, el tema de la migración, es también el tema urgente de nuestro tiempo y cada vez lo será más.
ya sea por migraciones forzadas por problemas políticos, ya sea, como hemos dicho en otras ocasiones, migraciones obligadas por temas de ecología, por migrantes climáticos, a quienes las sequías, las inundaciones, los desastres y las catástrofes estén moviendo y alejando de sus lugares, o ya sea que sean migrantes por necesidad, migrantes porque los países están entrando en decadencia, sea como sea, la migración es un tema. Porque en este momento en Argentina están llegando migrantes en su mayoría pobres. Hay algunos migrantes ricos, pero son pocos, son escasos. La mayoría son migrantes pobres, migrantes que están saliendo de una Europa que no les da lo suficiente, en busca de una mejor oportunidad, en busca de rehacerse la vida, de inventarse de nuevo. Los migrantes ricos es un fenómeno que existía, pero que ahora es mucho más prevalente y hay destinos donde hay más. Está toda la temática de los lugares, como hemos conversado ya en otros espacios de esta plataforma, de turistas que reciben baldazos de agua fría, pistolas de agua y demás, pancartas y gritos porque están llegando a tergiversar la cotidianidad de lugares no necesariamente idílicos, pero sí que tenían sus dinámicas independientes de las visitas. Pasa en esta ciudad, en la Ciudad de México, y pasa seguramente en las localidades donde ustedes se encuentran. Pasa a diestra y siniestra. Pero en este momento, en aquella Argentina, en la Argentina de finales del siglo XIX y principios del XX, hay mucho espacio, hay mucho terreno, hay mucha pampa. Y también hay muchas necesidades, y hay muchas necesidades individuales, muchas necesidades colectivas, muchas ganas de, insisto, reinventarse. Y esa también es una palabra importante, la invención de sí mismo. La migración, el movimiento, la pertenencia y la invención de uno mismo. Guardemos esas palabras, esos conceptos, porque vendrán útiles cuando comience ahora sí la sesión propiamente de los siete locos. Los padres de Roberto son, decía yo, migrantes pobres. El padre es un prusiano, Karl Arlt se llama. Y su madre es austrohúngara, o sea, vienen de esa zona de Europa. Ella se llama Ekaterine Lobstraibitzer. Ambos habían llegado hacía poco y se instalan en el barrio de Flores. Es un barrio porteño, se instalan en Buenos Aires. En casa la situación era como usted se le imagina. Hay veces que la madre es la cruel, hay veces que el padre es cruel. En este caso es el padre el que es bastante severo con Roberto. No solo el padre, sino también las enfermedades. Hay un brote de tuberculosis que se lleva, no creo que no solo a una, sino a dos de sus hermanas. Y Roberto crece en esa casa en la que un padre dominante, autoritario, le permite poca libertad y tiene que buscársela en otro lado. El consuelo lo obtiene de su madre. Su madre es más cariñosa, aunque imagínense en el siglo XIX y principios del XX, el cariño no es que fuera distinto, finalmente era el mismo, pero se expresaba de otros modos. Las expectativas sobre el comportamiento de los hijos era otro, y eso se nota. La infancia, insisto, es complicada, es una infancia dificilona, pero últimamente Roberto Arlt va creciendo en ese barrio y desde pequeño se sabe o entiende que lo suyo es la fabulación, la historia, la literatura, la lectura, las palabras. Le gusta eso. Su madre le lee, también eso cuenta en algún momento. Perdón, y aquí empieza la primera pausa, no de hidratación como en el mundial, pero sí la primera pausa para recalcular un poco. Les voy a contar algo que leí en una... Hay un par de biografías de Roberto Arlt. La más reciente la escribió una mujer llamada Silvia Saita.
El libro se llama El escritor en el bosque de ladrillos. Y en esa biografía, la autora cita a un amigo de Arlt que después de su muerte escribió esto. Qué desastroso retrato personal de Roberto Arlt haría el futuro historiador de la literatura argentina cuando, componiendo su librote y precediendo al juicio estrictamente crítico, utilizase esos documentos humanos de primera mano, esas confesiones directas del mismo Roberto Arlt, dándole plena fe. ¿A qué se refiere? A que qué desastre va a ser quien confíe en lo que Arlt dijo de sí mismo. Porque como bien dice Zaita, la biógrafa, Roberto Arlt mentía. Mentía bastante. Y para muestra, por ejemplo, Arlt desde muy pronto escribió autobiografías de sí mismo. La primera la escribió en 1926, échese ese trompo a la uña. A los 26 años ya había escrito una biografía de sí mismo, una autobiografía. La escribió, hay que decirlo, para una revista humorística que se llamaba Don Goyo, donde trabajaba y escribía y colaboraba. En esa época, un periodista vivía de eso, de las colaboraciones. Había muchos lugares donde colaborar. Imagínese una revista humorosa, humorística. Es un concepto tan arcaico y tan viejo como el telégrafo. O sea, ya no existe. En una de esas, usted es de mi edad y recuerda el sitio The Onion, si leía prensa gringa, ese sitio de divertimentos. Y en México tuvimos el Deforma, o tenemos el Deforma. Pero poco más, ¿no? La revista humorosa, humorística, era semanal. Había colaboradores de la talla de Roberto Arlt. Era parte de todo un acervo de prensa escrita y de espacios de esparcimiento, de lugares donde la gente reparaba, donde la gente frenaba su día a día y donde se encontraba con las voces que no encontraba en ningún lado porque no había cómo. Estaban los amigos del café, los amigos del bar y la cantina. Estaba la familia. Pero la gran conversación colectiva sucedía en estos sitios. Es un mundo, les decía al principio, muy parecido a este, pero distinto. En una de las biografías, en esa que le cuento, así comienza Roberto Arlt su entrada. Me llamo Roberto Godofredo Christophersen Arlt y he nacido en la noche del 26 de abril de 1900 bajo la conjunción de los planetas Mercurio y Saturno. Esto de haber nacido bajo dicha conjunción es una tremenda suerte, según me dice mi astrólogo, porque ganaré mucho dinero. Mas yo creo que mi astrólogo es un solemne badulaque, dado que hasta la fecha no tan solo no he ganado nada, sino que he perdido la bonita suma de 10,000 pesos. Así comienza. Por ahí también dice: he sido un infante terrible. A los 9 años me habían expulsado de 3 escuelas y ya tenía en mi haber estupendas aventuras que no ocultaré. Eso cuenta en esa autobiografía, pero en una autobiografía que escribió unos meses después en otra revista, escribe esto. Me llamo Roberto Christophersen Arlt, ya se quitó ahí el Godofredo, y nací una noche del año 900 bajo la conjunción de los planetas Saturno y Mercurio. Me he hecho solo. Mis valores intelectuales son relativos porque no tuve tiempo de formarme, tuve siempre que trabajar y en consecuencia soy un improvisado o advenedizo de la literatura. Esta improvisación es la que hace tan interesante la figura de todos los ambiciosos que de una forma u otra tienen la necesidad instintiva de afirmar su yo. Y eso último, el que haya sido un improvisado o advenedizo de la literatura, quizá no, pero quizá sí. No en la acepción negativa, sino en la acepción de que no venía de una familia literaria, no tenía. Él sí llegó a la literatura por la vía de sus escritos. No llegó por la vía ni de las conexiones, ni de la tradición, ni del mandato familiar. No, él llegó por un afán de escritura. Y como dice aquí, por esa forma de afirmar suyo. Y ya nada más para un complemento más de lo que les digo, que es una difícil tarea la de precisar quién fue Roberto Arlt. Aquí va una siguiente autobiografía
que se publicó 3 años después, cuando él tenía 29 años, en otra revista. He nacido el 7 de abril del año 900. He cursado las escuelas primarias hasta el tercer grado, luego me echaron por inútil. Fui alumno de la Escuela de Mecánicos de la Armada y me echaron por inútil. De los 15 a los 20 practiqué todos los oficios, me echaron por inútil de todas partes. A los 22 años escribí El Juguete Rabioso, novela. Durante 4 años fue rechazada por todas las editoriales. Luego encontré un editor inexperto. Actualmente tengo casi terminada la novela Los Siete Locos. Este personaje es el personaje con el que estaremos contendiendo durante unas semanas en este programa. Este es el personaje que escribe una novela como Los Siete Locos, de las que ya les platicaré un poco más, de la que ya les hablaré un poco más a profundidad, porque Los Siete Locos tiene toda esta condición también de ser un poco, un tanto cuanto delirante, de ser un tanto cuanto inusitada, de ser un tanto cuanto provocadora. Y creo que será muy interesante para ustedes. No he terminado de hablarles ni de contarles a profundidad quién es este personaje, quién es Roberto Arlt, porque todavía no les cuento lo que sigue de su biografía. Me he estado deteniendo nada más en esta primera parte, que tiene que ver con lo difícil que es precisar quién es Roberto Arlt, con lo difícil que es darle, digamos, validez total a sus dichos y a su biografía y a su nombre. Así que tomémonos con pinzas los detalles precisos de su autobiografía, porque al final de cuentas, como todas las narrativas interesantes, se trata de una, como decíamos, de una invención de uno mismo. Esa es, digamos, la primera parte de la primera razón por la cual creo que esta novela y que este autor merece la pena que le hagan caso, que le echen un ojo, que le dediquen un tiempo. Vamos a una canción más, si te parece bien, mi querido Felipe, vamos a una cancioncita. Esto es Leaf Hound, se llama Freelance Fiend, aquí en Telegrafía Sin Hilos. 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

Eso fue Freelance Fiend de Leaf Hound aquí en Telegrafía Sin Hilos. Ay, queridas y queridos convoyantes, muchas gracias a quienes están mandando mensajes, a quienes están tomando el tiempo de mandar mensajes el día de hoy, en este día mundialista, en este día en el que hay partido en la Ciudad de México, en el que está jugando Colombia con Uzbekistán. No diré cómo va el partido, por si usted está esperando, por si usted está agazapada o agazapado, sin querer escuchar porque todavía no llega a ver el partido, no diré cómo va ese partido. Muchas gracias, por ejemplo, a Digital Static, que dice: saludos, buenas noches a mí y a la banda. A mí también me gusta el fútbol y sus vicisitudes, dice. Para el cotorreo, aquí mi qué rico el haikuku. Arden, punzan, se consumen. Eso, muchas gracias por ese haikuku y muchas gracias por esa imagen también. Axel Raw dice: excelente, justo. Roberto Arlt es un escritor heterodoxo que inspira a tomar un cuaderno y ponerte a escribir, y comparte una foto tanto de la novela de Augusto Roa Bastos, la famosa novela de Augusto Roa Bastos, Yo el Supremo, y una muy bonita edición de Los Siete Locos de Roberto Arlt. Qué bueno que ya anda equipado, pues ya estaremos ahí leyendo en conjunto. Muchas gracias. Por acá también Charlie Boy dice: me manda saludos y manda haikuku, que dice: medio maratón del Día del Padre, primera vez como el lobo mexicano, con dedicatoria al cielo. No, hombre, pues un abrazo, y qué bueno que va a hacer esa hazaña usted también. Muchas gracias, y qué bueno que tiene dedicatoria. También por acá manda mensaje Laura Santillán: muy buenas noches, y aquí lista para escuchar el programa. ¡Qué buena onda! Muchas gracias, se lo agradezco mucho. Dice: en lo personal no me gusta el fútbol, pero me fascina escuchar lo que comentan con tanta emoción de los partidos. Por ejemplo, ustedes en Convoy, gritante, poderoso. Pues sí. Luego pasa que hay momentos en los que se vuelve más interesante el metacomentario, se vuelve más interesante toda la parafernalia alrededor del asunto que lo que sucede con la cancha, ¿no? Por ejemplo, luego hay un 0-0 bastante tosco, un 0-0 bastante aburrido, pero cuando uno conoce acerca de las historias, de los personajes involucrados y tal, la cosa se vuelve mucho más interesante, ¿no? Muchas gracias, pues. Y vamos a otra canción para regresar a que les siga contando de qué se pueden agarrar, cuáles son los asideros para que le dediquen un rato a Los Siete Locos de Roberto Arlt. Vamos a escuchar a Scott Walker. Esto se llama Mathilde, aquí en Telegrafía Sin Hilos.

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1: Eso fue Scott Walker con Matilda aquí en Telegrafía sin Hilos. Y les dije, les conté la primera parte de la primera razón por la cual creo que esta novela merece su atención. Y esa es la peculiar autoinvención de Roberto Arlt. Roberto Arlt, después de escribir El juguete rabioso y después de escribir... Antes había escrito otra novelilla. Y empezó a colaborar con la prensa. La prensa valoró muchísimo. Tenía una manera muy peculiar de escribir. Y creo que esto es un segundo componente que se une a... tiene que ver más con la novela, precisamente, con Los Siete Locos. Que tiene que ver con el modo en el que escribía. Roberto Arlt, como pudieron escuchar en la autobiografía... Usaba muchísimo, muchísimo lunfardo, muchísimo slang. Digamos que así como ahora estamos llenos de frases apropiadas de los corridos, del regional mexicano, del perreo, de la cumbia, de así como, qué sé yo, las redes sociales, los videos, nos han familiarizado con muchos términos, términos que dejan... su contexto social para volverse de uso común, ¿no? Se los apropian algunas otras estructuras sociales y algunas otras grupos que no normalmente hablarían así y los vuelven, los integran a su léxico. Bueno, Roberto Arlt estaba haciendo eso cuando nadie lo hacía. Él sí es un OG. Él estaba, de alguna manera... modernizando al siglo XX sin pertenecer necesariamente a las vanguardias literarias, ¿no? No es Vicente Huidobro, el poeta chileno, que era claramente un vanguardista y tenía la convicción vanguardista, y lo que estaba queriendo hacer era justamente renovar el lenguaje. Roberto Arlt lo que quería hacer era algo mucho más modesto y al mismo tiempo, o por lo mismo, mucho más contundente, en el sentido de lo real, de la contundencia del objeto. Y lo que él estaba haciendo era abrirse un lugar en la literatura. Él era... por ahí Ernesto Sábato decía que su formación literaria incluía toda la literatura, o sea, era omnívoro, ¿no? Y sí, hay mucho de eso. Pero también hay, como él mismo dice, la realidad de la calle, digamos. Él no es un escritor que venga de las academias, no es un escritor que venga, que se quiera academizar, sino al contrario. Lo que él quiere es retratar la emoción y la profunda desazón y la profunda inquietud y la profunda angustia que le provoca la vida. Su vida, ¿no? La vida de un joven al que su padre golpeaba, la vida de un joven que tenía, digamos, el respiro de los libros, el abrazo de su madre y la rebeldía y la calle y conocer muchos ámbitos alrededor del barrio de clase media baja, de clase obrera, toda esa efervescencia de una ciudad pujante llena de migrantes que está transformándose, que está también creciendo, que no se da por hecho, sino al contrario, que está encontrando una identidad, una ciudad que está alejándose de lo rural y entendiendo cómo ser urbana en el siglo XX. Todo eso lo vive Roberto Arlt. Él asiste a tertulias, pero al mismo tiempo también es una mente muy dinámica la de Arlt y tiene una variante científica. Y entonces aquí también se vuelve a complejizar este personaje porque también es inventor. Hacia el final de su vida, él estaba convencido de que lo que lo iba a salvar, así como alguno de nosotros está convencido de que Si juega el Melate un día en específico, ese día se va a ganar el premio y eso va a saldar todas sus deudas con las tarjetas de crédito. O así como alguna otra persona puede creer que esa rima que ha estado incubando y esa letra que ha estado pensando, finalmente cuando la grabe se volverá la canción que lo catapulte hacia el estrellato y con eso pague todas sus deudas con sus familiares. Bueno, así Roberto Arlt malvivía, vivía en segundas nupcias con una mujer con la que se peleaba muchísimo, con la que no se llevaba bien. Ella estaba esperando su segundo hijo y él creía, estaba convencido de que un invento que él había ideado lo iba a sacar de pobre. Una media para mujer que tenía entre los hilos de tela, hilos de caucho, y eso permitía que no se corrieran las medias, que no se les hicieran agujeros. Porque si usted, querida, querido convoyente, es de mi edad, se acuerda de los problemas que implicaban para quienes usaban medias, que se corra una media. Bueno, pues Roberto Arlt estaba convencido de que había resuelto ese asunto. Tan es así que consiguió que un actor se uniera con él y fueran socios en una empresa para crear estas medias en las que no se corrían los puntos en la malla. Lo intentó promocionar por todos lados, viajó a España, como era corresponsal de los diarios y a eso se dedicaba, ese era su trabajo cotidiano, pero pues no, tenía que trabajar mucho, no dejaba lo suficiente. Viaja buscando buscando compradores de su invento y no le va muy bien, la verdad. Pero no solo eso, ese no era su único invento. Tenía muchos otros. Y los inventos también serán un tema protagónico en Los Siete Locos. Roberto Arlt, insisto, es un personaje francamente polifacético. Así como se inventa a sí mismo, así fue él un inventor de cosas, ¿no? Entonces la invención está ahí muy cerca. De pronto patenta la fórmula de las medias. De verdad que él estaba convencido de que ese invento lo iba a sacar de pobre y pues finalmente murió sin que lo le sucediera. Y murió como muchos de estos personajes así de enormes y así de magnéticos, porque además tenía una personalidad arrolladora, magnética. Era de estas personas que entraban a un cuarto y las miradas se iban con él y demás. Murió de manera inesperada, aunque ya tenía muchos problemas de salud. Se sentía aquejado por problemas estomacales, tenía problemas del corazón. Digamos, no le estaba pasando bien físicamente y murió de un infarto. Desafortunadamente se lo llevó un infarto fulminante el domingo 26 de julio de 1942 a los 42 años. Murió en presencia de su segunda esposa, Elizabeth Mary Shine, que por cierto escribe una crónica muy, muy reveladora de lo mal que la pasaban, de lo mucho que se querían y lo mal que la pasaban. Digamos que es una crónica de un amor tóxico. Francamente, sin decirlo así, porque quizá ya estaba muy grande la señora Mary Elizabeth, Elizabeth Mary Shine, cuando la entrevistan en el diario y cuando le hacen este perfil, se llama Mil Días con Roberto Arlt. Cuando sale este texto, pues ya era una mujer en un asilo y el periodista la va a entrevistar ahí, y de ahí se compone este texto. Y pues no lo dice tal cual, pero es la crónica de un amor absolutamente tóxico. Por ejemplo, uno de los relatos que cuenta de esta toxicidad, se estaban peleando. Ella trabajaba era la secretaria de un diario, en el diario en el que él colaboraba. Se estaban peleando, creo que ya vivían juntos, estaban pelea, y él decide que le pide al director del diario que lo mande de corresponsal a Santiago de Chile, porque se estaban llevando muy mal. Entonces viaja a Chile y desde Chile se siguen peleando por carta. Y pues en una borrachera, seguramente, no lo dice así, pero seguramente en una borrachera, Roberto Arlt decide, además de estarle mandando cartas de reclamo a su señora, escribirle una carta, unas cartas a algunos compañeros de la redacción que la conocían, mentando madres de ella. Entonces ella, cuando llega al día siguiente, ve en los escritorios de sus colegas cartas con la letra dirigidas de parte de Roberto Arlt, escritas con su letra, y dicen, ah, esto me huele pésimo, y agarra las cartas, las abre y ve lo que escribe, y entonces prontamente las desaparece, para que luego en el transcurso del día suene el teléfono, cosa rara en esa época, porque pues no era un medio ni fácil, ni barato, ni común, ni tan constante. Llamada para Elizabeth. Corre a contestar y es Roberto Arlt, completamente arrepentido, y le dice, me mandé una macana. Por favor, le mandé unas cartas a unos de los colegas. Si me haces favor de recogerlas y romperlas, porque no vale la pena ni que tú las leas. Así, de ese tamaño era el tipo de relación que tenían ellos dos. Y desafortunadamente muere después de haber ido a una reunión en el círculo de la

la prensa con otros amigos, colegas, el sábado anterior, la mañana del domingo. Lo último que le dice a Mary Elizabeth es las dos palabras: no sé, porque ella le había preguntado qué hora era. Eso fue lo último que dijo. Este personaje, este personajazo, es el autor de Los Siete Locos, el libro que les propongo que leamos en esta temporada mundialista, en estos próximos miércoles. Espero que con estas anécdotas las y los esté convenciendo. Vamos a una canción más. La canción que vamos a escuchar a continuación. Esta canción a mí me gustó mucho. Es de un disco conjunto entre Brian Eno y John Cale. Se llama Lay My Love. Y el programa que ustedes escuchan se llama Telegrafía Sin Hilos.

Eso fue Lay My Love del álbum Wrong Way Up de 1990, la colaboración entre Brian Eno y John Cale. Espero que les haya gustado, a mí me pone muy de buenas. Gran parte de ese álbum me pone muy de buenas. Espero que a ustedes también, queridas y queridos convoyentes. Y les agradezco mucho a quienes se han manifestado en el hashtag Telegrafía Sin Hilos, a quienes han mandado haikuku, a quienes simplemente han estado ahí presentes, como por ejemplo aquí estuvo Eve Convoyente, que dice: hola, buen día, aquí ya pasando lista, en medio de hacer un reporte y mis ojos ya miran todo con cuadritos de Excel. Hijo, ¿cómo es? Luego, ¿cómo eso pasa? ¿Cómo pasa eso? La Michi Naranja hoy descansa mientras yo trabajo, y la Michi Naranja está mirando todo con una cara de: ¿a mí por qué me van a poner a hacer Exceles? Muchas gracias por ese mensaje. Por cierto, creo que ya se lo he preguntado, pero ya estoy grande y ya no me acuerdo de las cosas. Ya llegué a esa edad. Pero ¿cómo se llama la Michi Naranja? Ahí luego me cuenta. Laura Santillán mandó su aportación al haikuku, que dice: rueda un balón, gritos y mucha emoción, gira ya el mundo. Y sí, sí, sí, sí, tal cual. Así estamos. Muchas gracias por ese haikuku. Muchas, muchas gracias. Por acá también la Malkavian dice: te dejo mi haikuku de esta semana. Robinson Ángel. Lilith llegó, encantadora sombra. Gracias por tu luz. Ay, muchas. Y manda una foto bien bonita. Ay, qué chido. Está muy bonito. Muy, muy bonito. Muchas gracias. Y mando también ahí una postalcita de la Star Pits de la Brea. Muchas, muchas gracias por ese mensaje. Por acá también Carlos Altamirano dice: la migración es muy difícil. Año y medio de nostalgias, tristezas, frustraciones y miedos. En esta distancia me vienen recuerdos muy menores en su momento, pero ahora aparecen muy nítidos. La telegrafía sin hilos ayuda a estar por allá. Hijo, sin duda, me puedo imaginar. Bueno, apenas si me puedo imaginar. No sé bien a bien cómo debe ser esa experiencia, pero me puedo imaginar que debe ser extremadamente difícil. Le mando un abrazo. Qué bueno que la telegrafía aporta algo. Y sí, me parece que la migración es el tema, o de los grandes temas con los que tendremos que contender, con los que estamos contendiendo, y que haremos bien en tenerlos muy pensados, en estarlos constantemente dándole vueltas para, como en este caso, como para estar sensibles a la experiencia migratoria, la propia y la de los demás. Muchas gracias de verdad por ese mensaje y por esa foto también. Está preciosa. Por acá, Nunca Más Nube manda una foto de un pantallón además y dice: solo porque juega Colombia esta noche se está viendo el fútbol. Saludos, qué buena onda. Qué buena onda que hoy se hizo una, digamos, una tregua con el fútbol solo porque juega Colombia. Qué bueno. Y por acá Richard dice: sí quiero leer Los Siete Locos, me encanta el título, aún no lo compro, pero ya pronto. Por cierto que Los Siete Locos, al ser una de esas novelas clásicas del 1929, está sencillo encontrarla en versiones muy económicas. Si no es que en línea está en muchas versiones, en muchos PDFs, en muchos EPUBs, de muchas maneras. Así que también no necesita comprar la edición, no necesita esperarse a comprarla, pues. Hay muchos recursos también ahí para encontrarlo de manera económica, pues. Y el haikuku que manda Richard es: no puedo con el cinismo, no puedo con las mentiras, no puedo contigo. ¡Órale! Está fuerte ese haikuku. Hombre, bueno, pues muchas gracias por ese haikuku, y le manda saludos también al querido Felipe. Muchas gracias, ahí están dados sus saludos. Ah, y ahora sí, vamos a una cancioncita más, les propongo. Y les propongo, les traía una lectura que no era de Roberto Arlt, era una lectura distinta, pero me parece que ya

Yo siempre me ocupo de cartas de lectores y suelo admitir que se me hacen algunos elogios. Pues bien, hoy he recibido una carta en la que no se me elogia. Su autora, que debe ser una respetable anciana, me dice: "Usted era muy pibe cuando yo conocía a sus padres. Y ya sé quién es usted a través de su ALT". Es decir, que supone que yo no soy Roberto ALT. Cosa que me está alarmando o haciendo pensar en la necesidad de buscar un seudónimo, pues ya el otro día recibí una carta de un lector de Martínez que me preguntaba: "Dígame, ¿usted no es el señor Roberto Giusti, el concejal del Partido Socialista Independiente?". Ahora bien, con el debido respeto por el concejal independiente, manifiesto que no, que yo no soy ni puedo ser Roberto Giusti, a lo más soy su tocayo. Y más aún, si yo fuera concejal de un partido, de ningún modo escribiría notas, sino que me dedicaría a dormir truculentas siestas y a acomodarme con todos los que tuvieran necesidad de un voto para hacer aprobar una ordenanza que les diera millones. Y otras personas también ya me han preguntado: "Dígame, ¿ese ALT no es seudónimo?". Y ustedes comprenden que no es cosa agradable andar demostrándole a la gente que una vocal y tres consonantes pueden ser un apellido. Yo no tengo la culpa que un señor ancestral nacido vaya a saber en qué remota aldea de Germania o Prusia se llamara ALT. No, yo no tengo la culpa. Tampoco puedo arguir que soy pariente de William Hart como

Me preguntaba una lectora que le daba por la fotogenia y sus astros. Mas tampoco me agrada que le pongan San Benitos a mi apellido y le anden buscando tres pies. ¿No es acaso un apellido elegante, sustancioso, digno de un conde o de un varón? ¿No es un apellido digno de figurar en una chapita de bronce, en una locomotora o en una de esas máquinas raras que ostentan el agregado de máquina polifacética de Arlt? Bien, me agradaría a mí llamarme Ramón González o Justo Pérez. Nadie dudaría entonces de mi origen humano. Y no me preguntarían si soy Roberto Giusti o ninguna lectora me escribiría con mefistofélica sonrisa de máquina de escribir: ya sé quién es usted a través de su Arlt. Ya en la escuela, donde para dicha mía me expulsaban a cada momento, mi apellido comenzaba por darle dolor de cabeza a directoras y maestras. Cuando mi madre me llevaba a inscribir a un grado, la directora, torciendo la nariz, levantaba la cabeza y decía: ¿cómo se escribe eso? Mi madre, sin indignarse, volvía a dictar mi apellido. Entonces, la directora, humanizándose, pues se encontraba ante un enigma, exclamaba: ¿qué apellido más raro? ¿De qué país es? Alemán. Ah, muy bien, muy bien. Yo soy gran admiradora del Kaiser, agregaba la señorita. ¿Por qué, por cierto, todas las directoras serían señoritas? En el grado comenzaba nuevamente mi vía crucis. El maestro, examinándome de mala gana al llegar en la lista a mi nombre, decía: oiga usted, ¿cómo se pronuncia eso? Eso aquí otra vez era mi apellido. Entonces, satisfecho de ponerlo en un apuro al pedagogo, le dictaba A-R-L-T cargando la voz en la L. Y mi apellido, una vez aprendido, tuvo la virtud de quedarse en la memoria de todos los que lo pronunciaron, porque no ocurría barbaridad en el grado que inmediatamente no dijera el maestro: ah, debe de ser Arlt. Como ven ustedes, le había gustado el apellido y su musicalidad. Y a consecuencia de la musicalidad y la poesía de mi apellido, me echaban de los grados con una frecuencia alarmante. Y si mi madre iba a reclamar, antes de hablar, el director le decía: ¿usted es la madre de Arlt? No, no, no, señora. Su chico es insoportable. Y yo no era insoportable, lo juro. El insoportable era el apellido. Y a consecuencia de él, mi progenitor me zurró varias veces la bandana. Está escrito en la cábala: tanto es arriba como abajo. Y yo creo que los cabalistas tuvieron razón. Tanto es antes como ahora. Y los líos que suscitaba mi apellido cuando yo era un párvulo angelical se producen ahora que tengo barbas y 28 septiembres, como dice la que sabe que soy yo, a través de su Arlt. Y a mí, eso me revienta. Me revienta porque tengo el mal gusto de estar encantadísimo con ser Roberto Arlt. Cierto es que preferiría llamarme Pierpont Morgan o Henry Ford o Edison o cualquier otro eso, cualquier otro de esos. Pero en la material imposibilidad de transformarme a mi gusto, opto por acostumbrarme a mi apellido y cavilar a veces quién fue el primer Arlt de una aldea de Germania o de Prusia. Y me digo: qué barbaridad habrá hecho ese antepasado ancestral para que lo llamaran Arlt. O también me pregunto, ¿quién fue el ciudadano, burgomaestre, alcalde o portaestandarte de una corporación burguesa que se le ocurrió designarlo con estas inexpresivas cuatro letras a un señor que debía gastar barbas hasta la cintura y un rostro surcado de arrugas gruesas como culebras? Mas en la imposibilidad de aclarar estos misterios,
he acabado por resignarme y aceptar que yo soy Alt, de aquí hasta que me muera. Cosa desagradable, pero irremediable. Y siendo Alt, no puedo ser Roberto Giusti, como me preguntaba un lector de Martínez, ni tampoco un anciano, como supone la simpática lectora, que a los 20 años conoció a mis padres cuando yo era muy pibe. Esto me tienta a decirle: Dios le dé 100 años más, señora, pero yo no soy el que usted supone. En cuanto a llamarme así, insisto, yo no tengo la culpa. Ese fue el aguafuerte porteño de Roberto Alt, titulado Yo no tengo la culpa, publicado por primera vez en el diario El Mundo el 6 de marzo de 1929. Alt entonces era periodista, era muy joven y apenas había publicado su primera novela. Tenía unas cuantas crónicas a su nombre y estaba abriéndose paso en el periodismo de esa época. Espero que les haya gustado, espero que ustedes se lleven un poco mejor con su apellido, queridas y queridos convoyentes. Vamos, si les parece bien, a otra canción más en esta Telegrafía sin Hilos de miércoles. Esto que viene a continuación se llama Check the Rhyme. Es A Tribe Called Quest en este programa que todavía a esta hora se sigue llamando Telegrafía sin Hilos.

Check the Rhyme, A Tribe Called Quest, aquí en Telegrafía Sin Hilos. Muchas gracias a quienes escriben, a quienes se manifiestan en el hashtag Telegrafía Sin Hilos en esta noche de miércoles mundialista. Muchas gracias a Machine Punk Rock, que dice, arriesgando el haikuku. Ausentismo no programado, extrañé al mejor de nosotros. No, hombre, pues... un abrazo, para eso siempre está el recalentado, ahí nunca se extraña. El Pixman dice, hola Pablo, te cuento que llevo 2 semanas compartiendo este chulo espacio con mi madre. Le gusta escuchar e imaginarse lo que las letras plasman, ella ya octogenaria de edad y yo por la mitad. Mándale un saludo a mi madre Dolores, por favor, un saludo, muchas gracias, qué gran cosa, qué buena onda que estén escuchando ambos, de verdad se los agradezco mucho. Y qué bueno que están aquí. Espero que les haya gustado esa aguafuerte porteña escrita por Roberto Arlt. Esa pelea con el apellido y con las dudas sobre el apellido. Muchas, muchas gracias y un abrazo. Y por acá Richard también pregunta, entre tanta chamba y otras tragedias, me quedé a medias con lo de las postales. ¿Qué pasa? ¿Qué prosigue? Ah, qué bueno que lo dice. No venía preparado para esto, pero aquí permítanme venderles. Dos cosas antes de continuar con la programación habitual de este programa. Dos más bien anuncios parroquiales que les podría dar al final, pero a propósito de que ya lo dijeron ahora, se los cuento. Lo de las postales. Las postales es un proyecto que se me ocurrió porque me tiene un poco aterrado el tema de los modelos de lenguaje, los enormes modelos de lenguaje, que se hacen pasar por inteligencias artificiales y que nos tienen dominados. Dominadas nuestros motores de búsqueda, dominadas nuestras ideas, dominados nuestra capacidad de síntesis. Están ahí por todos lados, no se van a ir a ningún lado. Estarán ahí para siempre. Bueno, no para siempre, pero mientras durante una gran parte de nuestra vida. Entonces, hay de dos sopas. O nos plegamos a su existencia así nada más, o encontramos pequeñas burbujas, pequeños espacios de resistencia. Resistencia inútil, como siempre se sabe, como nos dicen los marcianos cuando nos invaden, la resistencia es inútil. Pero la resistencia no por ser inútil deja de ser resistente y no por ser inútil deja de ser necesaria. Y entonces este proyecto surge de ese lugar, del lugar de que sabe que es una inutilidad, pero sabe también que es una necesidad. Se llama Servicio Postal, el proyecto que se me ocurrió, y es una nimiedad, en realidad es una manera de generar comunidad entre ustedes y yo. La idea es hacer un ejercicio de escribir postales a mano. Escribir esas postales que rebasen al algoritmo o que por lo menos demoren su captura dentro del algoritmo. ¿Y cómo lo haremos? Primero, escribiendo las postales. Reuniendo y escribiendo las postales. El proyecto es muy sencillo, simplemente a falta de hacer una red de correo útil, pero también veloz, pero también confiable, porque los correos postales de nuestras regiones, de nuestros países, no pasan por el mejor momento tampoco, víctimas también en muchos casos o de alguna manera de los avances tecnológicos, están quedando rebasados necesariamente. Y entonces no hay ya esa red tan confiable para crear un sistema de entrega de postales, ¿no? Entonces, a falta de eso, en lo que creamos esa red, quizá ya no de entrega, pero sí de pasar a recoger su postal a algún lugar, pero eso tomará tiempo, en lo que generamos una masa crítica de escritoras y escritores de postales, lo que les propongo es que hagamos el siguiente ejercicio. Que ustedes escojan y elijan postales, que tengan un acervo de postales. Seguramente tienen muchas postales, algunas que han guardado y que no quieren gastar a menos de que sea un mensaje muy especial o para ocasiones especiales, o seguramente tienen postales que tienen ahí y no saben qué hacer con ellas y simplemente están acumulando polvo. Bueno, esas postales, que escriban una postal dirigida a quién, hacia a su yo del futuro, a un amigo imaginario. Yo, consciente de que luego estos proyectos en los que se deja a libre albedrío escribir, luego se vuelve más difícil encontrar la inspiración para participar, pero no las
no, pero sigue habiendo ganas de participar, pero qué pena, ¿cómo voy a escribir eso? Les propongo que hagamos ese ejercicio. Escriba al futuro. Escríbale al yo del futuro. Escríbale a un habitante del futuro un mensaje. El mensaje de lo que sea. Descríbale cómo es el presente. Descríbale cómo es su presente. Escriba un haikuku en la postal. Algo hacia el futuro. No hacia el pasado, sino hacia el futuro. Y ya. Lo escribe con su puño y letra, con la letra difícil de entender, con la letra infantil, con la letra perfectamente rebuscada, con la caligrafía que usted practicó y tomó un curso en la pandemia, con la letra que usted quiera, pero con letra, con puño y letra. Y una vez que lo tenga, lo que le propongo es que si usted tiene acceso a un escáner, la escanee, y si usted tiene acceso a un teléfono con cámara, le tome una foto por el frente y por atrás a su postal. Y ya abrí un correo, una cuenta de correo que se llama proyectoserviciopostal@gmail.com y que la mande ahí. Y ya, eso es todo. Cada semana, en un boletín que se llama serviciopostal.substack.com, estaré publicando las postales que se acumulen. Yo voy a empezar porque seguramente les va a costar, siempre cuesta trabajo ser el primero que domina la pista de baile. ¿No? Si era el primero en el que sale y dice, ¿me concede este baile? Siempre cuesta trabajo animarse. Yo les propongo animarme primero. La primera postal se publicará y se enviará el día que se me ocurre que puede ser un día interesante para mandar ese boletín. Es los viernes, porque nos queda el domingo para medio idealizarlo, para medio posponerlo. Son de esos correos que uno lee cuando está aburrido y está chistosón e interesante, y al mismo tiempo es el día en el que uno tiene más tiempo, si se quiere animar y motivarse porque vio la postal y le gustó, a hacer su propia postal y mandarla. Entonces el viernes, creo, es el día que mandaré la postal. Este viernes espero tener ya, espero que no se me cuatrapeen las cosas, espero que la fiebre mundialista no me confunda la cabeza, pero mandaré la primera postal. Y si se acumuló alguna y si llegó alguna, al correo proyectoserviciopostal@gmail.com. Toda esta información, por cierto, no se preocupen, está en el boletín que acompaña este programa. Si usted no está suscrita o suscrito al boletín, le recomiendo que lo haga porque hay bastante contenido. Sí, ni modo, lo dije. Hay bastante contenido, tiene bastante información. Entre ellas cosas como los avisos parroquiales. El boletín lo encuentran en elotronewsletter.substack.com. elotronewsletter.substack.com. Ahí viene toda esta información del proyecto Servicio Postal y ahí viene la cuenta de correo a la que usted puede mandar su postal, y el próximo viernes la mando, y así trataré de hacerlo cada... No trataré, el compromiso será hacerlo cada semana, hacer la entrega de las postales, que al final de cuentas es una entrega colectiva de postales en pos de poder lograr de que el proyecto agarre un poquito de tracción. Y que se me ocurría, lo más fácil era convencer a bibliotecas o librerías amigas que tengan un pequeño buzón o un pequeño espacio que por lo menos ahí se pueda guardar una postal y que uno pueda pasar y decir, ah, me dejaron una postal aquí del proyecto Servicio Postal, sí, ah, aquí está, y ya. Pero para tejer esa red, pues tomará tiempo, y para no esperarme a que esa red se teja. Este boletín es el boletín en donde se encuentra. Entonces, así estamos, para quien lo preguntó, para Richard, que lo preguntó. Ese es el estado del boletín del proyecto Servicio Postal. Este viernes sale el boletín y toda esta información sale en el boletín oficial de este programa, elotronewsletter.substack.com. Así que eso con relación a las postales. Y la otra cosa que les quería recordar es que hacia el final del mes o al principio del mes que viene, cuando terminemos de leer el libro de Roberto Arlt, Los Siete Locos, cuando termine esta sesión del club de lectura, que no es un club de lectura, les quería proponer que hiciéramos un live, un Instagram live, unos cuantos minutos, una media horita del final, no de este programa, sino del final del programa de, yo creo que será como la última semana de junio o la primera de julio. Yo creo que sí, más

bien la primera de julio, perdón, la última de junio o la primera de julio, una de esas dos. Y la idea es que en ese live, si tienen ustedes alguna pregunta, duda literaria, escritural, lectora, pues aquí está su servidor para o hacer ahondar en esa duda o para, con suerte, algo sé y les puedo ayudar a medio, quizá no resolverla, pero sí a ver por dónde le buscamos para resolverla. Que si tienen un libro que quieren regalar, que si quieren una persona a la que le gusta mucho leer y no saben qué regalarle, que si a su mamá le gusta mucho leer, le gustaba mucho leer y ha dejado de leer, con qué empezamos, que si su hijo, que si su hija, que si usted, o el otro día leí tal cosa y no entendí nada, tú lo has leído y así. Ese será el live, digamos, de las dudas frecuentes, de las preguntas y respuestas, y les propongo que sea hacia el final del mes de junio o al principio del mes de junio, de julio, perdón. En el programa haremos un live en Instagram. Mi Instagram es @elotroduarte. Muchas y muchos de ustedes ya me siguen, ya estamos ahí en contacto, y ahí digamos que empezaremos en ese momento. Esta costumbre, que me parece que puede ser útil, sobre todo si uno tiene tareas, si uno tiene, si sus hijos tienen tareas, o si tiene regalos que hacer, o si simplemente leyó algo y no supo ni qué, ahí podemos ahondar en las dudas. Esos eran los dos avisos, muchas gracias. Vamos a una canción más, creo que ya estamos llegando a la zona cumbiera, ya estamos llegando a la zona guapachosona. Después de que sonó A Tribe Called Quest, me parece que es necesario seguir por el lado cadencioso y cumbiero. Y qué mejor que Master Cumbia con esta versión de Paloma Ajena, que espero que les guste, en este programa que se llama Telegrafía sin Hilos.

Master Cumbia, aquí en Telegrafía Sin Hilos. Escuchamos eso que se llama Paloma Ajena aquí. Y pues sí, si ya sonó, creo que ya no hay manera de evitarlo. Ya se abrieron los portales, ya estamos en comunicación con los astros. Pues sí, démosle espacio, démosle cabida a los mensajes que nos tienen guardados los arcanos esta semana. Esta es una entrega más del milenario e infalible Zodíaco de la Desgana. Para quienes no lo conozcan, se trata de un formato simplificado de 6 signos agrupados cada 2 meses. Y le preguntamos cada semana a 2 arcanos que nos den unas palabras de aliento, de motivación o de desafío, una especie de cachetadón espiritual o no, o una especie de enigma para que nos acompañen de aquí hasta que nos volvamos a encontrar. Aquí comenzamos. Para el signo de la araña que habla, que corresponde a las personas nacidas en los meses de enero y febrero, esta es tu frase. La ciencia como ritual dispensa de pensar y de ser libre. Para el signo del Kraken miniatura, que corresponde a las personas nacidas en los meses de marzo y abril, esta es tu frase. ¿Cómo describirlo sin violentar la libertad de la mirada que puede vagar por las piezas sin medida, sin rumbo, sin relato? Para el signo del gato bicéfalo, que corresponde a las personas nacidas en los meses de mayo y junio, esta es tu frase. La verdadera pasión del coleccionista es anárquica, es destructiva. Combina la fidelidad al objeto único con su protesta porfiada y subversiva. Para el signo de las esporas interminables, que corresponde a las personas nacidas en los meses de julio y agosto, esta es tu frase. La mezcla de hechos aprendidos de memoria y declamaciones cosmovisivas significa que se ha roto la conexión entre la cosa y la reflexión. Para el signo del moscardón, que corresponde a las personas nacidas en los meses de septiembre y octubre, esta es tu frase. El aumento exponencial de la velocidad de los transportes y las comunicaciones prometía una ganancia de tiempo libre que desaceleraría el vértigo de la vida moderna. Y sin embargo, ha traído una escasez crónica de tiempo y una retroalimentación mutua de los procesos. Y por último, para el signo del caldo primigenio, que corresponde a las personas nacidas en los meses de noviembre y diciembre, esta es tu frase. La gente cree que si sigue las reglas científicas, si obedece al ritual científico, estará salvada. Para esta edición del milenario e infalible Zodíaco de la Desgana se consultaron a 2 arcanos. A Graciela Esperanza
y a Teodoro W. Adorno. Queridas, queridos convoyentes, hemos recibido el mensaje de los arcanos. Vamos a tributarles la música que les gusta. Esto que sigue a continuación es algo del grupo Cañaveral de Humberto Pavón y la Joaqui, que juntos cantan Echarme al Olvido.

0: Eso fue.
1: Muchas gracias.
0: Como bien dice el Grupo Cañaveral, la Joaquí y Grupo Cañaveral cantando el éxito Echarme al Olvido. Aquí en Telegrafía Sin Hilos, muchas gracias a todas y a todos los que han mandado mensaje. Ahora sí estamos enfilándonos hacia los últimos minutos de este programa. Aquí se ocurre, claro, aquí sería el momento para insertar una de esas imágenes futboleras innecesarias que ahora todo el mundo está incluyendo, como por ejemplo, estamos entrando al tiempo de compensación en esta Telegrafía Sin Hilos. Y sí, estamos entrando al tiempo de compensación. Muchas gracias por hacerse presentes en el hashtag Telegrafía Sin Hilos, por escribirme directamente a mí. Muchas gracias a Alberto Ruiz, que dice, yo soy de los que digo que nos vayamos de pinta todos el próximo miércoles para ver el juego. Muy bien, muy bien. Sirve que termino el libro que recomendaste después de Indigno de Ser Humano y mando una foto de El Extranjero de Camus. Qué bueno que esté echándole un ojo a ese librazo. Creo que ese complemento es de estallar la cabeza. Es así de esos que dices, wow, la literatura puede con esto. La literatura hace esto. Muchas gracias. Muy apuntada a su sugerencia de que nos vayamos de pinta todos el próximo miércoles. Es una muy buena idea. También. Vamos a ver. Veremos. Me iré preparando y vemos. Les propongo ahí por las redes, aquí en las redes, les informo sobre el veredicto final, sobre qué haremos para el próximo miércoles, pero es una muy buena sugerencia. Muchas gracias. Laura Santillán dice que si podría repetir la dirección para enviar la postal. Claro que sí. La dirección a la que les pido que envíen la postal para el proyecto Servicio Postal es Proyecto Servicio Postal, todo junto y con minúsculas, Proyecto Servicio Postal, @gmail.com. O sea, tres palabras, Proyecto Servicio Postal, todo junto con minúsculas, en gmail.com. De todos modos, no se preocupe, esa dirección va a aparecer o va a estar incluida en la entrega de esta semana del boletín. ¿A qué boletín me refiero? Me refiero al boletín que acompaña este programa. En ese boletín está la lista de reproducción de canciones, está el poema con el que iniciamos este programa, el zodiaco con sus respectivas ilustraciones, está también algunos de los apuntes y notas de lectura que les estuve contando y algunas ampliaciones de esos temas y otras informaciones que no tienen que ver con el programa o que no salieron en el programa, pero que igual me parece que pueden ser interesantes para ustedes. El otro, newsletter.substack.com, ahí se suscriben, dejan su correo y mañana el compromiso es que todos los jueves en la mañana, entre 8 y 8 y media de la mañana, les llega a su correo la entrega semanal de ese boletín. Y ahí viene toda la información del proyecto Servicio Postal. Así que ahí queda. Muchas gracias. Por acá también me dice Laura que si me gusta la salsa y la cumbia, que si también me gusta bailar. Me encanta bailar, pero siempre tengo que hacer esa aclaración. Soy 100% entusiasmo, 0% talento. Pero me encanta. Y sí, me gusta muchísimo. No hay nada que me moleste más que haya música y, o sea, pasar mucho tiempo sentado en una fiesta. No, para nada, no me gusta nada. Entonces sí, soy muy bailador y soy muy mal bailador. Eso. Por acá, Conejo Comboyente nos manda una foto y nos comparte que está pasando por un momento muy triste. Nos dice, partiste, el dolor es mucho, tu luz es más fuerte, te amo mamá, y nos manda una foto y le mandamos un abrazo muy grande para esas pérdidas que siempre son.

Son muy complejas y muy difíciles de asimilar y son uno, al final de cuentas, creo, esa es solo mi opinión y esa es solo mi ha sido mi experiencia, pero uno, al final de cuentas, se hace la idea que la vida es relacionarse con muchas personas presentes y con muchas personas que no están presentes. Y al final de cuentas uno dialoga y interactúa con las personas presentes y con muchas personas ausentes que no se ausentan del todo. Y uno interactúa con ellas y las mantiene vivas y lo acompañan y la acompañan. Y así nos vamos con esas añoranzas y con esos huecos. Y haciendo lo que podemos. Así que un abrazo muy grande para esos dolores tan profundos, de verdad. Ah, qué cosas, qué cosas. Y también por acá en el mismo hashtag, Cosa dice, qué disfrutables los siete locos. Me gusta cómo Art dibuja con tanto detalle los rostros de sus personajes. Es fuerte lo de pedir dinero prestado y vaya que sí. Vaya, vaya que sí. Muchas risitas mientras avanzo. Muchas gracias. Y manda saludos al grupo de Telegrafía Sin Hilos. Qué amable, muchas gracias por estar leyendo. Qué bueno que se está dando la oportunidad de echarle un ojo a Los Siete Locos. De verdad que sí, es un deleite, es un deleite. Es muy humorístico, es muy desafiante también, es muy dura de pronto. Pero sí hay mucha risita, como dice. Muchas gracias. Fabián Jiménez salió del modo ninja con lo guapachoso, aunque sigue trabajando y manda el testimonio gráfico de un Michi en la computadora. Así que sí, se le cree que está usted baile, de baile y baile, trabaje y trabaje más bien. Ah, y además mandó un GIF en el que no se confía, no se confirma ni se niega que sea yo bailando ahí. Sí, puede ser que sea yo. Muchas gracias, pues. Y de verdad, muchas gracias a todas y a todos los que han mandado mensajes, los que han estado presentes. Es un gustazo que en esta temporada mundialista también se den su tiempo para estar por acá. Entonces ya les dije de qué va el proyecto del servicio postal. Ya les conté cuál es el boletín que acompaña este programa, el otro newsletter.substack.com. Y pues ahora sí, más bien nos vamos enfilando hacia la salida. Lo que les decía, pues, es que el próximo miércoles quizá nos vayamos de pinta o no, pero lo más seguro es que en consonancia con cómo somos en este programa, quizá les deje algo, quizá no. Ahí les voy contando, en las redes se los haré saber, ustedes no desesperen. Por lo pronto, les mando un abrazo muy grande. Los voy a dejar con una cumbiecilla porque con eso nos tenemos que retirar, porque así somos en este programa. Y me parece que estuvo muy de moda. Sonó por todos lados. Cuando vino a México, a mí me dio mucho FOMO no haber ido a verlo. Sonaba y sonaba, todo el mundo estaba encantado y de pronto ya no suena tanto. No sé si hay ahí algún asunto, para usar una metáfora futbolera otra vez, un asunto extracancha del que yo no me he enterado, pero ya no he oído hablar tanto de él, quizá porque tampoco estoy con el dedo en el pulso de la noticia musical. Pero se me ocurre que nos podemos retirar con este combo de este personaje extremadamente popular y de una cantante originaria de Cabo Verde. No, ella no es originaria de Cabo Verde, estoy mintiendo de manera absolutamente flagrante. No, ella no es de Cabo Verde, ella es de Cuba. Se llama Omara Portuondo. La de Cabo Verde, la originaria de Cabo Verde, la gran cantante de Cabo Verde, Cesaria Évora. Pero Omara Portuondo hizo una colaboración con C. Tangana. ¿Se acuerda usted de C. Tangana? Lo popular que fue, lo cantado, lo aplaudido que era. Pues ya, ahora yo me encontré con él en mis listas de reproducción de canciones y dije, ah, ¿por qué no para el programa? Esta canción se llama Te Venero y con eso nos despedimos. Muchísimas gracias, mi querido Felipe, por echarte este tercer turno para ti. Nos vemos el próximo miércoles de alguna u otra manera. Festejen con cuidado mañana y entristézcanse con cuidado mañana también si es el caso. Esto es Te Venero, C. Tangana y Omara Portuondo y esto fue Telegrafía Sin Hilos. Hasta pronto.

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7: Hoy es jueves 18 de junio de 2026. Sean todos bienvenidos a un programa más. Vamos a empezar con esto de Dr. D. Eminem.

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1: Así empezamos este programa que va de 7 a 9 de la mañana. Forgot About Dre, Dr. Dre, Eminem, en la señal en vivo de Convoy. El hashtag que vamos a levantar hoy será un hashtag genérico, Corno del Universo. Así que por favor comuníquense con nosotros a través de la red tóxica con el hashtag Corno del Universo. Y hablando del universo, doy la bienvenida al...

0: Buenos días, dueño del verso. ¿Cómo te trata este jueves acercándonos peligrosamente al fin de semana? Espero que todo bien.
1: Ah, todo bien de este lado, querido amigo. Espero que tú estés bien. ¿Cómo andas por allá?
0: Te voy a confesar, no estoy de la mejor manera. No dormí bien. Tuve un poco de insomnio también.
1: No digas.
0: Ya sabes, esas que te levantas como 2:30, 3 de la mañana. Ajá. Y entonces ya no puedes dormir y estás dando vueltas, sí. Y estás pensando y estás... Así me pasó.
1: Que el perro quiera.
0: Ando un poco lento el día de hoy, más lento de lo normal, pero todo bien. Al rato voy a tener el festival del Día del Padre.
1: Ah, qué buena onda.
0: Pues me van a poner a correr y ahí voy a despertar a huevo, dueño. Sí, va a ser así, va a ser como de... ¡Ey! Muy bien, ahora vamos a hacer actividad física con tu hijo y tienes que moverte.
1: Sí,
0: entonces
1: sí.
0: No me queda de otra más que despertar, ¿no, mi dueño?
1: Sí, sí me da un poco de angustia que un día se les quede ahí alguien así de... Préstame una silla, por favor, deme 2 minutitos, maestra, ahorita le seguimos, esperes.
0: Seguramente va a pasar.
1: No, seguramente va a pasar. No,
0: ya voy a ser de esos papás que no se van a poder poner en cuclillas.
1: Sí, no avergüencen a sus hijos así diciendo, hijo, sigue tú solo, déjame aquí, por favor.
0: Sí, así es. Oye, ¿pero ya listo para el partido de hoy o qué, mi dueño?
1: Hoy juega México 7 p.m. contra Corea allá en Tortas Ahogadas
0: Landia.
1: Sí, Tortas Ahogadas Landia.
0: En también el les tira de Estadio los hot dogs, Akron, sí. O como le van a decir, el Estadio de Guadalajara ya.
1: ¿Allá también se aplicó la misma? ¿No pueden decir marcas?
0: Sí, no, en todos lados, madre, en todas las sedes. No hay marcas.
1: Bueno, ni
0: no
1: modo,
0: hay marcas así, en los estadios.
1: Así lo dice.
0: ¿No viste lo que hizo Levi's, por ejemplo, en su estadio? Creo que fue allá en San Francisco.
1: Lo jugaron bastante bien.
0: ¿Ves que el logo de Levi's? Pues es como rojo, pero también tiene como 2 curvas en la parte de abajo.
1: Ajá.
0: Taparon todo el logo, obviamente, con una manta, pero como que ajustaron la manta a ese logo y entonces se ven las curvas e inmediatamente, ¿sí?, puedes darte cuenta que es el logo de Levi's.
1: Y además...
0: se hizo un movimiento muy atinado, la verdad.
1: Sí, además en su cuenta de Instagram cambiaron la foto de perfil y taparon el logotipo del logo de Levi's.
0: Exactamente.
1: Y lo pusieron tal cual.
0: Exactamente, fue toda una campaña increíble la que hicieron.
1: Lo movieron bastante bien, sí. Muchas felicidades.
0: Bueno, lo hicieron cabrón. Sí. En verdad lo hicieron cabrón. Pero sí, hoy juega la selección a las 7 de la noche, México contra Corea del Sur. ¿Cuál es tu pronóstico, mi dueño?
1: 2-1 si juega Paco Memo, 2-0 si juega cualquier otro portero de cualquier otra liga.
0: Yo iré contigo, voy 2-0 también. Todos están, no, que Corea del Sur, no, cuidado con Corea, ¿no? Los tío Vegeta.
1: ¿Sí?
0: No, ni madres. Sí. Yo voy a ir 2-0, no nos van a meter ni un pepino los coreanos. No nos van a meter nada.
1: Yo particularmente no voy a dejar que me metan absolutamente nada, pero ya veremos cómo le va a la selección mexicana hoy.
0: Corte a mañana, así hablando de la derrota de la selección, ¿no? No va a ser así.
1: Mañana
0: no. Mira, podría ser empate, tal vez.
1: A 1. ¿Te late?
0: Podría ser empate a 1, pero yo voy a ir 2-0. O sea, mi segunda opción, si tuviera una segunda opción de resultados, sería empate a 1.
1: Bueno,
0: pues. Pero en mi quiniela voy a poner 2-0.
1: Además, a ver qué pasa, porque basado en la expulsión que sufrió la selección mexicana en el primer juego, pues se va a mover el cuadro del Vasco.
0: Sí, ¿no? fue una expulsión sensible, mi dueño.
1: Sí, entonces a ver qué pasa.
0: Bueno, sí, es cierto, ¿eh?
1: ¿Y por qué? Han surgido estas comparaciones, es que justamente me acaban de mandar una... Estas comparaciones, no sé si racistas, pero a manera de estereotipo, ¿no? Decir esta onda de arroz contra frijoles. ¿Por qué son así? ¿Por qué recurren a esos chistes?

Es fácil salir de la bronca de poner música cuando pones a Pearl Jam. El otro día platicaba con Corno que cuál era la banda más gustada. Yo sugería que era Pearl Jam. No me acuerdo si él dijo que Metallica, no me acuerdo qué banda mencionó. Yo siempre he visto gran furor por Pearl Jam y ya el otro día igual le decía que por ahí tengo un boleto que quedamos que era 2003 cuando vino Pearl Jam al Palacio de los Deportes. Yo tengo un boleto completo en ese entonces. Pues bueno, no había manera de checarlos digitalmente, ¿verdad? Era de entrar y te rompían el boleto ahí en el torniquete del Palacio. Si no mal recuerdo, lo siento, fue esto. 2003, ya les digo. Y por ahí está mi boleto completo. Yo no he sido el más fan de Pearl Jam, entonces ya trabajaba en medios, me regalaron ese boleto y yo pues, traté de buscar a algún amigo que le gustara y nadie quiso ir. Sobre todo creo que el problema era ir solo y bueno, me quedé con ese boleto completo de Pearl Jam. Supongo que hoy por hoy, pues bueno, más de uno quisiera ir a un concierto de Pearl Jam y Eddie Vedder que aparte le encanta surfear. He visto muchas fotos de él surfeando. Y bueno, nos vamos a seguir con música. Esta rola que además está, sobre todo por el video, está en mi playlist de música para manejar rápido.

Go with the flow, a pesar de todos los problemas personales que ha tenido el vocalista, ahí siguen. Y bueno, estaba recordando ahora, hablando de los festivales, la edición 2023 de el Corona Capital, en donde recuerdo haber andado por ahí. Y bueno, fue la edición donde se presentó Blur. Y más allá de eso, bueno, prácticamente ahí por la entrada había esta, pues la icónica lechita, ¿verdad? De un tamaño enorme, en el cual se hacían las filas para tomarse la foto. Y fui muy regañado. Yo tomé una foto muy mal, no sé, la lechita completa, ¿no? La iluminación ya en cierta hora de la tarde fue complicada. Pero bueno, estuvieron por acá en el Corona 2023 cerrando el escenario principal, si no mal recuerdo. Y pues bueno, para recordar, aquí está Coffee and TV.

Pues aquí estuvo Blur con Coffee and TV, una de sus canciones más icónicas, y este video que pues hizo muy emblemático, ¿no? Por la historia de la cajita de leche y demás. Y bueno, quería ponerles a esta banda, la banda de Dave Grohl, que ha sido muy sonado, ¿no? Más allá de las controversias que ha tenido en su vida privada, pues lo que ha estado pasando con él, por ejemplo, pues que lo vieron en un concierto, ¿no? Ahí escuchando a su hija, parece que, pues bueno, pasa automático para el mundo del rock ahí con su papá ya de fan. Y estaba buscando la última vez que Foo Fighters se presentó aquí en México, y aquí en la ciudad no fue, se presentó en un festival en Guanajuato, creo, en León. Allí estuvieron los Foo Fighters, y menciono esto porque a mí me impresiona, me gusta mucho el tema de los festivales fuera de la Ciudad de México. Y pues bueno, ya recordamos el caso de Katy Perry, ¿no? Que de Venga la Alegría al Espacio, y luego se presentó en San Luis Potosí, creo. También me parece que allí estuvo Marilyn Manson. Y bueno, a últimas fechas me estuvieron mandando mucho un clip donde los Foo Fighters hacen un cover de No Use for a Name. Es grabado ahí de ambiente, no se oye muy bien, pero está increíble. Me encanta que sean fans de esas bandas.

Ah, qué buena rola de los No Use For A Name. Y bueno, ahí están cobereando a los No Use For A Name. Y bueno, también les he platicado que soy fan de los Foo Fighters. Ni siquiera es que me guste tanto su música. Le he escuchado los éxitos, no he escuchado un disco completo. Pero me encanta esta faceta que tienen de protagonizar sus propios videos. Y este es uno de mis favoritos, sobre todo la escena donde a Dave Grohl se le hace una manota. Soy el más fan. Aquí está Everlong.

Everlong con los Foo Fighters ahí manejando a Dave Grohl después de todo lo que ha pasado en su vida, y no nos vamos a quedar con las ganas. Master Combo.

Bueno, pues allí estuvo este master como que nos aventamos de los Foo Fighters a través de la señal de Convoy. Aquí estoy leyendo algunos mensajes que amablemente me han llegado a mi cuenta de Instagram. Se los agradezco mucho. Harás que suba el hashtag y de tanto se van a quejar, ni te van a molestar. No, muchas gracias. Rífate, dueño. Sin nervios, mi hermana. Ah, todo bien. Eso es todo. Air Tortita. Hace programa tú solo. Aquí estamos, porque Corno le deseamos que se la pase muy bien allá en el festival, con su hijo, festival del Día del Padre. Ya es este domingo. Y bueno, pues aquí seguimos. Le sigo leyendo sus mensajes. Ya que no les la red tóxica, pasamos lista por acá. Saludos, muchas gracias. Qué buena onda. Vamos, dueño. Qué bonita está quedando la última parte del programa. Muchas gracias. Aquí estoy de bateador emergente, como de corredor emergente, porque, pues bueno, ya les platicaba, Corno se lanzó allá. Y qué bueno que no se pierde esos momentos con su hijo.

Y bueno, lo sigo leyendo. Eso es todo, pa. Va chingón, muchas gracias. No sé si ya lo habías dirigido antes. Ya había tenido un espacio en un aniversario hace como 4 o 5 años, no me acuerdo. Y de hecho, está así como tal. Ayer fue un día que empecé yo a las 6 de la mañana, de 6 a 7. Si gustan ir a echarle un ojo a ese programa, por ahí anda. Es que no me acuerdo qué año fue. ¿22? Ay, no me acuerdo. De hecho, era una sucursal de hace mucho. Bueno, pues vamos a continuar más o menos para no salirnos del estilo. Esta rola me gusta mucho y me gustaba mucho el video. Ni siquiera sé si es de las más populares de Soundgarden. Pero aquí está Spawn Man.

Bueno, allí estuvo Soundgarden con esta gran rola, a mí me encanta, que se llama Spoonman. Y bueno, estaba les iba a poner a 311, tratando de recordar cuándo fue que estuvieron acá en la Ciudad de México, si no me equivoco, fue en Velódromo. Y bueno, en el Festival Loserville, donde se presentaron justo con Limp Bizkit. Y la verdad es que ahora ya no sé qué hacer, no sé qué rola poner, porque... Pues bueno, ya que se presentaron con esta banda, saben bien que me gusta una que otra rola de Limp Bizkit. Quiero agradecer mucho todos sus mensajes de apoyo, son la onda. Muchísimas gracias por escribir. Ya no he visto qué pasa en la red tóxica. Y bueno, a ver qué está pasando. Ni siquiera sé si hay algo de tendencias ni nada así. Y bueno, no importa, vamos a seguir con música. Ah, pues ¿qué hacemos? A ver si pueden las dos. Vamos a empezar con esta.

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1: Y bueno, pues continuamos aquí en Convoy. Y bueno, esta banda ya les decía que se presentó en noviembre. En verdad, tengo ya problemas con las fechas. Esto de que uno dice el año pasado y fue hace 5 o 6, sí es terrible. Sí sucede, ya les decía, Limp Bizkit se presentó en este festival en noviembre del año pasado, junto a 311. Y más allá de eso, pues bueno, siguen tureando y siguen estas giras. En Argentina les fue increíble. Acaba de salir una edición especial de la marca que usa su guitarrista. Se acaba de dar a conocer. Y bueno, pues ya casi nos vamos. Muchas gracias por estar conectados. No se despegue de la señal de Convoy. Sigue Gritante con todos los detalles sobre lo que ha pasado en el Mundial que se está llevando a cabo acá en la Ciudad de México. Hoy juega la selección mexicana. Disfrute, vaya a verlo. Afortunadamente, pues bueno, desde los altos mandos nos dijeron que hoy era teletrabajo. Un término ahí bastante extraño, que hoy era home office, así que seguramente más de uno está en su casa. Y ya les decía, al rato juega la selección. A ver qué pasa, y a ver qué pasa mañana. Seguro más de uno va a llegar bien crudo a la oficina. Y ya le decía, no se despegue, sigue Gritante, sigue Supremo con Nico y Rulos, que se queda por acá. Más tarde sigue nuestra mi querida amiga Tatiana García, que ay, no sé si nos pueda platicar al rato algo sobre lo que pasó con los Knicks de Nueva York. Y bueno, pues nos vamos a despedir con esta. Me acuerdo la primera vez que vi este video, fue algo increíble. Y dice, por ahí hay documentales, dice que aquí, pues que Axel ya más o menos lo estábamos perdiendo, pero bueno. Strange de los Guns. Nos vemos mañana, gracias y adiós.

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13: Hola, ¿cómo están todos? Espero que me escuchen bien. Estoy teniendo pequeños problemas técnicos. Pero, a ver ahí. ¿Ahí mejor? ¿O no mejora?
14: Te bueno. Oímos bien, Rulo.
13: Saludo a todos mis compañeros de programa, el Pollo Lagunes. ¿Cómo estás, Pollito?
14: ¿Cómo estás, Rulo? ¿Cómo están todos? Un abrazo. Me quedó la duda si sí han pasado más de 2,000,000 de minutos desde el último mundial, como dice la cortinilla, pero bueno.
13: Te pusiste a hacer cuentas ahorita.
14: Sí.
13: Saludo a Álvaro López Sordo.
14: ¿Cómo estás, mi Rulo? Saludos para todos. Después de una jornada triste para mí porque Cristiano no jugó bien y me di cuenta que ustedes tienen amigos con dinero que tienen palcos. Y yo tengo puro amigo muerto de hambre.
13: Oye, y eres bueno, ahorita nos cuentas si eres ronaldista. El Rojo Abreu, hola, Rojo.
14: Se quedó frío, Rojo. Creo que no ha regresado desde...
13: Del festejo del ángel de los colombianos.
14: Exactamente, creo que sí se unió para allá.
13: Bueno, ya aparecerá. Hablemos de la jornada de ayer, por favor, Ayrto.
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13: Bueno, ayer debutaron los equipos que aún no lo hacían. Uno de los más esperados, sin duda, Inglaterra contra Croacia. ¿Cómo vieron ese partido, muchachos?
14: Hasta ahora el mejor del torneo, ¿no? O sea, me parece que Inglaterra, que había ciertas dudas porque la convocatoria no incluye a algunos futbolistas. No digo que ya las despejó todas y no quiero ser extremista de, bueno, ya está para campeón, pero frente a Croacia, que no es cualquier cosa, mostró punch, mostró reacción. Yo creo que jugaron muy bien. No sé si ya exageré con lo de mejor partido, pero ya analizándolo, tal vez el de Países Bajos, Japón fue mejor, pero a mí este me encantó por lo emocionante que estuvo.
5: Yo creo que sí fue de Inglaterra, digo, igual haremos un corte de caja de la primera jornada, pero creo que es de los equipos que mejor se ve. Y de hecho, a mí me parece que el 4-2 le quedó, pero cortitito para lo que fue el partido. Livakovic fue 8 a Prime y de verdad...
14: Hasta tu perro se puso loco porque siempre tienes que meter con calzador a tu héroe. O sea, tu pobre perro, que ya es un ser de luz, tranquilo, enloqueció con la cosa que acabas de decir.
5: Bueno, Livakovic dio un partidazo y yo creo que yo no pensé que fuera a tener tanto punch Inglaterra. Y por otro lado, creo que es algo que platicamos ayer, ya se notó vieja Croacia. O sea, Modric... De hecho, el penal que comete Modric a mí me parece que es de torpeza. Creo que es una Croacia que ya la alcanzó el tiempo. Y Inglaterra con Bellingham cuando decide jugar. Rashford que entró al final. Con Harry Kane, que yo lo veía con unos amigos. Y como que nos pusimos a analizar un poco a Kane. Es increíble todo lo que te da de fútbol ese güey. Es... Lo ves defendiendo, armando jugada, juega de 10 y es uno de los mejores 10 del planeta, es definidor, es líder. No sé si desde las épocas, igual exagero, de Paul Gascoigne, creo que no tenía Inglaterra un jugador así de completo. No,
14: buen Rooney, güey.
5: Pensé en Rooney y creo que Rooney no está al nivel de todo lo que te ofrece Kane en el campo, pero bueno, no pelemos.
14: Yo creo que era mejor Rooney, pero no vamos a pelear por eso.
13: Bueno, vamos a saludar a Rojo Abreu. Hola, Rojo, ¿cómo estás?
15: Hola, ¿cómo están? Una disculpa a la tardanza. Mi computadora decidió colapsar justo cuando le estaba dando unirme. Pero alcancé a escuchar que Harry Kane... O sea, el lugar en el que debería estar Harry Kane en la historia de Inglaterra, creo que, y de relevancia, creo que con selección, y que me perdone mi madre, pero estoy de acuerdo con el Pollo Lagunes. Por supuesto, yo creo que no hay jugador, sobre todo en ofensiva, más determinante que él con la selección, en números y lo que han competido, porque me parece que Inglaterra está en uno de sus grandísimos, o en el segundo pico más competitivo desde que fueron campeones del mundo. Más que Michael Owen, más que David Beckham, más que Wayne Rooney. Todavía le alcanzó así el final de Wayne Rooney asociativo con él, pero Harry Kane es el hombre récord y además un tipo muy versátil para este ataque.
13: Oye, y Bellingham, ¿no? Muy bien. Me sorprendió que Madueke apareciera como titular, les voy a ser sincero. A ustedes, ¿no?
15: ¿Por qué?
13: Pues porque no estaba en mi tarjeta del bingo, ¿no? Se esperaba que por ahí estuviera Bukayo Saka. Y del otro lado, el que sí jugó, el recién... fichado por el Barcelona, ¿no? Si no me equivoco.
5: Gordon.
13: Anthony Gordon.
5: Sí, sí, sí.
14: Habla mejor español que varios de aquí, ¿eh? Sí, nacidos
13: ya
14: aquí.
13: Ya se preparó. Ya está. Oiga, preparado para lo que
14: no
13: venga.
14: Esta es una duda mía, una sensación que tengo. ¿No les parece que el tendón de Aquiles El talón de Aquiles, perdón, de
15: Inglaterra. ¿El pollo está recuperado? Sí.
14: No, Pickford, yo siento que no es portero de equipo como Inglaterra. O sea, es un buen portero, claramente. Pero si de algo coge Inglaterra es de ese güey. Yo siento que cada vez que la pelota iba... ¿no? Sí, por eso. Pickford, cada vez que la pelota iba al área, yo decía, este güey la va... No sé, me da la sensación que no es un portero seguro.
15: Pero, a ver, eso está chido. Sí, estoy de acuerdo. Pero creo que los ingleses han padecido de eso. Échate para atrás. Hart, Seaman...
5: Yo creo que desde Seaman, que no era la gran cosa...
15: Seaman era, Hart, de mediano a malito, ¿no?
5: Sí, yo creo que Hart era una calamidad, güey. Y de acuerdo con lo de Pickford, no... Sí está como bajita la vara. Si tú ves central, media y delantera, el portero, sí, no espero para nada de lo mejor.
15: Sí, no, es donde dices, ay, no te da ninguna certeza competitiva, ¿no? De repente es un tipo de muy buena reacción, pero no me da seguridad. Esa sería mi definición.
14: Y además pues sí. Mide 8 metros y le cuesta cortarse. Bueno,
15: ve a Peter Shilton, güey, o sea... Te digo que cojean del
14: No,
15: del
14: Shilton era un porterazo, güey. O sea,
15: un gol con la mano, un enano.
14: Pues sí, güey, un enano le hizo trampa y pero, mira que yo enano. Ese enano lo amo.
5: Pero más allá de eso, además Pickford, según yo, y ahorita lo podemos checar, tampoco ha estado nunca en un equipo grande. O sea, no ha estado en un grande inglés, que me perdonen los británicos si me están escuchando. Entonces creo que eso sí te acaba pasando factura porque... Es del Everton y creo que estuvo en el Bradford, o sea, estuvo en el equipo del Ayun. Entonces, creo que sí cojea de esa pata a la mesa. Y lo que decía Rulo, a mí Bellingham me causa sentimientos encontrados, no solo por madridista, porque creo que es un jugador del contentillo. Y es una palabra que podría decir Álvaro.
14: ¿Por qué? ¿Me estás diciendo viejo?
15: ¿No es más de contextillo que de contentillo?
5: No, qué bien la metiste, mi Rojillo. Creo que es un jugador que depende mucho de sus emociones, de su estado de ánimo. Y
14: es un ser humano, salió. Miguel Ángel.
5: Bueno, no todos dependen de su estado de ánimo. Lionel Andrés Messi Cuchitín está muy...
15: No, qué bueno, no. Tampoco, mira, que yo lo amo. Pero si alguien ha dependido también de su emoción, sobre todo en contexto selección nacional, ha sido él. O sea, hace 10 años había un país entero que lo odiaba y le decía que era un pecho frío porque no estaba totalmente metido. Pero bueno, es otro tema, no hay que meterlo con calzador.
5: Me sorprendió Bellingham.
15: Y me acuerdo lo de Bellingham, pero también... A mí me sorprende la mancuerna que consigue Bellingham Tuchel. A mí me preocupaba mucho, si es que me preocupa algo el fútbol inglés, o sea, la selección inglesa, era como, híjole, es que como Tuchel era un volado, es dinamita, ¿no? Es nitroglicerina, sí. Como podía salir muy bien, como podía salir muy mal. Ayer le salió muy bien. Pero Thomas Tuchel dejó a algunos jugadores que creo que otros técnicos de otras selecciones jamás hubieran dejado con los mismos nombres. Pero creo que rescató a una buena versión de Bellingham. Un Bellingham que siempre se... ¿Cómo se llama el técnico anterior? Siempre se me va el nombre.
14: Southgate.
15: Southgate. Siempre le quiero decir Sorloth y ese es el noruego. Southgate perdió. En la Eurocopa Bellingham lo perdimos. ¿Se acuerdan de la Eurocopa que fue ya hace un año?
14: Sí. Dos.
15: Ya fueron dos años. Bueno, el verano, hace dos veranos. Güey, era un Bellingham totalmente perdido, como que... con el fenómeno Edson Álvarez de las selecciones mexicanas, tratando de hacer otras cosas y pisando terreno del campo donde no se siente tan cómodo, y se le notaba. Y aquí yo creo que no sé exactamente cuál es su instrucción, pero lo veo fluyendo mucho mejor. La verdad que a mí también me sorprendió Bellingham y creo que el gol corresponde a eso que se le ordenó.
13: Bueno, hablemos de otros partidos de la jornada, porque hoy tenemos un programa muy cargado de temas. Colombia, vamos, en orden de importancia, ¿no? Yo hablaría del debut de Colombia, Estadio Azteca y Ciudad de México, repleta de colombianos, porque no todos los colombianos fueron al estadio, ¿no? Estaban los lugares de colonias, según alcancé a ver en redes sociales, como la Roma y la Condesa, llenos, repletos de colombianos o de entusiastas de Colombia, y el estadio, pues, era lucía amarillo, ¿no? Completo.
14: Y el Ángel también lució amarillo después de la victoria, fue impresionante.
15: Y antes, sí.
14: Sí, la verdad, fantástico lo de los colombianos. Les costó, o sea, tú ves el marcador 3-1 y dices, ah, fue un paseo. Uzbekistán vendió cara a la derrota, ¿no? O sea, creo que, digo, ahorita Miguel Ángel nos dirá, él estuvo ahí. Parecía el Campín de Bogotá, estaba totalmente amarillo el estadio. Fue impresionante eso. Me gusta cómo se ve el Azteca así. No por el América, sino por el marco mundialista, un estadio lleno de extranjeros. Me gustó mucho. Luis Díaz es un animal, está un escalón arriba del resto. Y James.

0: De que es la selección de James y, por ejemplo, un Quintero que se quedó en la banca, pues, a ver, también tiene una izquierda privilegiada. Ahora, si alguien tiene la oportunidad de ir a un partido de mundial, de verdad, vaya, porque es espectacular. Hay unos que están muy contentos narrando desde el baño y eso, pero la sensación de estar en un estadio, en un partido como este, el ambiente es de lo mejor que yo, que tengo mis años yendo al estadio, es de lo mejor que he visto en mi vida. E incluso los pocos uzbecos que estaban ahí también cooperaron. Y ahora, para Colombia no fue nada fácil. A mí me sorprendió Uzbekistán porque también decía, bueno, igual Cannavaro, si algo les pudo poner es orden defensivo, y se notaba, porque se notaba que era un equipo que no solo estaba tirado atrás, defendían bien. La verdad es que era sencillo, incluso se los facilitaron porque uno se pegaba a James y James con marca personal y Luis Díaz estaba muy tirado a la banda y Colombia no podía funcionar. Colombia funciona en la medida que James se suelta un poco y que la pelota le llega a Luis Díaz. Es un equipo con mucho talento, pero si alguien logra evitar que la pelota le llegue a Luis Díaz, Colombia sufre muchísimo y al final, de hecho, el 3-1 es en tiempo de compensación por una gran jugada ya aislada de lo que estaba ocurriendo en el partido. Pero Uzbekistán, de los equipos más chicos europeos, a mí me gustó bastante. Y el Estadio Azteca es un espectáculo aparte, de verdad, lleno, cantando el himno colombiano. De verdad, era una extensión del camping, como dices, Álvaro.
1: Creo que mi nuevo mejor amigo de la jornada fue el Cucho Hernández. Justamente me encantan ese tipo de goles cuando parece que el partido está terminado y no porque tienes la necesidad de ir a empatar, que eso también es muy, muy, muy divertido. Aquí ya vas ganando y el tipo no la dio por perdida. Se enredaron, se patearon, se jalonearon y todavía tuvo la sangre fría y el acierto de tirar un excelente centro. Porque no puso un pelotazo, tiró un centro colgadito a segundo palo y Campas, que tampoco es el tipo más alto de Colombia, la remató bastante bien. Y ahí es donde de repente sale, ¿no? Lo inmaduro o verde de algunas selecciones. Uzbekistán le pasó, ya le ha pasado a varias selecciones que de repente dices, ¿para qué te entregaste? ¿Para qué te abriste de esa manera? Ahora, pero regresando a Luis Díaz también. Creo que es una realidad, ¿no? Ya no podemos decir, ay, Luis Díaz, el nuevo de Colombia. No, el güey, donde se ha parado, la rompe y creo que ya se convirtió en el hombre equipo, ¿no? El güey que se le piden muchas cosas y en todas cumple y que cuando le tiran a papá y el güey la baja y puede convertirte en la enjuaga de peligro.
2: Yo creería que Luis Díaz es una realidad de hace rato, ¿no? Hace años.
3: Sí, es un animal.
2: Yo creería, pero bueno, hablábamos de los equipos más débiles de Europa, Uzbekistán, pero Portugal por ahí, ¿no? Por ahí se vio. O
1: pero sea, no sí. Podemos decir que es débil, nada más tuvo un partido bastante pero, furro.
2: No, a ver, estaba siendo sarcástico. Pero sí, no mostró nada y qué contraste el debut en este mundial de Cristiano Ronaldo con el debut de Messi, la verdad.
0: Sí,
2: muy diferentes, ¿no? Muy,
0: fíjate
2: muy.
0: que yo en mi cámara de eco, yo pregunté, alguien neutral, cuéntame de Cristiano Ronaldo. Y me escribió mucha gente y se los agradezco mucho. Y madridistas furibundos, y la verdad es que todo mundo tiene la misma sensación de que Cristiano se está convirtiendo como una piedra en el zapato para el sistema portugués. Incluso João Félix, que todos sabemos que es del contentillo o del contextillo, sí tiene una mentalidad chiquita, pero creo que le hubiera aportado más, porque además el hecho de que Cristiano jugara completo el partido, no dudo de que es un portento físico, pero me parece que ya había más necedad de tenerlo fijo ahí como nueve. Que una respuesta táctica a lo que te presentó el rival.
3: Fíjate, yo escuché el análisis de Thierry Henry porque
1: Amo a Thierry Henry.
3: y fue auxiliar de Roberto Martínez en la selección de Bélgica, entonces lo
0: Claro,
3: conoce
0: cierto.
3: muy bien. Entonces le preguntaban en el programa que hace para Estados Unidos, porque hace 80, pero en el específico de la cadena estadounidense le preguntaban ¿Por qué lo

0: de titular, ¿no? O sea, pensando en justo lo que tú decías, que tal vez ya no debería ser titular. Y Henry decía, Roberto es un romántico, jamás lo va a sacar. O sea, Roberto ve a Cristiano Ronaldo y es un romántico del fútbol y él ve a Cristiano Ronaldo de antes. El error es en dónde está jugando, porque Cristiano Ronaldo nunca fue un 9 de área y ahora está metido al área. O sea, esto no lo digo yo, lo dice Thierry Henry, lo estoy parafraseando. Y entonces él explica que el grave error no es que juegue Cristiano Ronaldo, que él incluso como alguien que es entrenador, porque Henry lo es, lo tendría en la cancha todo el tiempo, por lo que significa, por lo que es y porque en cualquier momento se saca de la chistera un gol. Pero que lo que sí tienen que corregir es la obsesión de anotar de Cristiano Ronaldo y de algunos compañeros para que Cristiano Ronaldo anote, porque muchos compañeros, no todos, porque Bruno Fernández en una le mentó a la madre con la mirada, pero
1: Sí.
0: que algunos compañeros, más o menos lo que yo critiqué de Raúl, de los mexicanos con Raúl Jiménez, que a huevo querían que Raúl metiera gol, que hay algunos portugueses que a fuerza quieren que Cristiano meta gol y que Cristiano está tan obsesionado con el tema individual en cuanto a las anotaciones, que había jugadas en las que él tenía que ir a segundo poste para atraer a los defensores y que quedara el espacio para el que entraba al área y hacer la diagonal retrasada y que simplemente le empujaran. Y Cristiano Ronaldo, a sabiendas de que en donde él estaba, por más que fuera primer poste, lo único que iba a hacer era estorbar al del pase y al que entraba, lo hacía porque está obsesionado con el gol. Que eso es lo que le tiene que corregir Roberto Martínez al planteamiento, pero pues yo creo que está muy cabrón corregirlo en plena competencia,
1: Y
0: ¿no?
1: corregir a Cristiano Ronaldo a los 40 años, cuando además
0: Exacto.
1: le estás dando, bueno, juega lo que tengas que jugar y me parece muy bien. O sea, me parece que lo de Roberto Hernández, la combinación Roberto Hernández y Cristiano, la que está, se va a oír horrible, pero estorbando al funcionamiento de Portugal, porque el que diga que Portugal no trae un equipazo y jugadores muy talentosos y que individualmente y que sus equipos logran cosas impresionantes, pues no los ha visto, ¿no? Y ese en específico, Bruno Fernández tiene un carácter y me gusta la expresión que usa Álvaro normalmente, unas papayas, ¿no? Y le dijo de todo, ¿no? Hay una muy específica que los dos jalan a primer poste, pero que se adelanta es Cristiano Ronaldo en una diagonal, como al vértice del área chica, pero está sobre dos y saca un remate horrible y se ve que Bruno le está diciendo, déjala pasar. Y Bruno estaba a pleno. Sí, la dejaba pasar, a lo mejor la metía, a lo mejor no, esa es una especulación. Pero bueno, qué bueno que haya alguien que tiene, pues, eso, el carácter de gritarle y que en la semana, en el día a día, lo puedan corregir. El día que Cristiano afloje tantito y se vea que la colectividad también lo pueda hacer feliz plenamente, Portugal va a avanzar y va a hacer cosas bien importantes.
2: Pues sí, pero sí es un debut muy accidentado, caray. Y luego el último partido,
1: Pero qué bonito lo del Congo, ¿no? O sea,
2: sí, también,
1: la
2: también.
1: verdad.
2: Aunque ya habíamos dicho ayer que
0: Exacto.
2: no pintaba para ser un rival particularmente fácil o particularmente débil, ¿no?
0: Sí, no es Uzbekistán ni Cabo Verde ni nada de eso. Se juegan en Inglaterra, en Francia. Son jugadores buenos.
1: Equipos de medio pelo, pero de ligas importantes. Y yo
0: Ya
1: también.
0: quisiéramos, por ejemplo.
1: Y nada más. Quería finalizar diciendo, me parece muy extraño que un equipo que tiene en el medio campo a Bernardo, a Bruno Fernández y a Vitinha genere tan poquito fútbol en el último tercio del campo, porque tampoco es que Portugal matara a pelotazos y hiciera ídolo al portero de Congo, no.
0: Pero tiene que ver ahí el Congo, ¿no? Que se supo parar
1: Sí.
0: bien. O sea, yo creo que a veces, o por lo menos yo a veces caigo en el error de, por ejemplo, España, Cabo Verde. No, España es un desastre. No, no puedes pasar de candidato a campeón del mundo a un desastre por un partido, ¿no? O sea, que fue grave. Portugal, yo pienso lo mismo. O sea, fue un debut difícil. El cuadro ya, o sea, si esto se mantiene Colombia en primer lugar, Portugal en segundo. El cuadro de 16avos de final cambia
1: Sí,
0: radicalmente,
1: claro.
0: ¿no? O sea, entonces, yo creo que hay que irnos con tiento, o por lo menos yo me tengo que ir con tiento, porque pues yo creo que Portugal tiene espacio para reaccionar y para volver a mostrar lo que es, ¿no? Entonces, como ni Inglaterra ya es candidato a campeón del mundo, como España no es una mierda y Portugal tampoco. O sea, creo que apenas va un partido. Y le tocó rival bravo, ¿no? En cuanto a lo físico y lo competitivo de los congoleños.
2: Bueno, y para cerrar un partido que en el papel no generaba tantas emociones, el Ghana Panamá, pero estuvo bien y se metió el gol, creo que más tardío en la primera ronda del Mundial, ¿no?
3: El de Colombia fue el más tarde porque fue en el 98.
2: 98. Ah, claro,
1: pero,
2: claro.
1: Pero digamos que se abrió la ostra, ¿no? Que pintaba, estaba todo dibujado para que fuera el segundo 0-0 de la Copa. Exacto. Pero por suerte Ghana aplicó. Y ahí una vez más creo que a los panameños les pasó lo mismo. Se vieron verdes. Y cuando, a ver, si ya el partido estuvo así de ríspido, ya estuvo trabado, no has alcanzado a abrir el ostión, pues no te abres, no abres tu guardia en los últimos 30 segundos, ¿no? Y eso es lo que pasó.
2: Oye, Isaac dice que Uzbekistán está en Asia Central y clasificó por la AFC.
0: Sí, no es Europa.
3: Dije europeo, ¿verdad? Discúlpenme.
2: Sí. Y si tienen la oportunidad de ir, vayan. Que estuvo el comentario a nivel Orbañanos. Bueno, se nos fue a todos, la verdad.
0: ¿Cómo pero tratan? Sí, he visto yo videos y se ve hermoso el país, la verdad. Hermoso. Oye, el hashtag gritante.
1: Perdón al pollo. Recuerden que él estudió geografía secundaria y prepa cuando todavía existía la Unión Soviética. También, o sea, sí les encargamos un poco.
3: Claro.
1: La geografía ha cambiado un poco.
3: No, pues sí, la verdad que sí. La regué. Y de hecho, el güey colombiano con el que iba está casado con una uzbeca. Entonces nos contaba del país justamente. Pero bueno.
2: Pues mira, Enrique ya nos manda su calificación de los partidos de ayer. Portugal contra República del Congo, 6-10. Inglaterra-Croacia, 8-10. Muy bajo. Panamá gana 6.5-10 y Colombia-Uzbekistán, 7.5-10.
3: Que se quedó, perdón, no sé si alguien te da otra información. A mí me sorprendió que Carrasquilla se quedara en la banca. Yo pensaba que era como de las estrellas de Panamá.
0: Juega en los Pumas.
3: Ah, bueno, pues.
1: No, y se quedó súper en la banca. Y
0: bueno, pero jugó Bárcenas que juega en el Mazatlán. Bueno, ya no juega en el Mazatlán.
3: Ya ni existe.
2: Bueno, se cierra la primera ronda. Hoy empieza la segunda. En una media hora arranca con el partido entre Chequia y Sudáfrica. Vamos a analizar qué fue lo que más le gustó de esta primera ronda.
0: Yo rápido, selección de Japón.
2: Sí.
0: Y el portero de este Bocinha, me encantó ese güey.
2: Bocinha. Uy, te fuiste así directo, al grano.
1: A mí me choca aceptarlo, pero me gustó muchísimo Estados Unidos.
2: A mí también, Rojo.
1: La verdad, es como digo, qué sorprendido estoy, qué bien lo hicieron. Y también me sorprendió para mal Paraguay. Estoy enamorado de Bocinha también, estoy subidísimo en ese tren. Me encantó que Cabo Verde consiguiera su empate. Y me gusta mucho lo que ha pasado en el Estadio Azteca también.
3: A mí de equipos, creo que el que más me gustó fue Inglaterra. Y de jugadores, hay uno que siempre ha sido mal visto y mal mirado, pero el partido que jugó y es Rodrigo De Paul. O sea, para quien siga pensando que De Paul le falta talento, que vea el juego que se...
0: Lo amo a De Paul.
2: Yo nada más por ver su interacción con Trump me da vómito, la verdad. Y perdón que traiga la política a la mesa.
1: No, pero además ya lo tenían, o sea, lo habían puesto en la bandeja de retirados, ¿no? Porque como
3: es que, claro.
1: Y un poco
3: claro,
1: creo que hasta había habido bronca, ¿no? O sea, creo que Scaloni no le pareció tan buena idea que previo a la Copa del Mundo se fuera a vivir a Miami y a jugar con Leonel. Entonces, y el tipo, cuando se pone la playa de Argentina, pues sí, no, se transforma, ¿no?
3: Es una bestia.
0: Y en Racing arrancó de enganche, ¿eh? O sea, talentoso.
1: Sí, porque era talentoso, era 10.
3: Yo lo amo. Udinese creo que jugó ahí también. En Italia, también era 10, güey.
0: Yo como futbolista lo amo, sus actitudes en la cancha me parecen detestables.
2: Oye,
1: me mandan un mensaje que dejes de madrear al Coco Carrasquilla, que primero investigues que está malito, que lo están llevando con cuidado para priorizar su salud, no que sé. Es porque juega en Pumas.
0: Yo nada más dije, juega te paso en Pumas. El dato. Jugar en Pumas no es un... No es
1: Álvaro,
0: malo.
1: Ahora no te hagas, acepta. No tiraste la piedra, agárrela.
2: Les voy a decir a mí que me gustó. Me gustó el Pato Merlín. Me gustó
1: perfecto, yo también.
2: Que los superestrellas, muchos demostraron por qué se les considera en esa órbita. Y me refiero a Haaland, a Mbappé, a Harry Kane, a Messi, por supuesto.
1: Cristiano, tú no.
2: Y en general, creo que lo de Paraguay sí es dolorosísimo, ¿no? Ver cómo no metieron ni las manos. Un equipo que nunca fue particularmente talentoso, pero siempre le echó huevos. Y ahora sí nada, ¿no? Ni eso.
3: ¿Quién sabe si Estados Unidos sea tan bueno o simplemente Paraguay no compitió absolutamente nada?
2: Yo creo que Estados Unidos nos va a sorprender. Ay, me encantó este jugador de Marruecos que se me olvida su apellido porque...
0: ¿El que metió el gol?
2: Sí.
0: Sabiari.
2: Muy bueno, ¿no?
0: Y el mediocampista, el de 18 años, que no me acuerdo el nombre, también es una fiera.
3: Es el chavillo de Matita. Fata, qué cosa. Sí, Marruecos también. Es que como ya pasaron muchos partidos, tenemos.
1: Ya suena lejísimos.
3: Sí, pero Marruecos también.
0: Pues que va una semana de mundial. Apenas.
1: ¿Boadí? ¿A él se refiere? ¿Al mediocampista?
0: Ese.
1: Es que además es como el Morita, ¿no? De Marruecos, porque también es un chamaco de 18 años.
0: No quiero yo atacar a mi Morita, pero siento que este es mejor.
3: Sí, sí, pero sí. Bueno, Marruecos bueno y además Matita así de jugador ochentero, me gusta también. Sí.
0: Saibari Rolo es el que te gustó a ti.
2: Ándale, muy bueno, ¿no?
0: Muy bueno.
2: Los dos. Pero bueno, el equipo, ¿a qué equipo? Más allá de lo que nos gustó, ¿a qué equipo ven fuertísimo?
1: Otra vez, Estados Unidos, yo no, o sea, todavía es el primer partido. Como no voy a juzgar a España y a Portugal por un mal primer partido, tampoco quiero decir, Estados Unidos está para cosotas, porque también Paraguay no plantó cara. Pero en lo que ellos tenían que hacer, la cantidad de toques que consiguen para hilar y hacer un gol, me pareció impresionante. Noruega creo que va a estar, es ese equipo que se va a meter de los europeos, segundo frente es en los que se va a meter más lejos. Marruecos va a avanzar, Brasil en una de esas, no, Brasil, es que el grupo de Brasil no está tan perro. Y me encantó, y Suecia, la verdad que Suecia también me dejó muy buen sabor de boca.
0: Francia y Argentina.
1: Pero es que esos ya sabíamos.
2: Oye, yo de Argentina.
0: No, pero pregunto cuáles son los más fuertes ahorita.
2: Sí, claro. Yo de Argentina no esperaba mucho, Y menos de Messi, la verdad. Después de verlo jugar en el Inter de Miami, tomando en cuenta su edad, y me retracto, ¿no?
1: Pues sí, pero es que también en el Inter de Miami, como dicen, caminando y de todos modos marca una diferencia increíble. Entonces, el tipo.
3: Yo contigo, Rojo, lo de Noruega, creo que de los que no esperaba tanto. Y Francia, Inglaterra y Argentina, a mí me sorprendería mucho que por lo menos uno de esos equipos no esté en la final. Con lo que vi esta primera jornada.
2: ¿Vieron algún caballo negro por ahí? ¿Alguien que se pueda, que creen que se pueda colar a las últimas fases del torneo a partir de lo que mostró en esta primera ronda?
3: Creo que yo había dicho Paraguay y me retracto.
2: Yo dije Japón desde el principio.
0: Estoy contigo, Rulo. Japón puede llegar lejos.
3: Y madreaste a Bélgica también, que traes dos buenos ahí.
2: Sí,
3: pues
1: yo Japón, o sea, no sé si lo pondría como caballo negro, porque también creo que traen un proceso increíble desde los Olímpicos y un poquito antes, pero sí creo que es de los, digamos, no potencias que la va a armar. Y yo sigo poniéndole mi fichita a Ecuador. Aunque el hayan perdido con Costa Marfil, me pareció más un accidente que... Sí. Un accidente tipo el de España-Cabo Verde. Pero yo creo que Ecuador también va a avanzar. Y Colombia.
3: Yo de caballo negro, no sé si todavía traigo la euforia de anoche o la que viene, pero yo México podría ser caballo negro si llega a cuartos de final.
0: Hay que verlo hoy.
3: Sí, de acuerdo, pero... Pero pensando en la pregunta y también para no repetirme, yo creo que México podría, no sé, ya hablaremos, pero caballo negro podría ser.
0: Yo creo que Japón puede llegar por primera vez en su historia a cuartos de final.
3: Andaba madreado Cuba,
0: mucho,
3: ¿no?
0: Para ellos. Sí, salió muy mal del primer partido, incluso iba como en, no era silla de ruedas, lo traían en donde llevan las aguas. Y sí, como sí. No quería preocupar a su familia, se bajó caminando para saludarlos. Pero le costó la vida caminar 4 metros.
1: Y aplicó una de Oliver Atom.
3: Y lo entrevistaron terminando el partido y le preguntaron cómo estás. Y él suele ser como muy amable, muy educado y se veía jodido. Entonces eso le puede pegar a Japoncito.
2: Chales, ¿no?
3: Pues... Y Colombia también, Rojo. También creo que sí, Colombia.
1: Ecuador y Colombia de este
3: un
1: lado
3: amarillo.
1: Charco, por supuesto, que tienen con qué.
2: Sí, caray, pero les como que la imagen que estaba dando la Conmebol es que no lo estaban armando, ¿no? Y de repente ya se medio rectificó. Bueno, quizá nos apresuramos de repente a llegar a conclusiones, ¿no? En general.
0: Sí, porque Ecuador pierde con Costa de Marfil, o sea, no perdió con un equipito, o sea, perdió con un equipo competitivo. Entonces yo creo que Conmebol hay que tener tiento. Esos güeyes son muy competitivos en general, salvo los paraguayos del pollo que en el mundial anterior no hubieran clasificado porque fueron sextos de la eliminatoria. Sí, no, y antes eran cuatro directos y uno el quinto a repechaje. Paraguay un desastre, güey.
3: Ando con una precisión bárbara.
2: Bueno, ojalá, hablando de la selección, seas optimista y preciso, mi querido pollo.
3: Pues ya, urge que hablemos de la selección.
2: Pues vamos a entrar de lleno, ¿no? Los partidos de hoy. Bueno, el primero es el de Sudáfrica contra la República Checa. ¿Qué nos conviene, ahí?
0: Yo creo que Sudáfrica gane para que República Checa llegue liquidado contra nosotros.
2: Ah, estaría muy bien, ¿eh?
3: Sí, mira, yo me gusta de acuerdo.
2: Tu mente maquiavélica, Álvaro.
0: Sí, pues para que nosotros el último nos te, ya sea un equipo que
1: necesite. Para que ya le hagan su homenaje a Paco Memo.
3: O que gane los checos, al revés, y Sudáfrica está ya eliminado, ya no hay, nada más te estás peleando el primer lugar de grupo. O sea, sí, lo sacas de la ecuación por completo a Sudáfrica.
0: El peor equipo del grupo es Sudáfrica lejos, ¿no? Uh-huh. Y cierra con Corea. Si nosotros llegamos hoy a empatar con Corea, la diferencia de goles va a ser importante y los coreanos van a llegar contra un equipo sudafricano eliminado, sabiendo que tienen que meter 5, por decir, güey, ¿no? O sea, yo creo que es mejor que, no va a pasar, pero que ganara Sudáfrica. Yo creo que Sudáfrica no va a sacar ni un punto.
3: Sí, no, para lo que vimos.
1: Pero a ver, también es que hay que empezar a es que es lo que me choca, las especulaciones de si pasas en primero, ¿contra quién irías? Si pasas en segundo, ¿contra quién irías? Y creo que un poco todos los equipos y sus inteligencias deportivas, yo creo que lo tienen en cuenta. O sea, ya sé que se supone que en el espíritu deportivista, así del máximo deportivismo, es voy a jugar a ganar todo, ¿no? Pero yo creo que si hay equipos que de pronto van a relajarse y dicen, ah, me conviene más pasar en segundo. Ah, me conviene más pasar en primero.
0: Es que si pasas en segundo, vas contra el segundo del B. Suiza, Canadá, Qatar o Bosnia. Te conviene más porque el posible tercero que te toca, si eres primero, es de grupos más fuertes, en teoría. Pero hay que esperar porque igual y el tercero es el peor de ese grupo, ¿no?
3: Pero mira, justo Arthur Martino nos mandó un bracket al momento, que bueno, todo bracket puede cambiar. Pero como están las cosas, México iría contra España, güey. Claro, por lo poco que sacó España.
2: Eso va a cambiar. O sea, va a cambiar. No hay manera que se quede igual.
0: Ahora, la cosa es que hoy México le gane a Corea del Sur para llegar a la última fecha sabiendo que con el empate eres primer lugar, ¿no? O sea, para poderte, para tener margen de error, porque no se nos olvide que en Rusia México ganó sus dos primeros partidos y los coreanos nos calificaron porque contra Suecia estábamos metiendo las cuatro patotas. Y con 6 puntos, increíblemente, nos íbamos a quedar fuera. Entonces, la cosa es ganarle hoy a Corea, que es posible, sí es posible. Yo creo que es el partido más bravo del grupo.
3: Sí, sin duda.
0: Que se puede incluso perder, yo creo que van a empatar, pero salvo la opinión de Luis Romo, que es el único ser humano con pasaporte mexicano que considera que no hay obligación de ganar un partido en tu casa, en tu mundial, yo creo que México tiene que salir hoy a matarse.
3: Yo quería hablar de ese punto para a quienes les falte el contexto. Entrevistaron a Romo.
1: ¿Por qué se sienta así? Primera pregunta.
2: deja que dé contexto el pollo.
3: Lo entrevistaron y le hicieron la pregunta y Romo dijo que básicamente el resumen de Álvaro, pero lo dijo además desde una postura que se notaba incluso conformista. Decía, pues no tenemos obligación. No, pues queremos ganar, pero no esa fuerza, vamos a competir. Entonces, de hecho...
2: ¿No es como para quitarle presión a la cosa?
3: ¿Sabes qué, Rulo? De hecho, un convoyente lo mandó y dijo que qué opinábamos. Y creo que hay dos maneras de verlo, porque con Álvaro, y perdóname si te mal parafraseo, no le gusta que Mora diga México, vamos a ser campeones del mundo y hay que intentarlo y hay que llegar muy lejos, hay que pensar en grande. Esa es una manera. Pero la otra, la de Romo, a mí me parece la peor de todas. Porque creo que más que quitar presión, Rulo, sonaba tan conformista. De verdad, sonaba indolente. Creo que esa es la palabra. Fueron unas declaraciones completamente indolentes que te rompen toda la inercia de un equipo que se tiene que echar para adelante como local, güey.
0: Yo te digo algo. Yo después de esa declaración, soy el entrenador. Digo, bueno, este muchacho... Se tienen que morir 14 para que lo meta a la cancha.
3: Sí, sí, justo. Me parece que... Y además, Romo, a ver, ha estado en Cruz Azul, ha estado en Chivas. O sea, debe saber lidiar un poco con la presión. Les tiró una floresota, por cierto. Y me parece que está completamente fuera de lugar. Y yo nada más quería decir... Que Corea del Sur, aunque sea el equipo a vencer del grupo, Corea del Sur ahorita trae un desmadre porque se pelearon con su prensa, hicieron un comunicado, vetaron. Entonces, Corea del Sur ahorita está en conflicto y, pues, como dicen,
0: pero igual eso los une, güey. O sea, igual el odio a los periodistas los une.
2: No, estoy leyendo algo en The Guardian que no sé si es una exageración, pero dice... México movió el balón más lentamente que cualquier otro equipo en la primera jornada.
0: No lo dudaría.
2: Podían permitirse el lujo de tomarse su tiempo, ya que Sudáfrica prácticamente no representaba ninguna amenaza. Es improbable que un equipo reciba tantas tarjetas rojas como toques tuvo en el área rival, que fue el caso del equipo perdedor de Sudáfrica. O sea, que recibió tantas tarjetas rojas como veces tocó la bola en el área.
0: O sea, entró al área dos veces.
2: Ajá, exactamente. Pero pues, sí dicen que México fue el equipo que más lento movió la bola en la primera ronda. O sea,
1: varios puntos que preocupan ahí. Años. Justo, creo que ese día te lo escribí, Pollo, ¿no? Te dije, ¿no los ves como lentos? Como ¿sí? Que parece que van en otra velocidad. O sea, yo hasta en algún momento hasta pensé que era un tema de la transmisión. Dije, ¿qué pasa? O sea, como que estaban en menos de uno, ¿no? 1X, 1.X, 1.5X, así. Estos están como... 0.8, pero así fue el partido, sí, y cierto. Fue un poco lo que representó Sudáfrica también. Ese es el primer punto que me preocupa. El segundo, espero que The Guardian nunca nos vaya a pasar el sombrero, porque va a decir, estos se chingan todo su contenido de ahí. No es cierto, The Guardian, los estamos parafraseando.
0: Se les cita.
1: Y sí, qué preocupante que esa estadística en la negativa es donde sale México, ¿no?
2: Claro. Hoy estaba viendo algo, nada más para reírnos de las predicciones. Que según las predicciones prepartidos de Opta, de Opta Analyst, el Estados Unidos-Paraguay era el segundo partido más cerrado de la primera ronda, según las computadoras.
3: No saben nada las computadoras,
2: no,
3: por el amor de Dios.
2: No, pues nada, ya vimos,
3: sí,
2: ¿no?
3: Sí.
2: Pero bueno, nada más.
3: Ahora, pero lo que dice Rojo, todavía, ¿sabes por qué es más dramático? Que sea tan lento el tránsito al balón, porque en medio campo tienes a Lira, a Fidalgo y a Brian, que los tres, si algo tienen, es dinamismo. Cuando siempre el América aceleraba, cuando aceleraba Fidalgo, para poner el ejemplo. Lira, el que mueve al Cruz Azul. Y si algo tiene Brian, es ser dinámico. Y luego tienes a Raúl, que es experto en botarse. Es decir, te la toco y me muevo, que con esos efectivos en el campo, tu equipo sea tan lento, está todavía más preocupante, me parece, güey.
0: Pero ha sido una constancia, o sea, no solo es el partido con Sudáfrica. Si revisamos, de que acabó Qatar a la fecha, cada vez que México jugó con equipos que juegan al ritmo del siglo XXI, como Uruguay, como Suiza... No, porque México juega... Cancino, güey. Y no está bien, porque cuando nos enfrentamos a Uruguay, nos metieron 4. En la Copa América, cuando la de 2024, quedamos afuera en fase de grupos, en el grupo más fácil del torneo. Cuando enfrentamos, salvo el partido con Alemania, que se compitió de igual a igual, sorpresivamente, cuando era Lozano el técnico, cada vez que jugamos con equipos del segundo escalón y primer escalón, nada más por el ritmo y la velocidad con la que movían la pelota, nos complicaron. A ver, no nos vayamos más lejos. En septiembre se jugó contra Japón y se jugó contra Corea. Los dos partidos se empataron. Los dos partidos se debieron perder. Y por ejemplo, cuando entró Son en el de Corea, parecía un señor contra niños, güey. Porque nosotros jugamos lento. No sé por qué, pero jugamos lento. O sea, jugamos a ritmo ochentero y estos güeyes juegan a ritmo del 2040.
2: Creo. Pues eso que dices es para preocuparse hoy, ¿no?
0: Yo espero que hoy, insisto, la mentalidad de Luis Romo quede de lado. Sí. Y también espero que sea que no sabe hablar. De verdad, sí, espero que haya sido eso, de verdad.
3: Porque se le cruzaron los cables. No era lo que quería decir.
2: Pero no iba a jugar, ¿no?
0: Sí, o no, sea. pero contra los coreanos tienes que jugar. Ayer Aguirre habló del reemplazo de Montes.
1: ¿Qué va a hacer?
0: Porque... No dijo quién, pero mencionó los tres posibles. Mencionó a Edson, a Reyes y a Romo. Del que más habló, o sea, porque primero habló de corrido, digamos, vamos a ponerle 10 segundos de Edson, 10 segundos de Reyes y 10 segundos de Romo. Al que regresó y fue el que más recalcó sus condiciones para salir con la pelota, fue a Edson. No, a Edson. Yo creo que el que va a jugar es Edson porque yo creo que ahí se, sin querer, se descaró porque habló mucho de Edson.
1: Yo espero fresquito.
0: Yo espero que entiendan que no pueden jugar a la velocidad que juegan contra Corea, contra Sudáfrica, porque Corea te plancha el traje.
1: Sí, no, Sudáfrica, digo, Corea es un rival muy distinto. Y hablando de las declaraciones de Aguirre, creo que comentamos medio superficialmente las primeras, las que fueron en caliente el día de que termina el partido contra Sudáfrica y que pues exhibió un poco a jugadores diciendo que pues les había impresionado, les había ganado el debut, ¿no? El nervio. Luego ya ahora ya bajó las revoluciones y mejor dijo que pues que había debutado a 10 y que les daba el beneficio de la duda por esos nervios del principio. Yo no sé si ya mejor ahí. A lo mejor reculó y dijo, voy a volver a hacer buena onda. Y seguramente, pues, porque lo dijimos, ¿no? A Brian, más allá que tuvo un par de, o dos, o tres desatenciones, o no, o imprecisiones, no fue un mal partido. Y todo iba hacia él, porque además la transmisión era tramposa y siempre lo tomaban Aguirre mentando madres después de una falla de Brian, ¿no?
3: Y Aguirre ayer también volvió a ser este Aguirre que utiliza las conferencias de prensa como stand-up. Entonces, a mí eso me transmite un poco la idea de que está menos tenso de lo que podríamos pensar.
2: O sea, no es Aguirre en Sudáfrica escondido en su gorrita, ¿no?
3: Exactamente, Rulo. O sea,
2: que es cuando ayer se pone dark el pedo, ¿no?
3: De hecho, subieron un video de todos los chistecitos que hizo. Sí, y eso a mí me da cierta paz. Ahora,
2: cuando dice, ¿qué pasó, mano? Te da tranquilidad.
0: No, y echó chiste con los coreanos.
3: echó mucho chiste el güey. Y yo creo también un poco, conociendo a Aguirre, el güey tampoco le gusta mucho modificar, pues ya está grande el señor. También Edson me
0: ni
3: parece
0: de joven que modificaba, güey.
3: Exacto. Yo creo que además meter a Edson es lo que menos te mueve al equipo. Porque si metes a Reyes, tienes que meter a Jorge Sánchez, y Jorge Sánchez y Brian quizá no es lo mismo. Tienes que empezarle a mover la tablita, güey. Con Edson no tienes que moverle nada, güey.
0: Pero está el chisme que va a meter a Edson y va a meter a Jorge Sánchez, güey. O sea, el chisme es que hay tres cambios. Pero es chisme, no hay nada. Es Edson de central, porque el Montes es un animal y con todo respeto para el señor, porque no puedes hacer eso, siendo el capitán además. Una locura.
2: Sí, se mamó, la verdad.
0: Sí, tal cual, es ideal. De lateral derecho a Jorge Sánchez, no sé por qué. Yo creo que Reyes...
2: Por su velocidad, dicen.
0: Dicen, pero pues tiene menos marca que un tianguis, Jorgito. Y que sacaría a Brian. Metería a Mora, pero a Mora por la derecha. Y para beneplácito de Miguel Ángel, a Fidalgo por la izquierda.
3: Que para mí es donde mejor se ve Fidalgo. Pero yo leí, igual, no sé, tú que eres insider, que por cierto, mi amigo con el que fui ayer al palco, le gustas mucho, Álvaro, como el
0: que soy casado.
3: Como el insider de Gritante, ¿eh? Yo le dije, pero nunca dice cosas de insider, pero bueno.
0: Nada, nunca he dicho nada de insider.
1: Imagínate que cómo andamos los demás.
3: que traía, salió con fatiga muscular Reyes. No sé si sea cierto, pero...
0: Es que no hay claridad, está ese rumor también. Que sí, físicamente no está al 100. ¿Te digo algo? También hay, y mira que a Reyes yo desde que estaba en Puebla lo adoro y él como persona me cae muy bien. Un pinche partido en el Estadio Azteca contra nadie y tienes fatiga muscular, santo
3: Dios.
0: Sí, está
3: Dios. Raro, güey, también.
0: No, no, está es raro. Que está mal, no raro.
2: Ay, qué nervios. Estoy nervioso, muchachos. Yo me voy a ir temprano al estadio. ¿Creen que llueva? Parece que sí, ¿verdad?
1: No hemos visto el pronóstico del clima en la Perla de Occidente. Aquí ver, seguramente sí.
2: Déjate, lo reviso.
0: Ahora, ahí no te vas a mojar porque está todo techado. No sé si conozcas el estadio, es una cosa impresionante. Ese estadio dice, sí es una maravilla.
2: Dice que a las 7 hay 20% y a las 10 15%.
0: ¿Pero en Zapopan o en Guadalajara? Porque el estadio está en Zapopan.
2: Aquí dice Guadalajara.
0: A ver, Zapopan a las 7 hay 20%.
2: Lo mismo, sí.
3: Ahora, jugándole al científico del fútbol, una lluviecita en una de esas le ayuda a México porque te hace circular más rápido la pelota. La pelota corre más. Creo yo que hasta esa condición le podría ayudar. De hecho, había mucha discusión, al menos en Telemundo, porque en las
0: pausas... ¿Cómo haces para ver todos los canales del universo tú?
3: Porque en las pausas de hidratación o de comercialización, como dice mi Rojo, en varios estadios gringos ponen los aspersores. Entonces, que ya hay técnicos que se han quejado porque, pues sí, un poco eso te cambia relativamente... la dinámica del equipo. Todos sabemos que la pelota, el césped mojado, es diferente, juegas diferente. Entonces,
0: no, y además, por no les gusta, güey. La cancha se riega ciertos minutos antes de que arranque el partido y en el medio tiempo. Eso es por reglamento. ¿En pleno serio? Juego, sí, o sea, eso. Y pasa en la liga, en todas las. Bueno, no todas las ligas del mundo, no voy a exagerar. En las ligas del mundo civilizado que conocemos, se riega hasta cierto momento antes porque ya todas las canchas están mojadas. No sé si tenga que ver esto con la queja de Vinicius, que después del primer partido dijo, no, pinche pasto seco, no se puede jugar así. Pero el pasto siempre está mojado.
1: Pero aquí sí, hubo yo vi unas imágenes de prensa internacional de los que estaban atrás de una de las porterías en el Estadio Azteca de la inauguración, que les tocó empapadón porque los aspersores tenían mucha potencia y rebasaron la línea publicitaria hasta donde estaban los fotógrafos y algunos comentaristas de cancha antes del partido y los dieron una empapada terrible. Pero eso sí, siempre es cierto. FIFA y UEFA sobre todo rigen los horarios y momentos de riego para las canchas, ¿no? Hasta, digamos, la cantidad. Hay entrenadores más mañosos, tipo el maestro, que luego o las secaban o las dejaban crecer más o las mojaban. No, también se ha acostumbrado eso. El fútbol. Oye, colmillo, que le decía Horacio Cascarín.
2: Ve aquí un pronóstico en el hashtag de Gritante Mundialista que me preocupa. La velocidad de los coreanos más la torpeza de Edson, ¿veo penal o roja?
3: Ay, güey, no lo había pensado.
2: Híjole.
0: Ese señor tiene razón, sí puede. Es que Edson, no sé si es torpe, yo creo que es un excelente futbolista, pero yo creo que enloquece más que ser torpe, y cuando enloquece es cuando empieza a tirar patadas a la nuca y no, ojalá no.
3: Ahora, hay una buena noticia. Después de las tres rojas en el partido de México, me parece que para que te expulsen en este Mundial, y no solo por lo de Messi, sino por muchas otras.
0: Le tienes que pegar un tiro a alguien, güey.
3: Sí, güey. Sí. Le tienes que machetear algo. O sea, veo difícil que haya rojas. Eso podría salvar a Edson, pero sí tiene mucha razón, güey. La verdad.
1: Ya no es un escuinclito también. Ya es momento de que asuma su rol de líder, de capitán de la selección mexicana, porque es uno de los capitanes, ¿no? Y que se compromete y que no crea que pegando gritos y sombrerazos y empujando compañeros de equipo se lleva un liderazgo, ¿no? Y que en un partido donde ya tienes la oportunidad de regresar a la titularidad, oye, a lo mejor yo le voy a dar el beneficio de la duda, como dijo mi Vasco.
3: Ándale, me parece.
1: Porque nos conviene a todos.
3: Luego también sí siento que se me maltrata mucho a Edson. Y está bien darle el beneficio de la duda. ¿Qué tal que te sale, te da un juegazo y no de esas le roba la titularidad a Montes, güey?
1: A mí me encanta el periodicazo en el hocico cuando le conviene al equipo al que le voy.
3: Se enojó un buen Álvaro con lo que acabo de decir.
0: Voy a decir algo.
3: Gestito italiano.
0: No, güey. Montes es 15 veces mejor defensa. No 15. 5 sí, veces no está, mejor defensa. Güey. No, sí, pero no le va a tumbar el puesto.
3: No, Edson. Pero Edson tiene mejor salida y eso no lo digo yo. Y quizá.
0: A ver, te pongo ese escenario.
3: A ver.
0: el gigante Montes, que va perfecto por arriba y es el más alto del equipo, contra los gigantes de República Checa, o Edson Álvarez.
3: Pero Álvaro, Montes es 4 centímetros más alto que Edson. Edson no es que esté del tamaño de Mora, güey.
0: Pero
3: no,
0: tiene mucho mejor juego aéreo, güey. Mucho mejor.
3: Sí, sí tiene mejor juego aéreo, sí, de acuerdo.
0: Edson Álvarez es alto, pero no tiene tan buen juego aéreo.
3: Yo estoy con Rojo. ¿Por qué no darle el beneficio de la duda? No, igual
0: se lo doy.
3: Te da un buen juego.
0: Pero
3: güey,
0: tú, porque es americanista, lo quieres ya de capitán otra vez, güey.
3: A mí me molesta un poco que digan eso, porque si había alguien que odiaba a Paul Aguilar, era yo, siendo capitán del América.
0: Pero ahora,
1: Edson, pero porque eres más piojista que el piojo. Sí.
0: Trae 60 minutos en el semestre, quitando las cáscaras con la selección y lo que jugó contra Sudáfrica, que ya también sí, era cáscara.
2: Sí, está muy tieso.
0: Ese es un tema, güey.
3: O sea, yo... Sí, de por sí, Rulo, si de por sí es como troncón. Tieso. De por sí es tieso, güey.
2: Sí, caray. Y además... Ya estuvo jugando de en la media mucho tiempo, ¿no? O sea, no, sí. no es tan habitual para él ser central ya, ¿no?
3: En el West Ham incluso llegó a jugar como interior derecho. Entonces, digo, a ver qué tal está, güey.
0: La bendición es que estamos hablando de un futbolista con una trayectoria importante, con muchos partidos en Europa. O sea, falta Montes, pero no me van a meter a mí. No, o sea, afortunadamente es Edson, pero yo creo que tiene que corregir ciertas cositas para que nos dé paz.
1: Oigan, y ya pues un poco concluyendo, porque ya mero se nos acaba el show, hay otros partiditos que la verdad, si no fuéramos mexicanos y fuéramos público en general, diríamos, ay, qué día tan aburrido del Mundial, porque está el Cheque Sudáfrica, que ya dijimos, que sí nos importa por nuestro grupo, un Suiza-Bosnia, Canadá, Qatar y México, Corea del Sur.
2: Sí, está, es esos que sí, dices, está flojo.
1: Hoy tengo que ir a cambiar mis placas, ¿no?
2: Sí, me voy a ir al estadio desde temprano, porque sí. No hay nada que ver.
0: Hay que ver a sí. Los canadienses y a los cataríes, porque en una de esas de ahí sale el rival.
1: Claro.
0: Ese
1: claro.
0: Grupo nos importa si es que la calabaceamos y quedamos en segundo.
1: Porque además quedar segundo, Qatar, salir del estadio de Azteca.
3: Sorpresilla.
1: Ojo.
3: Cierto, cierto. Ahora, también Bosnia-Suiza.
0: No, te quieres morir.
1: Sí. A mí no es porque me encanta el ambiente que han puesto los bosnios y que están vueltos locos. Y esas historias siempre me parecen interesantes. Y además el partido de la primera fase, la primera ronda, el de Bosnia-Canadá, tampoco estuvo horrible. La verdad es que estuve bastante entretenido. Acuérdense, fue el día 2.
0: Sí, sí.
3: Qué horror que uno de los locales que sea Canadá nos valga tanto.
2: ¿Cuántos mensajes de caballeros que escuchan este programa? Saludos a Juan Mac, que dice, nos recuerda que no ha habido otra tarjeta roja en el Mundial, salvo las tres del primer partido, en el partido de México. Sí, bueno, señor. Y la que le perdonaron a Messi, ¿no?
1: Es lo que les digo, yo creo que sí hubo una indicación, no sé quién rija el arbitraje del Mundial, pero oiga, no podemos irnos de a tres tarjetas rojas por encuentro, así es que vamos a... se cancelan las rojas.
2: Pete dice, aquí en Guadalajara se siente que va a estar caluroso, esperemos el clima le ayude a la selección mexicana.
0: En Seúl hace un calor que te mueres, el calor no espanta a estos güeyes.
2: Messi está jugando gratis este Mundial, debió ser expulsado. Edson, ¿qué? Dice Lalo Vargas.
3: No, ya también quieren que suspendan a Messi 5 partidos por eso, ¿no?
2: Sí, también nos mandaron listas de cosas que les han gustado este Mundial. Por ejemplo, Dear Mary dice, 1, que el 11 de junio todos traían su playera verde. 2, el pato. 3, el desmadre de los coreanos en Guadalajara. 4, Inglaterra. 5, gritante mundialista.
0: Oye, mi Rulo, ¿te puedo pedir un favor?
2: Dime.
0: Tú que vas a estar en el estadio, necesito que organices una canción a todos. O sea, tú ahí... liderando a la porra mexicana para que yo con mis Sonos Arc me sienta en el estadio. O sea, quiero ir a todo volumen a esas 50,000 personas cantando como locas la canción que tú decidas.
2: A ver si logro con Perdido en un Bar.
0: ¡Ándale!
1: ¡Ah! ¿Qué, eso es un tema, ¿eh? ¿Qué pedo con el revival que está empezando a tener Maná? Porque ya lo habían hecho hace... vinieron al Vive Latino, fue el primer calambre. Pero y luego ayer estuvo en Guadalajara y creo que acaban a las 3 de la mañana.
0: 170,000 personas.
1: O sea, están empezando a tener un revival como los Datsus, que son tan horribles, ¿no?
0: Oye, si o sea, escucho no... en serio clavado en un... ¿Sí se llama clavado en un bar? Porque no sé cómo se llama. Si yo escucho hoy en el
1: estadio... A ver, o sea, tararea, cántala para saber cuál, para no confundirnos, Álvaro.
0: No, yo, ¿cómo va? No, dijo Rulo, yo no sé.
1: Tú dinos.
0: Si yo escucho, porque con la bocina, estas son los Arc Ultra, se oye como si estuvieras ahí. Yo escucho clavado en un bar, Rulo, o pegado en un bar, o como se llama esa canción de Maná. Te juro por Dios, es el bar de Maná. Te juro por Dios, te invito a comer.
1: Qué bueno que recordaste, hay alguien nos debe una comida en un restaurante español, nada más sé que ahorita la patria anda pobre, pero
2: yo soy tan alguien nos debe una comida. Yo soy tan nervioso que no sé si lo puedo hacer, pero lo voy a intentar. Oigan, pues nos despedimos, muchas gracias por haber escuchado este gritante de hoy. Pollo, nos vemos.
3: Abrazo, amigos, y ojalá mañana hablemos del 4-0 que le clavamos a los coreanos.
2: Álvaro López Sordo.
0: Ojalá Miguel Ángel tenga razón. Abrazo para todos.
2: Pollo Lagunes. Digo, perdón, Rojo Abreu.
1: Pollo Lagunes, muchas gracias. Aquí el Rojo. Hoy es día partidos que le gustan a Álvaro. Puros saques de banda que son tiros de esquina. Aguas con Checoslovaquia, dice el tío Vegeta.
2: Y López, yo también me despido. Ahí les cuento cómo estuvo el estadio mañana. Ahorita viene el Supremo también. No se vayan. Y vámonos.
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0: Ahí está un clásico de Blur, con eso les decimos hola en este Supremo. ¿Quién está en cabina? ¿Está Nico Ruiz y está Pablo Duarte?
1: No, solo estoy yo. El mejor de todos nosotros no pudo llegar el día de hoy. Tal vez venga mañana para celebrar la victoria de México.
0: Tal vez.
1: Tal vez.
0: ¿Cómo estás, Nico? Qué gusto saludarte.
1: Muy bien, Rulo. ¿Y tú qué tal? ¿Cómo va todo por allá?
0: Bien, bien. Pues está poniendo cada vez de más ambiente la ciudad. Hace calor nublado, ya sabes cómo es ese clima.
1: Uy.
0: Está muy nublado, pero se siente el calor.
1: Lo odio, como el bochorno húmedo de sombreado pero caluroso, es raro, sí.
0: Exactamente. Bueno, vamos con música, seguimos con un clásico de James que se llama Tomorrow. Con esta le decimos buenos días. James, sonando aquí en Supremo.

0: grupo se llama James, es de Manchester, ya lo conocen. Este es de un álbum que se llamaba Whiplash. Bueno, que se sigue llamando Whiplash y se llamó desde que salió. La portada trae como una bailarina exótica, ¿no? Una suerte de Lin May, pero inglesa. Bueno, vamos con un poco más de música. Hay que poner un hashtag al programa de hoy. No tomorrow, hoy, porque hoy juega la selección mexicana. Estamos, yo al rato me voy al estadio, estoy muy nervioso, la verdad.
1: Híjole, sí.
0: Y bueno, esta canción que vamos a escuchar a continuación. Entonces, el hashtag es Supremo Hoy, perdón. Supremo Hoy.
1: Muy bien,
0: ahí
1: muy
0: nos
1: bien.
0: Escriben. Y esta canción que vamos a poner se llama Perfect We Are Not y es de Solwax.

0: Ahí está Solvax, qué rolón, qué rolón. A ver, Nico, ¿a qué vamos?
1: Pues mira, podemos pasar por las noticias si quieres rápidamente o nada más los temas grandes que hubo al menos.
0: No, vamos con Bob Dylan, please.
1: Va, entonces nos vamos con Dylan. Esta es una ocasión como muy bonita, muy interesante que hizo el New York Times para armar una serie de editoriales. El asunto es que, como ya bien saben, Donald Trump cumplió 80 años, hizo todo para que coincidiera con el cumpleaños 250 de Estados Unidos, su país, America for Americans, y organizó como toda esta fiesta de la UFC en el patio de la Casa Blanca para espectacularizar la decadencia del Imperio Americano. En el contexto de este cumpleaños, el New York Times, como una respuesta, le preguntó a varios artistas, músicos, diferentes personas importantes que ya habían cumplido 80 años, que consejo le darían o qué reflexiones le darían sobre ser un octogenario al presidente de Estados Unidos a medio mandato. Entonces, bueno, respondieron Liza Minnelli, respondió Robert De Niro, Gloria Steinem, que fue, claro, la activista y fundadora de Mrs. Magazine, Art Garfunkel, que ya tiene 84 años y por ahí sigue dando lata, Dionne Warwick, que tiene una respuesta muy breve y muy maravillosa, y una cosa que resaltó de este editorial es lo que escribió Dylan, porque primero, digo, obviamente el laureado premio

0: Nobel, tiene una prosa increíble y es un enorme poeta y escribe maravillosamente, pero además hay una sabiduría profunda y pesada, nada vengativa, nada que no señala nada en su respuesta. Obviamente Robert De Niro está más enojado con el presidente, su respuesta es más virulenta, pero lo que dice Dylan creo que sirve en general para todos y es algo muy bello, ¿no? Entonces se los voy a leer entero porque es muy breve y me parece muy hermoso y creo que vale la pena escucharlo. Entonces,
1: Échale.
0: sí. Entonces, le preguntan a Dylan, ¿qué es lo mejor y lo peor de cumplir 80 años? Y Dylan responde, lo mejor de tener 80 años es que has vivido más que los relojes que te perseguían. Es la libertad de esa mentira de que alguna vez tuviste algo bajo control. Ya no persigues el cortejo. Eres un viejo rey de un país desaparecido. Eres más difícil de programar. No tienes prisa por convertirte en nada y no te atormentas por las cosas que hiciste. Te atormenta lo poco que importaron en realidad, en todas las maneras en que creíste que importaban.
1: Wow.
0: ¡Sopas! Esta frase se convirtió en una cosa como muy icónica y además que respondía. Hay gente que la interpretó literalmente que respondía a Trump, pero yo creo que es una frase muy general, muy bella sobre la vejez, que es: eres un viejo rey de un país desaparecido. Of a country that no longer exists. Es qué bonito, porque, o sea, está diciendo tu reino fue el reino de un pasado que ya no es este presente, es decir, el tiempo pasa. Y esta es la segunda parte de la respuesta que es aún más desbaratadora. Dice: Lo peor de tener 80 años es que aún quieres decir que sí a todo, pero el mundo avanza sin preguntar. El viejo fuego en tu corazón todavía te dice que hagas esto y aquello, pero tu cuerpo dice que ya lo hicimos. Además, nada te sorprende. Suena como un lujo, pero no lo es. Y también te has quedado sin ilusiones. La gente te trata como si hubieras resuelto algo o hubieras perdido algo, y no es así. Ves la vida repetirse por todas partes. Lo verdaderamente peor de tener 80 años es que por fin comprendes algo que podría haberlo cambiado todo en el pasado, si hubiera surgido en un momento en que aún se podía cambiar el pasado. Cuando eres joven, crees que el tiempo avanza. A los 80, sabes que no es así, que el tiempo se detiene. Somos nosotros quienes avanzamos.
1: Uy, qué bonito y qué poético, ¿no?
0: Sí, súper fuerte, es muy bello.

Esa se llama Subterranean Homesick Blues, Bob Dylan, del disco Bringing It All Back Home. Y esta es de las que yo luego digo, no, pues es de las recientes de Dylan, y la verdad es que ya tiene como 30 años, pero se llama Things Have Changed. Es 2x1 de Bob Dylan, solo por ese editorial tan bonito que escribió, esa reflexión tan bonita que escribió sobre cumplir 80 años.

0: rolón de Bob Dylan. Uf. Things Have Changed. Lo escuchan aquí en Supremo. Supremo hoy es el hashtag. Supremo hoy, pues estamos, estoy muy nervioso con el día de hoy, con el partido de México.
1: Está fuerte.
0: Desde la llegada al estadio, sí, hasta el partido mismo, todo me tiene nervioso. Bueno, la llegada y la salida.
1: Yo desde que me desperté, de eso que te despiertas, sientes el aire raro. Dices como no. Es un día de esos tensos. Además, esta espera ansiosa hasta las 7 de la noche es demasiado, es demasiado.
0: Oye, bueno, hay correspondencia. Josh Lucas nos escribe un tweet en el que dice: hermoso texto, el de que se aventó Bob Dylan, muy reflexivo y muy certero. Yo, sin tener 80 años, ya me puso a pensar en qué he hecho y qué me falta por hacer. Pero también dice Bob Dylan: tampoco importa.
1: Sí, ¿no? Exacto.
0: Benjamín Gil dice: hablando de octogenarios, 84 años, Paul McCartney, una rolita del Porfis, la buscamos. Saludos a Kinshock, que tiene varias reflexiones sobre el texto de Dylan. Clau Rojas dice: pregunta para el joven nuevo. Y la sección de películas poco apreciadas. Es que en el Mundial está raro el Supremo, pero sí, está más corto. Sin embargo, vamos a hablar de cine a continuación. Sí. Richard nos escribe y dice: hoy puedo escuchar Supremo en Vivaldi y lo celebro, enviándoles una propinita. Saludos, o Supremo. Alma Monroy dice: buenos días, saludos mis supremos. Nunca he ido a un partido de la selección, voy a ir sola. ¿Dónde me recomiendan? O también pueden invitarme, estoy en la Ciudad de México. Ah, caray, ¿a qué partido?
1: No, yo supongo que se refiere a como salir a un bar a ver un partido de la selección, que ¿dónde recomendaría?
0: Pues no sé ni por dónde andas.
1: Sí.
0: Sé que te gusta, amigas. Es difícil recomendar cosas.
1: Sí.
0: Cuando no conoces a la persona que te está pidiendo la recomendación, ¿no?
1: Sí, totalmente. Y no sabes, o sea, porque rangos de precio, de desmadre, de comida, gastar, de... Exacto.
0: Y luego me piden en la cuenta de Conocido Tragón que... Ajá. Recomiéndame un lugar, pues que no te conozco. O sea, no,
1: claro.
0: O sea, mira, yo pongo los que me gustan en esta, claro, cuenta. Si alguno te llama la atención, visítalo. Pero yo ponerme así de concierge a recomendar lugares, a hacer recomendaciones personalizadas, no, me parece imposible.
1: O sea, es que
0: no,
1: es difícil, como...
0: No es por mamucas,
1: sí, no,
0: pero me parece imposible.
1: A mí también me pasa cuando me dicen como recomiéndame una peli para ver al rato o algo así, y es como, bueno, está bien. O sea, más bien, cuando se piden recomendaciones, creo que tiene que venir un poquito más elaborada, ¿no? A ver, recomiéndame un restaurante así para una cita, que sea cachondón, con música baja, pero buena, que tenga buena comida, pero que no sea overpriced. Ah, bueno, pues ya me diste una idea, ¿no? Ahí ya puedo atinarle. Bueno,
0: hay un tweet de... Sí, ¿no? Y además, no me pongan a trabajar. Por si sí ya tengo muchas cosas que hacer. Kratos Metal dice: buen día, chequen de favor su programación musical, porque me encanta Blur. Ayer todavía he puesto Coffee en TV hace menos de una hora y media, y no hagan un Alfa 91.3 que repite canciones cada dos horas. Gracias y saludos. No se apasionen de más, es un solo deporte, la vida sigue. Oye, a ver...
1: Mucho Kratos, regaño.
0: No,
1: ¿eh?
0: Hay programación... No hay programación en al menos en una, o sea, ni Core no tiene una programación, ni yo tengo una programación. Simplemente vamos poniendo canciones. Yo a veces no oigo el programa de Core porque estoy escuchando otras cosas, estoy escuchando noticias para prepararme para este programa. Entonces no me entero de lo que puso Core, pero no es que hay una programación que repita canciones. No sé de dónde sacas esa teoría, pero pues si se repiten, a veces es merísima coincidencia. Y además pensamos que pues mucha gente no oye los programas en vivo y no los oye de corrido, ¿no?
1: Claro.
0: Pues, los oyen. Es más la gente que oye el programa grabado que en vivo, ¿no? Entonces, pues eso también a tomar en cuenta. Bueno, Nico iba a hablar de cine hoy. Fuiste a ver la de Spielberg.
1: Sí.
0: ¿No? La de el día de... ¿Cómo se llama en español? El día del anuncio.
1: El día de la revelación.
0: El día de la revelación. ¿Puedes contar algo sin spoilers?
1: Sí, sí,
0: no,
1: claro,
0: no,
1: claro.
0: No es posible.
1: No, claro, por supuesto. O sea, les cuento, sí, ampliando un poquito más lo que sale en el tráiler, pero sin decir absolutamente nada, ¿no? La película comienza empieza como una trama de espías, digamos. Este gran actor, ahorita reciente, que acaba de trabajar con Kelly Reichardt y eso, y con Luca Guadagnino, Josh O'Connor, es, digamos, un programador muy dotado de ciberseguridad que se robó una información de lo que parece ser una agencia de gobierno. lo están persiguiendo, incluso raptan a su novia para sacarle esta información, y él logra escaparse con esta información. No sabemos qué es, no sabemos qué pasa. Paralelamente, una conductora de televisión interpretada por Emily Blunt, bueno, ella es presentadora del clima, ¿no? En un noticiario local de Kansas, de la ciudad de Kansas, está discutiendo con su pareja y de repente un pajarito se posa en su mesa de cocina y ella empieza a hablar en ruso, ¿no? Llega a presentar el clima y le empiezan a salir unas palabras muy extrañas, se desmaya y se la llevan al hospital. Así empieza la película de Spielberg, que lo que está tejiendo, lo que sabemos por los trailers, es un complot para esconder la presencia o no de extraterrestres en la Tierra por el gobierno. Y conforme se desarrolla la película, vamos viendo que la cuestión es muchísimo más compleja y profunda y tal vez reflexiva y pues nada, no les voy a contar nada más decirles que tiene un final bastante desgarrador, bastante interesante y que te deja pensando. Yo llevo, o sea, la fui a ver ayer y llevo dándole vueltas en mi cabeza porque al principio hubo cosas que me molestaron, sobre todo en pensando toda la carrera de Spielberg alrededor en particular de los asuntos de extraterrestres, ¿no? Que no es la primera película de extraterrestres que hace, es la cuarta. Esta, digamos, entra en un lugar bastante particular, pero bueno, él había hecho primero Encuentros Cercanos del Tercer Tipo con Dreyfus en el 82, luego E.T. en el 85 y luego hizo War of the Worlds con Tom Cruise en los 2000. Y ahorita esta, digamos, es como su cuarta película y tal vez su película definitiva sobre el tema extraterrestre. ¿Tú no la has visto, verdad, mi Rulo?
0: No la he visto. O sea, tiene vínculos con Encuentros Cercanos del Tercer Tipo, La Guerra de los Mundos, E.T.
1: Sí, o sea, no vínculos, digamos, de continuación temática, pero vínculos, digamos, no sé, de sobre la manera de tratar los temas y la idea de los extraterrestres alrededor de la posibilidad de una enseñanza muy, muy, muy en el estilo de Wise, muy en el estilo de las películas de los años 50, como El día en que la Tierra se detuvo y todo eso, esas películas que admira tanto Steven Spielberg, que son estas películas en donde no nada más es, como bien explica Alonso Díaz de la Vega por ahí en un texto que publicó muy bonito, no nada más es la cuestión de la paranoia de los marcianos que estaba relacionada con el planeta rojo y obviamente la amenaza comunista en los años 50, sino también otra cosa, los marcianos, digamos, como una posibilidad empática, una posibilidad de enseñanza, una posibilidad de advertencia sobre lo que estamos haciendo en la Tierra. Es una cosa que ya había desarrollado con en Encuentros Cercanos del Tercer Tipo, en donde Dreyfus al final acaba abandonando a su familia por una obsesión y subiéndose a la nave de los extraterrestres para irse a un destino que nunca vamos a ver. En E.T., en donde el extraterrestre llega para reemplazar también la figura paterna en la casa de Elliot, que los abandonó el padre, y se vuelve esta cuestión de la persecución de los agentes del FBI contra esta criatura inocente y buena, que en verdad es un biólogo interespacial que está viajando y que encuentra un contacto como amoroso con Elliot. Y finalmente, War of the Worlds, que sí es una película muchísimo más paranoica, reminiscente a la paranoia de los años 50 que contaba, y que, claro, está tratando con muchos miedos estadounidenses en ese momento, ¿no? Las guerras en Medio Oriente, las Torres Gemelas, etcétera. Y en realidad, ahí sí, los extraterrestres no son amables, no son extraterrestres buena onda que te llevan un paseo interestelar, acuérdense de llevarse una toalla, y tampoco son los extraterrestres exploradores buena onda como E.T., que hacen buenas migas con un niño y bailan tomándose cervezas del refri, sino extraterrestres manchados, ¿no? Como que invaden la Tierra y que también de alguna manera, incluso en ese lugar de los extraterrestres como amenaza, hay algo muy bello y muy spielberiano, muy sentimental como es Spielberg, muy crístico a pesar de ser un cineasta judío, que es todo el asunto de que no importa si son buenos o malos, los extraterrestres traen con ellos una revelación. O sea, cambian nuestra manera de pensar la relación con el otro, cambian nuestra manera de pensar la relación con nuestro propio mundo y con nuestros pares. Y en ese sentido,
0: que es un poco, ¿sí? Espérame, perdón.
1: Sí, no, por favor.
0: Lo de Contact, ¿no?
1: Totalmente. Como esta idea de o sea, la película de CMX basada en la gran novela de Carl Sagan tiene justo esta idea, ¿no? De cómo pueden comunicarse con, o sea, deja tú que haya extraterrestres. deja tú que existan por ahí, ¿no? ¿Cómo se comunicarían con nosotros? ¿Cómo tendríamos un lenguaje universal para tratarnos? El primer lenguaje universal, supondríamos,

0: son las matemáticas, y el segundo tendría que ser lo que dice Carl Sagan en ese libro, tendría que ser la empatía o el cariño, ¿no? O sea, por eso los extraterrestres se visten como el papá de Jodie Foster en la película de Zemeckis, ¿no?
1: Claro.
0: Y claro, que es una revelación de estamos aquí, les podemos dar algo, pero ustedes también tienen que estar en unas ciertas condiciones para recibir el mensaje de la revelación, que básicamente ese es como el significado, como digamos, bíblico, crístico, de la idea de la revelación, del apocalipsis, ¿no? De cómo la verdad revelada tiene que tener oídos preparados para escucharla.
1: Wow. Entonces, ¿te gustó al final? ¿La recomiendas?
0: Sí, la neta.
1: Sí, tengo muchas ganas de verla.
0: Primero, te diviertes como chamaco, Rulo. O sea, ¿qué película de Spielberg no has visto? O sea, incluso las más serias, las más solemnes, en donde no te la pasas poca madre. O sea, no te diviertes.
1: Pues la verdad es la lista de Schindler.
0: Ok, tal vez esa no. Y tal vez esa tiene la cosa.
1: La que Diego Luna está atrapado en el aeropuerto, tampoco.
0: Ah, sí, esa también es un poquito de huevo. Sí, tiene un par por ahí. A mí la que odio es la del caballo, la super sentimental del caballo de la Primera Guerra Mundial. No sé por qué no puedo con las películas de caballos. Como que me recuerdan a ir en un autobús a no sé, a Morelos, viendo Black Stallion por tercera ocasión en español. Pero bueno, no, primero es muy divertida, te la pasas re bien, o sea, como un thriller político, misterioso, ciencia ficcionoso de Spielberg, te vas a divertir, ¿no? Es la factura de Spielberg recuerda mucho como la manera en que hace su cine, los tipos de montajes paralelos, la manera de movimiento de cámara, de puesta en escena de los cuerpos adentro del plano. Es algo muy bello de ver y muy divertido. Y al final la película, te digo, tiene algo profundamente sentimental, profundamente mesiánico, que a mí me pone algo incómodo, pero de que te hace pensar mucho, sobre todo sobre qué significan hoy en día las imágenes y la empatía. ¿Qué estamos haciendo cuando estamos viendo un genocidio? ¿Qué estamos haciendo cuando estamos viendo guerras? ¿Qué es lo que estamos haciendo? ¿Cuál es nuestra responsabilidad frente a eso? Es algo muy fuerte de decir ahorita y de ponerlo así, y no lo hace tan buena onda liberal, blanco, yeye, hollywoodense, sino como con bastante brío. Es interesante, la neta, véanla y la platicamos, porque se van a divertir y les apuesto que les va a hacer pensar varias cosas.
1: Mucha gente nos está escribiendo diciendo que le urge verla y que el mundial quizá no se los ha permitido.
0: Es que sí, la neta tienes que elegir. O sea, es difícil. Yo ayer que la fui a ver, me perdí un partido por eso y pues a veces pasa. O sea, sí.
1: Bueno, pues gracias por esta reseña, Mico. Vamos con música. Aquí tengo lista una de Radiohead que se llama Jigsaw Falling Into Place, que es un rolón. In Rainbows, un discazo.

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1: ¿Estás listo, mi querido Nico?
2: Claro.
1: Oye, bueno, empezamos con el Reforma. Falla también el Tren Ligero. Es la que trae en 8 columnas este diario. El Corazón de México, así se denomina. Tras reinauguración el 11 de mayo, suma 6 suspensiones, incluso en el Mundial. Sí, caray, parece que el Tren Ligero está siendo un desastre, ¿no?
2: Sí, terrible.
1: También dice, pacta Trump apoyo a Irán, remover uranio y reabrir Hormuz. Se ha dicho mucho, ¿no?, sobre este acuerdo, pero algunos analistas lo que están señalando es que pues perdió Estados Unidos, ¿no? Que es un acuerdo que no es totalmente particularmente favorable para ellos. Mira, lo que dice The Guardian es que Donald Trump firmó un acuerdo de 14 puntos con Irán, y que presumía que significaba una gran victoria para Estados Unidos, a pesar de que hacía o que brindaba importantes concesiones políticas y financieras a Irán para que abriera el estrecho de Hormuz y de este modo prevenir una depresión en todo el mundo, ¿no? Una depresión financiera. Dice, en declaraciones extraordinarias, Trump pasó de amenazar a Irán con una nueva ola de ataques a sugerir que el país, o sea, Irán, tenía el derecho básico o elemental de enriquecer uranio para uso civil y que no iba a presionar a Teherán para que abandonara su programa de misiles balísticos. Y que además Estados Unidos iba a tener que devolver billones de dólares de cuentas iraníes congeladas. O sea, pues cambió de manera drástica el discurso, ¿no? El principal negociador iraní, que es Mohammed Bagher Ghalibaf, dijo que el arreglo es un registro de un fracaso estadounidense. La gente lo va a ver y lo va a juzgar. ¡Pum! ¿No? Está, muy fuerte.
2: Está fuertísimo. El Guardian tiene un encabezado que me pareció bastante fuerte sobre esto, que dice, solo un hombre con una ignorancia histórica sin medida como Donald Trump habría firmado el Tratado de Paz de Estados Unidos con Irán en Versalles, sinónimo de humillación nacional. Y solo un hombre con un sentido del humor tan travieso y perverso como Emmanuel Macron lo habría sugerido. Qué fuerte. Híjole. Porque lo que están diciendo, o sea, básicamente no están mejor de lo que estaban, no lograron sus cometidos, perdieron tanto tiempo, desestabilizaron la economía del mundo, y Trump todavía en Versalles, versallesco, se echó un discurso de como no sé cuánto, como más de media hora, diciendo que había salvado la economía del mundo, no sé, una reverenda estupidez, ya nos sorprende.
1: Oye, bueno, también el Reforma, en la sección México Mágico, dice, desfalca con 40 millones de pesos y se autosecuestra, un supuesto secuestro de la alcaldesa morenista de Tenancingo, Nancy Nápoles Pacheco, habría sido planeado junto con su esposo y cuñado para intentar justificar un faltante de 40 millones de pesos del erario municipal. La presidenta municipal buscaba cubrir el desfalco que había sido usado para comprar vehículos y un departamento. Sí. Según informó ayer la Fiscalía del Estado de México, la alcaldesa había denunciado originalmente que fue secuestrada el pasado 31 de mayo por un grupo de hombres que llegó hasta su casa y violentamente la subió en un auto. Tras su liberación, Nápoles declaró ante la fiscalía que le habían amenazado con matarla a ella, a su mamá, a su hermana y a un sobrino si no pagaba 40 millones de pesos. Pero las investigaciones de la fiscalía detectaron inconsistencia y un testigo colaborador aceptó que era un autosecuestro. Todo lo estaban planeando ellos, ya que pensaban pedir un rescate de 40 millones de pesos y que dicho rescate saliera del ayuntamiento, ya que había un desfalco y eso les serviría para justificar el dinero. Pero además, el ayuntamiento no tiene...
2: ¿Por qué pagar un secuestro?
1: La obligación de pagar el rescate de un secuestro, pero bueno...
2: Exacto, o sea, es rarísimo, todo es muy desesperado y muy tonto, muy tonto.
1: Sí, y luego Reforma también, primera plana, habla de un plagio, pues este sí de verdad, y dice, la CENTE se manifestó cerca del Estadio Azteca y luego secuestró a 2 funcionarios de la Secretaría de Gobernación para obligar a pláticas.
2: ¡Órale!
1: Sí, y la coordinadora va a consultar hoy con sus bases si levanta el paro. Y finalmente en el Reforma, viene en la esquina de abajo una declaración de J.D. Vance, el vicepresidente de Estados Unidos, que dice que tomarán acción militar en México si hace falta. Pero en realidad, si tú ves la entrevista, lo dice como no muy entusiasmado con la idea y porque presiona a la entrevistadora, ¿eh?
2: Claro, claro.
1: O sea, no. O sea, dice, pues es así como diciendo, bueno, sería ya el último de los casos, ¿no?
2: Sí.
1: Pero pues, si lo sacas de contexto, pues sí parece que está diciendo que va a haber una incursión militar en México, ¿no?
2: Claro.
1: Bueno, también el Reforma le pregunta a mucha gente el marcador de hoy. ¿Cuál es tu marcador de hoy en el México-Corea?
2: Yo digo 2-1 México.
1: Mira, el 2-1 lo dice Francisco Javier González, Arturo Bricio, Guadalupe Loesa, Brenda Estefan, Vanessa Romero, Pemilde Ramírez, o sea, hablando de los colaboradores de Reforma, sí, Jorge Ramos, sí. Sergio Aguayo, El Chicharito y Belinda.
2: Es una lista muy variopinta, o sea, si la tiras así sin contexto dirías, ¿de qué es esa lista?
1: 2-2, David Faitelson, Heriberto Murrieta, Juan Villoro y Francisco Martín Moreno. 3-0, Antonio Lascano.
2: Pero 3-0, Gómez Corea. Jun.
1: Corea.
2: Traidor. Y
1: Antonio Lascano, que es un hombre de ciencia. 1-1, Roberto Gómez Junco, Luis Carlos Ugalde y Sergio Sarmiento. Y Carlos A. Pérez Ricard, otro columnista de Reforma, 6-0. Y también vienen pues los colombianos, ¿no? Que se adueñaron de la Ciudad de México.
2: Sí.
1: De manera hermosa el día de ayer. Bueno, la jornada. Obtienen ganancias récord empresas dueñas de Afore. Las utilidades de 10 firmas ascendieron a 7,753 millones de pesos. Reinstalan en la Secretaría de Gobernación mesa permanente de diálogo con la CENTE. Estados Unidos se reserva el derecho de una acción militar en México, advierte J.D. Vance. En cumbre del G7, Trump firma pacto con Irán para poner término a la guerra. Oye, también ahí habló de Claudia Sheinbaum, ¿no? Dijo que era una mujer sensacional, pero atemorizada, ¿no? Ante los cárteles.
2: Sí, sí, cada que puede ahí tira una mención a México sobre la idea de que los cárteles gobiernan México. Deja siempre abierta esa puerta para hacer más o menos lo que quiera en la frontera. Pero sí, como decías, yo no creo que toda esta idea de la acción militar en México sea algo que les entusiasme mucho después del fiasco de Irán.
1: Pues sí, quién sabe. Cafeteros toman la Ciudad de México tras triunfo ante Uzbekistán. Dice la jornada. Sheinbaum llama a regular el uso de pantallas e inteligencia artificial. Abre la puerta de la corte al debate sobre la eutanasia. Y bueno, el Universal, hasta muertos cobran en escuelas de la CENTE.
2: Sí, eso está fuerte.
1: Híjole. La Auditoría Superior de la Federación ha detectado desde 2018 anomalías en el manejo de recursos para la nómina y la operación de las escuelas de la SEP. Kane hace soñar a Inglaterra, dice el Universal. Pues, tuvo una gran actuación ayer.
2: Tremendo.
1: En el aire, 17 alianzas con el Partido del Trabajo y Verde para el 2027. Morena primero va a definir candidatos. Bueno. ¿Qué más? Milenio, Trump y Vance ponen asteriscos al acuerdo con Irán hacia la paz. La 4P llevará 6 perfiles por estado a las encuestas. Son muchos, ¿no?
2: Sí, bastante.
1: Viene la foto del concierto de Maná en primera plana. Y en Tenancingo citan en el Ministerio Público a la alcaldesa por secuestro simulado.
2: Ter.
1: Excelsior, Harry Kane roba cámara. Reabren Hormuz, Irán promete diluir uranio. Energía para todo México, anuncia la presidenta, mediante el programa de justicia energética, que va a destinar 21,377 millones de pesos para electrificar todo el país. Rumbo al 2027 piden licencia 17 legisladores, alzan mano para gubernaturas. Senadores y diputados de Morena, Partido Verde y PP se preparan para contender por una candidatura. ¿Qué más? El Financiero mantiene Fed tasa, pero avisora alzas. O sea, en esta lucha, ¿no? De Trump por mantener abajo la inflación. Lo que sí ya bajó en Estados Unidos es la gasolina. Por primera vez en meses está por debajo de los $4 el galón.
2: Bueno, eso es importante, sí.
1: Sí. El economista dice que Kevin Warsh debuta en modo halcón al frente de la Reserva Federal. Bolsas en Wall Street cayeron tras el anuncio y el peso se deprecia. Y el SpaceX sufrió su primer día rojo en el Nasdaq, en el índice bursátil, perdió 131,476 millones.
2: ¡Uy!
1: Un montón, ¿no?
2: Sí, sí, sí.
1: Pero bueno, tras varios días a la alza.
2: A la alza, digo, tampoco no es muy grave. O sea, sí es grave, claro que es grave y significa muchísimo dinero, pero bueno, está en 191.8 la acción, es muchísimo.
1: El Sol de México, ayer, anunciaba el gobierno que han disminuido las cifras de homicidios y la iglesia responde, viene en el Sol de México la respuesta. La violencia no se mide solo en cifra de homicidios y alerta por desplazamientos. Dicen que en 5 estados la comunidad está huyendo tras las amenazas.
2: Eso está bastante fuerte. De alguna manera tienen razón. Es cierto que la violencia no nada más se mide con cifras de homicidios, pero bueno, digo, las cifras de homicidios, sobre todo en este país, eran un foco de atención preocupante y era bastante buena la noticia de ayer. Ahora, claro, que hay otras cosas que atender, pues sí, claro, sí.
1: Y otros índices que leer, ¿no?
2: También, claro, también.
1: Oye, bueno, ya se nos acabó el programa de hoy, caray.
2: Se fue muy rápido, mi
1: Bruno. Muchas cosas. Sí. Entre Bob Dylan, Steven Spielberg y los encabezados de los periódicos, voló el tiempo. Bueno, Nico, pues mañana nos escuchamos otra vez.
2: Mañana ya celebrando la victoria de México, mi Rulo.
1: Y hoy que es jueves, sigue. Ah, Tatatiu. Perdón, me tardé. Bueno, pues gracias por habernos escuchado. Nos mañana aquí, a la misma hora, en el mismo canal. Gracias, Ayrton. Hasta pronto.
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7: Bienvenidos a ese programa. Yo soy Susy, voy a estar con ustedes. México gana, ¿eh? Esto... es de Los Temerarios, ven, porque te necesito.

Oigan, y vi que esta es la que andan cantando en la calle los mexicanos para celebrar. ¿Cierto o no? No tengo dinero, es de Juan Gabriel.

Este es Justin Bieber y Kid Laroi. La siguiente es Genie, de Blackpink, el grupo coreano. Y Tame Impala, se llama Drácula. México gana hoy, ¿no? ¡Ay, qué nervio!

Yo ya me voy. Muchísimas gracias. Pues voy a México. Iba a decir una serie, pero no. I like the way you kiss me. Artemas, yo soy Sucio. Tengan una excelente tarde. Adiós.

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0: con ese piano de Roddy Bottom concluye Epic de Faith No More, The Real Thing. Le escuchamos a través de Convoy FM, Convoy en Chilango. Faith No More, que algo va a lanzar en 2027 o quizás sea solo una gira, pero lo que sea que pase con Faith No More, lo celebramos, sí o no, pity fucking sí. ¿Tú crees que solamente es una gira, ¿verdad?
1: Yo creo que solamente es una gira, pero lo celebramos y si vienen, vamos.
0: Así como celebramos el episodio número 1. Y hoy en la noche, ¡Gol de México!
2: ¡89!
0: Hemos llegado al episodio número 489 de Convoy FM, Convoy en Chilango. El día de hoy, Jueves Godine. Imagínense el nivel de este Jueves Godine. ¿Qué pedo? ¿Cómo se van a poner todas las cantinas? ¿Cómo se van a poner todos los bares de Sanborns? ¿Cómo se van a poner todos los chilis? ¿Cómo se van a poner todos los Wings Hot Wings? ¿Cómo se van a poner todos los Texas Ribs? ¿Cómo se van a poner todos los restaurantes de México el día de hoy con el partido de la selección mexicana contra Corea del Sur en el Mundial de México 26, que nos recuerda un poquito a
3: México 86, México 86, el mundo unido por un balón.
0: Así es, México juega el día de hoy su segundo partido del Mundial de México-Canadá-Estados Unidos 2026, México 26. Vamos a decirle México 26.
2: Está muy bien.
0: Ay, ¿nerviosos?
2: Muy nervioso, Layo, muy nervioso.
0: Además, va a caer así. Imagínate la cruda de fin de semana si pierde México contra Corea del Sur.
2: No, no.
0: Si, esa cruda va a ser muy larga. Y esa creda, para quien no sepa, combinación de cruda y peda, esa borrachera de anestésica, digamos.
2: Ajá.
0: Sí, se dice así, anestésica.
2: Sí, sí.
0: Esa borrachera anestésica, gracias. Tengo aquí a un experto de la Real Academia de la Lengua.
2: Sí, por lo menos en espíritu.
0: Esa borrachera anestésica va a ser pues muy necesaria si es que México pierde contra Corea del Sur. Y si pierde por varios goles, no creo.
2: No.
0: Sería un 2-1, ¿no? Máximo, ¿no?
1: Máximo. Sería un 1-0.
2: Esperemos.
1: Yo lo vería en un 1-0, la verdad.
0: Chin.
1: Cualquiera de los dos resultados, ¿eh?
2: A favor o en contra.
1: Cualquiera 1-0. De los dos resultados. A favor o en contra, creo que va a terminar en un 1-0.
2: Ok.
0: Suena razonable, sí. La verdad. Piri, suena muy razonable, curiosamente.
1: Qué raro, ¿no? Qué raro, la verdad.
2: Yo creo que... No, yo voy a decir... Vámonos con todo, así, extremos. 3-0.
0: México.
2: Cualquiera de los dos.
0: No, ¿por qué quieres esa paliza? ¿Una goleada a México en su tierra?
2: O sea, si vamos a perder, perdamos bien.
0: ¿En Jalisco?
2: Si vamos a perder, perder así.
0: Sí tiene eso en contra, como lo platicábamos el otro día. Sí tienes en contra...
1: ¿La CL?
0: La CL.
2: La CL.
0: No, ¿cuál la CL? La CL, pero de los pinches coreanos. No, la... ¿Qué pasa? Perdón, se me salió.
2: Ay, son los nervios repartidos.
0: Perdonen, pero hoy no somos muy amigos.
2: No, para
0: andarnos peleando en Times Square.
2: No. Ni que fuéramos. No.
0: Imagínate, ¿qué pensará la policía ahí de Manhattan de ver a los hinchas ahí madreándose? Está así, ¿qué pedo con estos güeyes?
1: No. You know, the soccer fans. Fucking soccer fans.
0: Bueno, pero el punto es que sí la tienen difícil porque, hijo, el jalisciense es ruidosito.
2: Es bravo.
0: Es bravo, cabrón. Ya sabemos que es bravo y van a andar bien entequilados. Y el tequila te pone bravo, cabrón. Ya sabes, cada bebida espirituosa, cada espíritu tiene su esencia, ¿no? Y tiene sus características y modifica tu personalidad de acuerdo a... pues digamos a sus necesidades.
2: Hay de espíritus a espíritus.
0: Y el tequila es bravo, hijo. Bravo, bravo el tequila. Y es en la noche. O sea, no es de que a las 11.
2: No falta mucho ya.
0: Digo, que les vale madre. En Sanborns andaban ahí chupando desde temprano. Pero a las 7 de la noche, todo el mundo ya andaba.
2: Ya avanzados.
0: Bien colocado. Y banda. Ese estadio, imagínate. Qué BTS ni qué nada, cabrón.
1: Hubiéramos ido para allá.
2: No hubiera estado mal.
0: Pero es que se te ocurrió así un día antes.
1: Sí, se me ocurrió algunos días antes. Sí. O dos, tres.
0: No, pero te digo, si pierde, no, no quieres, no hubiera querido estar ahí.
1: Yo sí.
0: Tú sí.
1: Sí.
0: Sí, porque eres un romántico, ¿no? Te gusta la melancolía.
1: Sí, me hubiera ido.
0: La tragedia.
1: Sí, sí, sí.
0: Romantizas la tragedia.
2: Así de mariachis y de Cure.
1: Ajá. Y más tequila, por favor.
0: No, la verdad es que yo nunca he disfrutado. Bueno, deja de disfrutar. Nunca. O sea, me cuesta trabajo procesar la derrota de la selección mexicana. De hecho, creo que ese, no creo. Esa es la principal razón por la que decidimos hacer, o decidí, la verdad, convencer a mucha gente de que hiciéramos Ilusión Nacional. Porque pues, la derrota es dura, el fracaso es cabrón. Y qué mejor entidad protagónica para una película que la selección mexicana, ¿no? Como institución, no como una persona, no como un personaje, sino como una institución y todo lo que representa, ¿no? País, ni más ni menos, una nación, de alguna manera, representada por, pues sí, unos cuantos jugadores, ¿no? 22, 26 o 11 en la cancha, nada más, ¿no? Entonces sí, a mí no me gusta.

0: su puta madre. No, no. ¿Quién? Es Rafa Márquez. Es Rafa Márquez en 2006, claro. A quien claramente le alcanzamos a leer los labios, sí, diciendo esa expresión tan grosera que acabo de pronunciar.
1: Que no se va a repetir.
0: Que ustedes escucharon censurada gracias a que esta emisión de Convoy FM, Convoy en Chilango, es grabada.
1: Oh,
0: ¿por qué nos hacen eso? Falso en vivo, falso en vivo, falso en vivo. Oigan, solo ustedes pueden estar ahí echando desmadre así. No, nosotros también queremos ver el partido, carajo.
2: O sea, hoy juega México, maldita
0: hoy juega
2: sea.
0: México y tenemos que apoyarlo con nuestro corazón.
1: Pero no los queríamos dejar desprotegidos y aquí estamos.
0: Aquí estamos, al aire. Estamos al aire con ustedes, los estamos acompañando. Nada más que no contamos con monitores en esta nueva cabina todavía, como contábamos en la cabina pasada, por lo que no podíamos quedarnos aquí a ver el partido.
3: Exactamente.
0: Y bueno, también queríamos ver el partido anterior.
1: También.
0: ¿Qué es qué?
3: Porque tenemos muchas
0: ganas. Hay partido a las 4 de la tarde.
1: Sí, no. Los partidos no paran. Por partidos no paramos. Por partidos no queda.
0: Digo, ya ustedes ya saben cómo va ese partido.
1: Sí, ya saben cómo
0: porque
1: acabó
0: va
1: ese
0: la mitad,
1: partido.
0: No, va a la mitad.
1: Ah, claro.
3: Va a la mitad.
0: Sí, va a la mitad, sí.
1: El Canadá-Qatar.
0: Óiganme, no nos podemos perder Canadá-Qatar.
3: No, para nada.
1: Canadá-Qatar.
0: Óiganme. No, ese segundo tiempo de Canadá-Qatar.
1: Mi Canadá de toda la vida.
0: pero bueno, aquí estamos con todos ustedes. Vamos a hacer, por supuesto, una parte de esta emisión en este falso en vivo. Y luego vamos a compartir con ustedes un episodio de Gritante. Por fin en Chilango Radio 105.3. 105.3 van a escuchar un episodio gritante del que tanto hemos estado hablando últimamente, este programa Diagonal Podcast que tanto hemos presumido, está siendo muy, muy, muy, muy nutritivo y muy divertido. Escuchen.
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1: Con Pepe Cárdenas.
0: Con el que habla de deportes, con Pepe Cárdenas. Con tanto alarmismo como Pepe cuando habla de cualquier noticia. Bueno, un saludo.
2: Gol de la selección de Corea.
0: Así, sí. ¡Gol de Corea del Norte! Así, no, señor Cárdenas, es Corea del Sur. No. ¡Corea del Norte! ¡El régimen totalitario! No, señor Cárdenas, son los de Corea del Sur. ¿Recuerda Samsung, BTS?
2: BTS. Katsai. Señor BTS.
1: Socios comerciales, mucho soft power, todo bien.
0: Claro, todo muy bien.
2: Muy
0: super bien.
2: Bien,
0: güey. Súper bien, güey.
1: No, Bong tranquilo.
0: Güey, súper bien, todo súper bien, güey.
1: Parásitos buenísimo,
0: güey. Oye, muy bien. Parásitos. Tío, saca de onda, ¿no? Que te hagan eso.
2: Parásitos, güey.
0: Es que se llama obvio.
2: Parásitos.
0: Es que sí, hay muchos parásitos. Oye, pero creo que no le entendiste bien. Ay, no mames, ¿tú qué? ¿Solo tú le entendiste?
2: Es como Nuevo Orden, güey. Se parecen un poco, güey, de hecho.
0: No mames que te gustó Parásitos y no te gustó Nuevo Orden.
1: Me parece es una contradicción mismo. De tu Chairo. Parte, güey.
0: Bueno, vamos con más música. ¿Qué sigue, PDZ?
2: Vamos a subir la presioncita de este episodio como ¿más? Lo haría un buen Bull.
0: Con Katsai.
2: Con Slayer.
0: No, espérate, ¿cuál?
2: Esto es Raining Blood.
0: Y está la lluvia sangrienta cayendo sobre las calles, sobre el asfalto, sobre las banquetas. Esperemos que esa sangre sea el símbolo de la pasión del mexicano por el fútbol. Raining Blood is there. En Convoy FM.

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1: 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Y bueno, hace tiempo en este programa hablamos del complejo fenómeno del turismo. Así es, el turismo mundial y sus multitudes. Multitudes de billetes, pero también multitudes de problemas. Una multitud de problemas causados por la cantidad de gente que pues practica el turismo. En algunas ciudades de España, por ejemplo, las protestas han sido muy visibles. Marchas y marchas y, bueno, pistolas de agua, mantas, consignas. Y lo mismo en algunas ciudades italianas. Y el fenómeno parece no detenerse, al contrario. La preocupación por el fenómeno turístico se manifiesta de maneras muy variadas. Y entre ellas hay una que parece paradójica. Pero por lo mismo sirve para ejemplificar lo complejo de esta situación. El origen de la lista del patrimonio mundial viene de una iniciativa después de la Segunda Guerra Mundial que buscaba proteger sitios importantes. Una vez consolidada la ONU, en 1978, decidieron crear una lista de estos lugares extraordinarios. Con la lista se buscaba protegerlos de amenazas por los conflictos, la industrialización y el desarrollo moderno. Y así surgió la lista del patrimonio mundial, la World Heritage List en inglés. Y en esta lista se incluyen no solo construcciones hechas por los seres humanos, patrimonios culturales, etcétera, sino que también hay sitios naturales o paisajes. Y en un inicio se incluyeron 2 lugares de Ecuador, las Islas Galápagos y el Centro Histórico de Quito. Pronto, esta lista subió a 12 sitios ese mismo año. Y desde entonces, el Comité del Patrimonio de la Humanidad se ha reunido más de 40 veces. Y de acuerdo con una serie de criterios específicos para cada categoría, ha seguido sumando lugares. Hasta el momento, hay 1,248 de estos lugares que tienen el sello de la World Heritage List. En México hay 36 de estos sitios, y entre ellos el Castillo de Chapultepec, Monte Albán, y pues varios centros históricos, y bueno, por supuesto, el paisaje agavero de Tequila. Esta designación, este sello, no es meramente decorativo. Ser considerado patrimonio permite desbloquear financiamiento internacional para la conservación. Y en realidad se trata de una de las herramientas más influyentes del mundo para la protección del patrimonio. Y en muchos sentidos ha servido. Por ejemplo, el sistema de reservas de la barrera de coral de Belice recibió esta protección. Y hace no mucho superó el estatus de en peligro gracias a que las medidas funcionaron. Y así pasó también con las ruinas de Angkor Wat, que recibieron fondos para ser restauradas y protegidas. Entonces, este sellito parece que desbloquea las riquezas, la protección y los fondos. Sin embargo, no todos desean tenerlo. De hecho, hay algunos que quieren que se les saque de la lista. Las razones ya se las pueden imaginar. Entre más promoción y exposición, gracias a las redes y a los medios, la designación ha servido también para transformar, para afectar las comunidades cercanas a estos destinos, a estos lugares turísticos. ¿Cómo? Pues obviamente a través del turismo. En un principio no fue así. En los primeros años, los esfuerzos de conservación se concentraban sobre todo en proteger monumentos, proteger espacios arqueológicos, proteger edificios. Pero con el paso del tiempo, los sitios protegidos forman parte de ciudades, de pueblos, de comunidades vivas, comunidades activas. Y quizá el caso más emblemático es el de Venecia. La ciudad recibió su estampita en 1987. Y desde entonces, pues ha experimentado tal aumento del turismo que la ciudad se ha convertido en uno de los lugares más masificados de Europa. Con la llegada del dinero extranjero, pues se aleja el dinero local. Los residentes deciden pues que el ajetreo, los precios, las afectaciones y la cotidianidad pues son demasiado. Y se tienen que ir, tienen que abandonar su ciudad. Pero no es el único caso. En la BBC documentan también la situación en Marrakech, la cautivadora ciudad de Marruecos. La Medina, el centro histórico que fue también el núcleo de poder desde casi el año 1000, pues tiene su sello. Fue designada Patrimonio Mundial en 1985. Y con el aumento del turismo y el dinero extranjero, también han llegado los debates sobre el aumento de los precios inmobiliarios y la gentrificación. Los investigadores, por supuesto, han bautizado este proceso. Lo llaman museificación. Y con esto se refieren, pues, al cambio de ciertas comunidades que empiezan a orientarse en satisfacer a los visitantes y nada más. Lo hemos visto muy seguido. La gentrificación, por supuesto, precios altos, cambio de usos de suelos, cierre de negocios históricos, comunidades que eran vibrantes, pero problemáticas como cualquier otra, pero activas, terminan siendo momificadas y convertidas en piezas de museo. Ese es solo una parte del problema. El otro es las restricciones que trae el distintivo. No está prohibido modernizar los sitios designados patrimonio, pero cualquier acción tiene que preservar el valor universal excepcional, es decir, las cualidades que le valieron su designación en primer lugar. Y como es de esperarse, esta es una fuente de conflicto, porque con el paso del tiempo, las necesidades y los cambios en las comunidades, los estilos de vida y las necesidades de las personas, pues exigen intervenciones. Y estas razones son las que han llevado a que algunos sitios quieran que los saquen de la lista. Según la prensa, la UNESCO solo ha sacado de la lista a 3 sitios. En 2007, el santuario del Oryx Árabe, en Omán, pues perdió el sello. En 2009 fue el Valle del Elba, en Alemania. En 2021, el puerto de Liverpool. En los 3 casos, renovaciones e intervenciones urbanas alteraron el estado de preservación. Y pues este caso ejemplifica una de las muchas paradojas de la actualidad. Nuestro mundo quiere notoriedad y los beneficios de la atención, hasta que la viralidad pues destruye la fuente de su atención. Vamos con más música. 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

0: Iconic by Mistake, Le Sserafim, Illit y Cat's Eye. Le escuchamos a través de Convoy FM, Convoy en Chilango, PDC.
1: Así es, Olayo. Y adivina quién es el dueño de Le Sserafim.
0: ¿Quién?
1: Hype.
0: También. Al igual que Cat's Eye. O sea, es dueño de todos los grupos.
1: Se queda en casa.
0: Tiene el monopolio del K-pop.
1: Y el monopolio del fútbol hasta las 7 de la noche.
0: El monopolio del fútbol hasta las 7 de la noche porque... ¡Ay! Ahora sí, falta nada para saber qué va a pasar. Lamento que te hayas quedado con las ganas de ver a muchas coreanas en Guadalajara, PDC.
1: Todo bien.
0: Pero... Lo siento, Piri.
1: ¿Crees que haya coreanas donde estemos ahorita, en este momento, disfrutando
0: no.
1: el partido?
0: No creo.
1: No, ¿verdad?
0: Está como muy... Está mi mega mexicanote donde estamos ahorita viendo el partido. Sí. Más mexicano no se puede.
1: Se siente bien raro hablar así como en presente sin estar ahí.
0: Pero bueno, en teoría estamos ahí.
1: Estamos ahí.
0: Dios mediante. Esperemos estar ahí. Con nuestras miradas dirigidas hacia los monitores, hacia todas las pantallas que van a estar transmitiendo este partido. Esperemos, porque nada lo garantiza, Piri.
2: No. ¿Qué tal que no pidieron permiso y les cae ahí el INPI, la FIFA?
0: ¿Qué del INPI? El Instituto Mexicano de la Propiedad Industrial advierte a todos los usuarios de... No, ¿quién sería? A ver, si existe... Sí, para el tema de derechos musicales, de licencias de música, está la SACM, que es la organización que gestiona los derechos de todas las editoras, y la SOMEXFON, que representa a las compañías discográficas, es decir, las grabaciones.
1: Sí.
0: ¿Quién representa los derechos de transmisión? O sea, ¿qué organización...
1: Los derechos
0: directamente la FIFA. O sea, hay abogados de la FIFA por todo el mundo, así, en todas las cantinas, todos los pubs, todos los bares. Ajá.
1: Es la sociedad de los derechos de los millonarios. Justamente derechos por los millonarios.
0: O sea, hay quizá infiltrados, es como una especie de club de la pelea. Así hay un mesero que raja así con la FIFA. Oigan. O sea,
2: ya aprendieron a tener.
0: Oigan.
2: Ya pusieron el partido.
0: Acá en la taquería los primos. Están ahí transmitiendo sin pagar derecho a VIX.
1: Justamente yo iba a marcar al lugar ahorita donde vamos a estar en este momento. Y te dije, oye, ¿y si piensan que soy un agente acá que está? Oye, ¿si van a poner el partido?
0: O sea, un cazador de violadores de derechos.
1: Claro. Exactamente.
0: Un hunter. Ajá. Y recibes una comisión por cada uno. No, porque ¿qué ganan? Nada.
1: ¿Quién?
0: Clausurando así, bueno, impidiendo la transmisión de un partido.
1: Pues es que probablemente no la haga. Es que la multa está en 2 millones de pesos.
2: La multa era impresionante.
1: Entonces puede que un servidor se la deje más barata.
2: 29.3 millones. Imagínate.
0: A ver, ¿qué?
1: Esa es la multa.
0: ¿Por qué yo no estaba enterado de esto?
1: Sí, la leímos aquí cuando tú no estuviste en el México.
0: Gracias. Gracias por hablar de temas relevantes cuando yo no estoy presente. Gracias.
2: Pero a ver, entonces... La multa, las sanciones pueden alcanzar hasta 250 mil unidades de medida de actualización UMAS, que equivalen a 29.3 millones de pesos.
0: Pero ¿quién tensa? O sea...
2: Y quien está facultado para hacer esa sanción, curiosamente sí es el INPI y el INDAUTOR.
0: INDAUTOR.
1: Hijos de su...
0: Y el INPI.
1: Pelona.
0: Instituto Mexicano de la Propiedad Industrial, que representa ¿a quién? ¿A la FIFA?
2: Yo creo que sí.
0: La FIFA.
2: Sí.
0: Marca registrada.
2: Y ya después salió ahí el INPI a decir, no, aguanten, nosotros no, o sea, solo nosotros lo podemos hacer, no estamos haciendo esa cacería.
0: Es lo que te iba a decir, o sea, ¿quién paga a toda la gente para que vaya así a Marisquería Tepeztlán?
1: Sí, nomás.
0: O sea, ¿cómo llegan ahí,
1: cara? Aparte sería fuego amigo, ¿no?
0: Sí. ¿Cómo llegas ahí a los cuates?
1: No.
2: Ahí así de...
0: ¡Cantina Los Cuates!
2: Bienvenidos, traigo unos sellos, soy del INPI. Además, la cantidad
0: de... Un ejército así por todo el mundo.
2: La cantidad de impostura que eso genera, ¿no? Traigo mi credencial falsa del INPI.
0: Es lo que te iba a decir. Bueno, pues pregúntenle cuántas personas cobran derecho de piso diciendo que supuestamente pertenecen a un supuesto cártel.
1: Claro.
0: Y claro que todo el mundo se lo compra.
1: Sí.
0: Pero eso pasaría en este caso, ¿no? Venimos del INPI.
2: A ver, en lo que le discutes ya te sacó... 10,000 pesitos.
1: Sí, dicen, este es mi narcopermiso.
0: Pero ahí te cuento lo que pasa ahí si cortan la transmisión a medio partido con todos los comensales y borrachos dentro de una cantina. O sea, ese pobre güey no...
2: No, sí.
0: No regresa a las oficinas del INPI.
2: No. A sus o a sus falsas oficinas.
0: A sus falsas oficinas. Ese cabrón.
2: Sí, no.
0: No, bueno. Qué mal. Es una lana.
2: Una lanísima.
0: La supuesta sanción. Pero es que terrorismo de la FIFA...
2: Pues sí, debe ser la tradicional disuasión por medio del arma nuclear, ¿no?
0: Claro, claro. FIFA terrorismo.
2: Exacto, exacto.
0: Sí, porque yo no veo qué. O sea, a nuestro amigo uruguayo de Don Uruguayo,
1: ajá,
0: no creo que así vaya.
1: No.
0: Ese señor no puede pagar 29 millones de pesos. Tiene 5 mesas.
1: Claro.
0: 5 mesas. 29 sí. millones de pesos por poner el partido de Uruguay.
2: No, no, es una crueldad y es, me parece que es nada más intimidación.
0: Sí. Que además ni siquiera paga bit, seguramente tiene ahí. O sea,
2: la tele abierta, porque además pones tele abierta. Estos, los locales, las peluquerías, todo, ponen la tele abierta todo el tiempo, las fonditas. Uh-huh. Y si el partido sale en tele abierta, pues qué.
0: Claro.
2: No están claro. contraviniendo a VIX porque está ahí en la tele abierta.
0: ¡TV Azteca! Los de México salen en televisión abierta, ¿verdad? Sí. ¿En todos los canales?
2: No, en Azteca y Televisa.
0: No, no, claro, pero bueno, perdón, eso quise decir.
1: Creo que es solo Azteca, ¿no?
0: Todos los canales, así,
2: en
0: ¿no?
2: En el 22.
0: En todas las cadenas que tenemos. En el 22, en el 11. Así como informe presidencial. En el 11, en el 22.
2: Claro.
0: En TV Mexiquense.
2: ¿Cómo no?
0: ¿Cómo
2: infaltable.
0: TV Mexiquense, sí. En el 4, en el 9.
2: En medios,
1: en el 5.
0: Ya no existen los números. Bueno, en el 5 he visto que hay muchos partidos, porque en VIX dice ahí, veo que está el logo del 5. Mm.
1: Aunque el 5 creo que sí es televisión, ¿no?
0: Por eso, ¿cómo sí. que creo?
1: Es que yo no sé.
0: ¡Qué chamaco! Imagínate, acabamos momento, de escuchar sí. a un mexicano... Diciendo, el 5 creo que es de Televisa.
2: No, ya.
0: XHGC, PDC.
1: Tiene mucho tiempo que no
2: me salió un mechón de canas más, Olayo, oyendo
0: eso. XHGC, ¿eh? La huella.
2: ¿Sí? ¿Cómo no? La huella.
0: La huella. O sea, imagínate el canal 5, cabrón. Era lo más Televisa de lo Televisa.
2: XH González Camarena.
0: Exactamente, eso significa el inventor de la televisión a color.
1: Ah, sí, eso sí lo sabía.
0: Sí, recuerda que los números bajos ajá. son de Televisa.
1: Sí.
0: Y ya números más altos. Bueno, no, porque el 9 es de
2: el
0: Televisa y el 7.
2: El 9
0: pero
2: quedó
0: el
2: ahí.
0: 7 es. Ver más lo ruco que estoy. El 7 es como de lanzamiento reciente, ¿no? O sea, el 7 ya fue más moderno,
2: el
0: ¿no?
2: El 7 ya
0: los
2: fue
0: Simpson.
2: Sí, sí, sí.
0: Y no sé qué.
2: Sí, el 7 antes ya. solo era Imevisión.
0: Era Imevisión, era público. Sí, sí, sí. sí.
2: El 13.
0: Pero entonces tenías el 13. Claro. Todo era 13 antes, ¿no? ¿Te acuerdas de Peri 13? Antes de que existiera Villacuapa, el tianguis así de la Fayuca estaba cerca de Canal 13, enfrente de Canal 13, y se llamaba Peri 13.
1: Peri 13.
0: Porque está en Periférico y el Canal 13. Pericuapa no está por cerca de Periférico, ¿no? En realidad. ¿O sí?
2: Está
0: no.
2: más adentro.
0: Está muy adentro, sí. No tendría por qué llamarse Peri. Pero it's stuck.
2: Como que era ya de periferia, no de periférico.
0: Ah, claro. Mira, sí, contrataron a Palo Duarte para que lo justificara.
2: Yo hacía el marketing de ese.
0: Ajá, en no esa se preocupen, época. Lo resolvemos.
2: No, no, no. Mira, Peri es también tiene periferia.
0: Es un mercado en la periferia.
1: Así. Pero van a pensar que es el periférico.
2: No, no, confíen en mí.
1: Ese es el punto. Ese es el punto.
0: Que lo asocien, que lo relacionen con ¿no? Peri 13. Y que la gente sepa dónde encuentra su falluca a buen precio. Peri 13. Entonces teníamos esos, ¿no? El 2, el 4, el 5, el 13, uh-huh. el 11 y el 22 para los que tuvieran televisiones de UHF, que era como, órale, ese canal, ¿qué pedo? Era como otra cosa, así era como
2: salía
0: misterioso.
2: Salía de la nada, sí.
0: Ajá, era como, no mames, el canal así clandestino, el canal de otro pedo. Sí, y el 7, ya después llegó y, ¡oh! Uh-huh.
2: Que UHF, por cierto, me recuerda a la gran película de...
0: ¡The Weird Al Yankovic!
1: Bien viejitos ya.
2: Sí, no, ya estamos en eso. Todo lo que hacemos con tal de no pensar en el partido que está a punto de comenzar.
1: Sí. Y para sí. que tenemos que irnos ya.
0: Y, sí, sí, ya nos tenemos que ir. Pero como lo prometimos desde el inicio de esta transmisión de Convoy FM, Convoy en Chilango, la número 489... Vamos a compartir completamente gratis a través de la señal de Chilango Radio 105.3 el episodio de hoy de Gritante. Así, decidimos hacerlo para que lo escuchen, ¿no? Y vean de qué va, sobre todo en un día tan importante que es el día en el que México juega su segundo partido del Mundial 2026 contra Corea del Sur, un equipo que está jugando extraordinariamente bien, como sabemos, y pues que nos preocupa a todos. Bueno, quizá no a todos. No, sí a todos, ¿no? Porque hasta los que no son fans del fútbol o no les interesa nada el mundial se malviajan, ¿no?
1: Sí.
0: Pues también hay mucha gente que dice, ¿ya ven? ¿Ya ven? Por andar ahí de fans. ¿No? Yo fui así, ¿eh? Déjenme decirles que lo reconozco. Durante varios años yo era de, ¿ya ven? Eso les pasa por enajenarse.
2: Mira.
0: Eso les pasa por ser fanáticos de una entidad que siempre los va a decepcionar porque está diseñada para eso. Para maltratarlos, para mantenerlos hundidos.